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1: Queridos amigos de Radio Vaticana y Vatican News, les saluda Mireia Bonilla en este sábado primero de agosto de la 17ª semana del tiempo ordinario. El santoral de hoy nos lleva hasta San Alfonso María de Ligorio, obispo y doctor de la Iglesia. Fue el fundador de la Congregación del Santísimo Redentor, conocida como los Redentoristas. Destacó por su incansable labor misionera, especialmente entre los más pobres, y por sus valiosos escritos sobre teología, moral y espiritualidad. Su legado de misericordia, amor a la Virgen María y servicio al Evangelio continúa siendo una inspiración para la Iglesia en todo el mundo. Más de 4.000 jóvenes y un mismo desafío, reavivar la esperanza. Es este el mensaje del Papa León XIV que ha dirigido a los participantes de la Jornada Nacional de la Juventud de Perú, que se celebra hasta mañana 2 de agosto en la ciudad de Chulucanas. En un videomensaje que se difundió este viernes, el Santo Padre anima a los jóvenes a no conformarse con una fe vivida en solitario, sino a salir al encuentro de los demás, construir comunidad y demostrar que es posible vivir unidos en Cristo. El Papa además les ha recordado que la experiencia que vivan estos días no debe quedarse solamente en fotografías que tengan en su teléfono móvil o en las redes sociales, sino que tienen que reflejar en una vida capaz de contagiar alegría, compromiso y fe hacia los demás.
2: Queridos jóvenes, ha llegado el momento tan esperado y que han preparado con tanto entusiasmo durante los últimos meses, la Jornada Nacional de la Juventud en Chulucanas. Gracias de corazón por haber respondido a esta iniciativa que renueva y fortalece la vida de la Iglesia. Los invito a abrir sus corazones de par en par para acoger los dones que el Señor quiera derramar sobre ustedes durante estos días. Y lo que experimenten en esta jornada, no lo guarden solo para ustedes. Que no quede solo en las fotos de sus celulares o en vídeos de las redes sociales. Compártanlo, reflejando con sus vidas, porque muchas personas necesitan hoy ese testimonio alegre y contagioso que un joven enamorado de Cristo puede transmitir. No tengan miedo de ser instrumentos de Dios para reavivar la esperanza de tantos corazones que sufren. Los encomiendo a la materna intercesión de Nuestra Señora de la Evangelización, que ella interceda por ustedes para que sean sal y luz de Cristo en esta querida tierra peruana. Que Dios los bendiga. Y la bendición de Dios Todopoderoso, Padre, Hijo y Espíritu Santo, descienda sobre ustedes. Amén.
1: La agenda del Papa León XIV para este mes de agosto ya está definida. La Oficina de las Celebraciones Litúrgicas del Sumo Pontífice anunció cuáles serán las principales ceremonias que encabezará durante las próximas semanas. El 6 de agosto, con motivo de la fiesta de la Transfiguración del Señor, el Papa León XIV celebrará la Santa Misa en la Basílica de Santa María de los Ángeles, en la Porciúncula de Asís, junto a los participantes del Encuentro Juvenil Franciscano. En cambio, el 15 de agosto, solemnidad de la Asunción de la Virgen María, presidirá la Eucaristía en Castel Gandolfo, concretamente en la parroquia de Santo Tomás de Villanova. Y el 22 de agosto visitará la ciudad italiana de Rimini, donde celebrará allí la misa en el puerto de la ciudad. El broche final de las celebraciones de este mes de agosto será el 29, donde volverá de nuevo a Castel Gandolfo para presidir la Eucaristía y la tradicional procesión en la iglesia de Nuestra Señora del Lago. Nos vamos ahora hasta España, donde la ciudad autónoma de Ceuta sigue recuperándose de una de las mayores crisis migratorias en los últimos años. En menos de 24 horas, recordamos, más de 50.000 personas cruzaron desde Marruecos hacia esta ciudad española situada en el norte de África, muchas de ellas entrando por el mar o bordeando los espigones fronterizos en busca de una oportunidad para llegar a Europa. La emergencia ha obligado al despliegue del ejército español y de un amplio dispositivo de seguridad y rescate. El balance es dramático. Al menos 57 personas han perdido la vida durante la travesía. Según el ministro de Interior, la pasada noche transcurrió con normalidad y las entradas se han detenido por completo, y más de 48.000 personas ya han regresado a Marruecos, de los 50.000 que entraron hace dos días. Además, continúan los trabajos para reforzar precisamente la frontera con la instalación de nuevas barreras en el espigón del Tarajal. Más allá de las cifras, la situación ha reabierto el debate sobre la gestión de la inmigración en Europa y las relaciones entre España y Marruecos. Desde la Iglesia, el director del Departamento de Migraciones de la Conferencia Episcopal Española, el sacerdote Fernando Redondo Pavón, ha señalado a Vatican News que lo ocurrido no es solo una crisis migratoria, sino también una grave crisis humanitaria. Escúchanos.
3: La situación es terrible porque ha sido una entrada masiva de personas de forma totalmente incontrolada. Pues como sabemos, con el peligro de perder la vida en el intento, como ha sido el caso de varias personas que están desaparecidas y otras ya se han encontrado los cadáveres. Es una situación, pues, no solamente de crisis migratoria, sino también de una crisis humanitaria. Y en ese sentido, pues claro, pues la población de Ceuta lo está viviendo con miedo, con temor y sintiéndose, pues de alguna forma, sobrepasado la situación, ¿no? Esa es la situación, es una situación inédita. No sabemos a qué corresponde, pues, esta entrada masiva de esta manera. Sabemos que, bueno, pues detrás sí dice que están las mafias. Como Departamento de Migraciones de la Conferencia Episcopal, yo como director responsable, pues hemos hecho un pequeño comunicado en el que nosotros ponemos, pues, el acento en el que, bueno, los medios que se utilicen para poder afrontar esta crisis tengan siempre en cuenta la legislación vigente, y sobre todo un trato totalmente humanitario con respecto a las personas, ¿no? Eso es lo que queremos. Y también hacemos una llamada a que no se utilice políticamente la situación de estas personas llegadas, de los migrantes en general, como arma arrojadiza, ¿verdad?, con intereses partidarios, porque ya están saliendo, pues, algunas manifestaciones diciendo que todo esto es fruto de esta regularización extraordinaria que se llevó a cabo hace unos meses, lo cual no es verdad, no corresponde a verdad, y eso es utilizar esta realidad, pues, para meter miedo a la población y, bueno, pues también como un arma, digo, arrojadiza entre partidos políticos con intereses partidarios, ¿no? Ni mucho menos la regularización extraordinaria que se ha llevado a cabo ha sido la causante de esta llegada, porque en el 2021 hubo una situación muy parecida y ahí no hubo una regularización extraordinaria. Y aparte de eso, esta regularización está siendo muy positiva, porque muchas personas que ya estaban, que precisamente para estas personas era este decreto de regularización, personas que llevaban ya mucho tiempo en España, viviendo en situación irregular y trabajando, pues, de forma totalmente desamparada, pues en este momento están pudiendo acceder a un trabajo digno y también con más posibilidades de integración en la sociedad. Yo quiero eso que quede bien claro, ¿verdad? Porque todo lo demás es manipular a la población.
4: Este mes, oremos para que en las grandes ciudades, a menudo marcadas por el anonimato y la soledad, encontremos nuevas formas de anunciar el Evangelio, descubriendo caminos creativos para construir comunidad.
5: El Papa León XIV dedicó su intención de oración de agosto a la evangelización en las ciudades, invitando a construir comunidades donde nadie se sienta invisible. A través de la campaña Reza con el Papa, anima a la Iglesia y a las personas de buena voluntad a acercarse a quienes viven en la soledad, el anonimato y las periferias humanas de los grandes centros urbanos. El pontífice recuerda que aunque las ciudades ofrecen oportunidades, también pueden convertirse en espacios de aislamiento. Por ello, propone vivir el Evangelio con gestos concretos de cercanía, fraternidad y acogida, haciendo de la Iglesia una comunidad en salida.
2: En el nombre del Padre, del Hijo y del Espíritu Santo. Amén.

Señor Jesús, buen pastor, tú recorres nuestras calles y plazas, entras en los edificios altos y en los barrios humildes, acompañas silenciosamente a millones que buscan sentido en medio del ruido y la prisa. Conoces, Señor, el corazón de la ciudad, sus luces y sombras, su bullicio y su soledad. Sabemos que las ciudades están llamadas a ser lugares de libertad y oportunidad, pero también pueden transformarse en espacios de anonimato y aislamiento. Por eso hoy te pedimos una mirada nueva, capaz de descubrir en la vida urbana el terreno fecundo para anunciar tu evangelio. Danos una fe creativa y profunda que no se quede en las palabras, sino que se encarne en gestos sencillos y cercanos. Haznos iglesia en salida, capaz de tender la mano en las periferias, de dar consuelo en la soledad y de sembrar fraternidad donde reina la indiferencia.

0: Señor, que nuestras comunidades urbanas sean lugares abiertos y acogedores, lugares donde se comparta la esperanza, donde nadie se sienta invisible y donde la alegría de tu evangelio ilumine la vida escondida de tantos hermanos. Haznos testigos tuyos en la ciudad, misioneros valientes y creativos que anuncien con la vida tu amor, capaz de superar la prisa, el ruido y el anonimato. Amén.
1: La reflexión surge en un contexto de creciente urbanización. Cerca del 45% de la población mundial vive en ciudades, donde muchas personas, especialmente los jóvenes, experimentan soledad pese a estar conectados digitalmente. Por último, León XIV subraya que el futuro de la sociedad dependerá del amor con el que se construya y llama a sembrar esperanza, compasión y vínculos auténticos, convencido de que la evangelización comienza con pequeños gestos que devuelven dignidad a quien se siente olvidado.
2: Y hasta aquí, estimados oyentes, el informativo de hoy. Les recuerdo que mañana, 18º domingo del tiempo ordinario, el Papa León XIV presidirá el Ángelus desde el balcón pontificio asomado a la Plaza de San Pedro, en el Vaticano, donde comentará el Evangelio del día y hará sus respectivos llamamientos. Pueden seguirlo en directo con nosotros a través de nuestra página web www.vaticannews.va o a través de nuestras redes sociales. Estaremos conectados en directo con Facebook Live y también en nuestro canal de YouTube. Recuerden, mañana a las 12 del mediodía. Hasta entonces, que tengan un feliz fin de semana. Hasta mañana.

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1: Horas, 22 minutos.

0: En esta Navidad volvemos a contemplar el misterio de Dios que se hace cercano. El Evangelio nos recuerda, la palabra se hizo carne y habitó entre nosotros. En la pequeñez de un pesebre, Dios se acerca silenciosamente a nuestra vida universitaria, a nuestras familias, a nuestras luchas cotidianas. En la encarnación, Dios dignificó plenamente la condición humana. Hoy celebramos esa dignidad que Él reafirma al hacerse pequeño y vulnerable por amor a nosotros.
1: Los pastores fueron los primeros en escuchar el anuncio de la alegría. Hombres sencillos, inmersos en su trabajo cotidiano, pero con el corazón dispuesto. Dios actúa así. Viene en lo ordinario, sin estridencias, en la vida real de nuestras familias y de nuestro quehacer universitario. En cada gesto de servicio, en cada jornada de estudio, en cada tarea administrativa, Dios viene y se anuncia. Que esta Navidad nos encuentre disponibles para acogerlo en lo simple, en lo cotidiano, en lo que pareciera insignificante, pero que transforma, transforma el corazón.
2: Vivimos tiempos desafiantes como país y como humanidad. Si no permitimos que Dios toque nuestras heridas y desarme nuestros miedos, no podremos construir la fraternidad que anhelamos. Como los Reyes Magos, sigamos la luz que nos conduce a Belén. Que también nosotros encontremos en la humildad del niño la sabiduría que necesitamos para trabajar juntos por un futuro de esperanza.
3: María y José, en su sencillez, acogieron el acontecimiento más grande de la historia en un lugar pequeño y precario. Allí, donde parecía que nada extraordinario podía suceder, Dios obró maravillas. Así también en nuestra comunidad universitaria, en medio del ordinario, Dios quiere seguir sembrando unidad, amistad y humildad y renovación. Pidamos la gracia de esta Navidad para que la luz de Cristo ilumine cada paso que damos como comunidad y que Él nos conceda unidad, fraternidad y esperanza en el camino que emprendemos hacia el próximo año.
0: A toda nuestra querida familia universitaria, docentes, administrativos, estudiantes, graduados y aliados externos, deseamos que el nacimiento de Jesús renueve su alegría, fortalezca su fe y avive su esperanza. Que el Señor bendiga a cada familia, conceda paz a Bolivia y nos permita trabajar unidos para un 2026 lleno de frutos, de servicio y crecimiento. Feliz Navidad y bendecido Año Nuevo.
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1: Horas 40 minutos.
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0: Conferencia Episcopal Boliviana. Centésimo décimo séptima Asamblea de Obispos de Bolivia.
1: Opción preferencial por los jóvenes. Nuestra población boliviana cuenta con un alto porcentaje de jóvenes. Esta realidad exige una atención del Estado y de la Iglesia. Los jóvenes son el presente de nuestra sociedad. Por lo tanto, necesitan ser protagonistas en escribir la historia del país, siendo el rostro de esperanza. Optar por los jóvenes significa dejar que los jóvenes sean jóvenes en la vida y misión de la Iglesia, asumiendo su formación humana y cristiana. A ustedes, jóvenes, les pedimos que sigan adelante con su compromiso bautismal de colaborar en la catequesis, misiones, voluntariado, grupos y movimientos juveniles. Como Iglesia necesitamos despojarnos de nuestras estructuras cerradas para dar espacios al liderazgo de los jóvenes, a la escucha de su voz, porque solo con su aporte creativo y de nuevas ideas se renueva la vida de la Iglesia. Hoy es necesario renovar el compromiso de facilitar a los jóvenes el encuentro personal con Cristo. Es fundamental que cada joven conozca y llegue a amar la historia, el pensamiento y las actitudes de Jesús, porque solo en Él alcanzamos la salvación y la plenitud de la vida. Que cada joven sea testigo de la misión digital. Nueva etapa en Bolivia. Felicitamos al nuevo gobierno y deseamos el mejor de los éxitos en su servicio por el bien común de los bolivianos. Reconstruir la democracia no es tarea fácil, tampoco es responsabilidad de unos cuantos. Requiere asumir actitudes de reconciliación y participación, además del compromiso de todos con generosidad y valentía, honestidad y transparencia, para generar cada día espacios de diálogo, consenso, encuentro fraternal y respeto. Exige una mentalidad nueva y propositiva para no estancarnos en intereses mezquinos de unos pocos. Este desafío de cambios estructurales es urgente, pero tenemos que ser conscientes que no hay soluciones inmediatas. Por eso, en actitud de confianza, demos tiempo a este proceso. El país está destrozado y no podemos ser indiferentes a colaborar y esforzarnos de distintas maneras para caminar hacia una estabilidad socioeconómica, institucional y cultural. Es posible salir de esta crisis, pero los primeros en comprometernos debemos ser nosotros mismos. Caminando juntos es posible avanzar. Esa es nuestra esperanza. Hacia la luz de la Navidad, pronto comienza nuestra preparación para celebrar el nacimiento de nuestro Señor Jesucristo, que sea una ocasión para dejarnos iluminar con su encarnación, de que María, nuestra Madre, interceda por nosotros, los obispos de Bolivia, Cochabamba, 11 de noviembre del 2025.
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0: En esta Navidad volvemos a contemplar el misterio de Dios que se hace cercano. El Evangelio nos recuerda, la palabra se hizo carne y habitó entre nosotros. En la pequeñez de un pesebre, Dios se acerca silenciosamente a nuestra vida universitaria, a nuestras familias, a nuestras luchas cotidianas. En la encarnación, Dios dignificó plenamente la condición humana. Hoy celebramos esa dignidad que Él reafirma al hacerse pequeño y vulnerable por amor a nosotros.
1: Los pastores fueron los primeros en escuchar el anuncio de la alegría. Hombres sencillos, inmersos en su trabajo cotidiano, pero con el corazón dispuesto. Dios actúa así. Viene en lo ordinario, sin estridencias, en la vida real de nuestras familias y de nuestro quehacer universitario. En cada gesto de servicio, en cada jornada de estudio, en cada tarea administrativa, Dios viene y se anuncia. Que esta Navidad nos encuentre disponibles para acogerlo en lo simple, en lo cotidiano, en lo que pareciera insignificante, pero que transforma, transforma el corazón.
2: Vivimos tiempos desafiantes como país y como humanidad. Si no permitimos que Dios toque nuestras heridas y desarme nuestros miedos, no podremos construir la fraternidad que anhelamos. Como los Reyes Magos, sigamos la luz que nos conduce a Belén. Que también nosotros encontremos en la humildad del niño la sabiduría que necesitamos para trabajar juntos por un futuro de esperanza.
3: María y José, en su sencillez, acogieron el acontecimiento más grande de la historia en un lugar pequeño y precario. Allí, donde parecía que nada extraordinario podía suceder, Dios obró maravillas. Así también en nuestra comunidad universitaria, en medio del ordinario, Dios quiere seguir sembrando unidad, amistad y humildad y renovación. Pidamos la gracia de esta Navidad para que la luz de Cristo ilumine cada paso que damos como comunidad y que Él nos conceda unidad, fraternidad y esperanza en el camino que emprendemos hacia el próximo año.
0: A toda nuestra querida familia universitaria, docentes, administrativos, estudiantes, graduados y aliados externos, deseamos que el nacimiento de Jesús renueve su alegría, fortalezca su fe y avive su esperanza. Que el Señor bendiga a cada familia, conceda paz a Bolivia y nos permita trabajar unidos para un 2026 lleno de frutos, de servicio y crecimiento. Feliz Navidad y bendecido Año Nuevo.
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1: Veintiuna horas, 57 minutos.

0: Conferencia Episcopal Boliviana. Centésimo décimo séptima Asamblea de Obispos de Bolivia.
1: Peregrinos de esperanza. La esperanza no defrauda. Romanos 5:5. Los obispos de Bolivia, reunidos en Cochabamba en la centésima décima sexta asamblea, saludamos al pueblo que peregrina en Bolivia. Año jubilar y bicentenario de Bolivia. Este año la Iglesia Universal experimenta una renovación al celebrar los 2025 años del nacimiento de Jesucristo, como también la celebración del bicentenario de Bolivia. Celebramos estos acontecimientos con todos los fieles de la Iglesia en Bolivia, experimentando la alegría de renovar nuestra fe en la acción salvadora de Dios. Hemos aprovechado estos acontecimientos para fortalecer la vitalidad de la Iglesia y asumir un compromiso personal y comunitario en la transformación de la realidad conforme a los criterios del reino de Dios. Peregrinos de esperanza, no es quedarse conformes donde estamos, es saber encontrar una fuerza interior para superar las adversidades y mejorar nuestra condición de vida. Opción preferencial por los pobres. En comunión con la historia de la Iglesia y las motivaciones pastorales del Papa León XIV, reafirmamos nuestro compromiso eclesial de difundir y alentar todos los esfuerzos para que la acción social de la Iglesia por los pobres sea cada vez más visible y cotidiana, de manera que no es una acción superficial, ocasional y opcional, sino forma parte esencial de la diócesis de esta Iglesia. El Papa no declara los problemas y estos son familiares de los con ellos puede surgir actividad en la oficina, pide de pobres, presentarles la amable atención, escucharlos con interés, acompañarlos en los momentos más difíciles y reconocer en los pobres el rostro de Cristo. Que María, nuestra Madre, interceda por nosotros, los obispos de Bolivia, Cochabamba, 11 de noviembre del 2025.
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0: En esta Navidad volvemos a contemplar el misterio de Dios que se hace cercano. El Evangelio nos recuerda, la palabra se hizo carne y habitó entre nosotros. En la pequeñez de un pesebre, Dios se acerca silenciosamente a nuestra vida universitaria, a nuestras familias, a nuestras luchas cotidianas. En la encarnación, Dios dignificó plenamente la condición humana. Hoy celebramos esa dignidad que Él reafirma al hacerse pequeño y vulnerable por amor a nosotros.
1: Los pastores fueron los primeros en escuchar el anuncio de la alegría. Hombres sencillos, inmersos en su trabajo cotidiano, pero con el corazón dispuesto. Dios actúa así, viene en lo ordinario, sin estridencias, en la vida real de nuestras familias y de nuestro quehacer universitario. En cada gesto de servicio, en cada jornada de estudio, en cada tarea administrativa, Dios viene y se anuncia. Que esta Navidad nos encuentre disponibles para acogerlo en lo simple, en lo cotidiano, en lo que pareciera insignificante, pero que transforma el corazón.
2: Vivimos tiempos desafiantes como país y como humanidad. Si no permitimos que Dios toque nuestras heridas y desarme nuestros miedos, no podremos construir la fraternidad que anhelamos. Como los Reyes Magos, sigamos la luz que nos conduce a Belén. Que también nosotros encontremos en la humildad del niño la sabiduría que necesitamos para trabajar juntos por un futuro de esperanza.
3: María y José, en su sencillez, acogieron el acontecimiento más grande de la historia en un lugar pequeño y precario. Allí, donde parecía que nada extraordinario podía suceder, Dios obró maravillas. Así también en nuestra comunidad universitaria, en medio del ordinario, Dios quiere seguir sembrando unidad, amistad y humildad y renovación. Pidamos la gracia de esta Navidad para que la luz de Cristo ilumine cada paso que damos como comunidad y que Él nos conceda unidad, fraternidad y esperanza en el camino que emprendemos hacia el próximo año.
0: A toda nuestra querida familia universitaria, docentes, administrativos, estudiantes, graduados y aliados externos, deseamos que el nacimiento de Jesús renueve su alegría, fortalezca su fe y avive su esperanza. Que el Señor bendiga a cada familia, conceda paz a Bolivia y nos permita trabajar unidos para un 2026 lleno de frutos, de servicio y crecimiento. Feliz Navidad y bendecido Año Nuevo.
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1: Veintidós horas, 57 minutos.

0: necesitamos despojarnos de nuestras estructuras cerradas para dar espacios al liderazgo de los jóvenes, a la escucha de su voz, porque solo con su aporte creativo y de nuevas ideas se renueva la vida de la Iglesia. Hoy es necesario renovar el compromiso de facilitar a los jóvenes el encuentro personal con Cristo. Es fundamental que cada joven conozca y llegue a amar la historia, el pensamiento y las actitudes de Jesús, porque solo en Él alcanzamos la salvación y la plenitud de la vida. Que cada joven sea testigo de la misión digital. Nueva etapa en Bolivia. Felicitamos al nuevo gobierno y deseamos el mejor de los éxitos en su servicio por el bien común de los bolivianos. Reconstruir la democracia no es tarea fácil, tampoco es responsabilidad de unos cuantos. Requiere asumir actitudes de reconciliación y participación, además del compromiso de todos con generosidad y valentía, honestidad y transparencia, para generar cada día espacios de diálogo, consenso, encuentro fraternal y respeto. Exige una mentalidad nueva y propositiva para no estancarnos en intereses mezquinos de unos pocos. Este desafío de cambios estructurales es urgente, pero tenemos que ser conscientes que no hay soluciones inmediatas. Por eso, en actitud de confianza, demos tiempo a este proceso. El país está destrozado y no podemos ser indiferentes a colaborar y esforzarnos de distintas maneras para caminar hacia una estabilidad socioeconómica, institucional y cultural. Es posible salir de esta crisis, pero los primeros en comprometernos debemos ser nosotros mismos. Caminando juntos es posible avanzar, esa es nuestra esperanza. Hacia la luz de la Navidad, pronto comienza nuestra preparación para celebrar el nacimiento de nuestro Señor Jesucristo. Que sea una ocasión para dejarnos iluminar con su encarnación, que María, nuestra Madre, interceda por nosotros, los obispos de Bolivia, Cochabamba, 11 de noviembre del 2025.
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1: Veintitrés horas, 22 minutos.

0: En esta Navidad volvemos a contemplar el misterio de Dios que se hace cercano. El Evangelio nos recuerda, la palabra se hizo carne y habitó entre nosotros. En la pequeñez de un pesebre, Dios se acerca silenciosamente a nuestra vida universitaria, a nuestras familias, a nuestras luchas cotidianas. En la encarnación, Dios dignificó plenamente la condición humana. Hoy celebramos esa dignidad que Él reafirma al hacerse pequeño y vulnerable por amor a nosotros.
1: Los pastores fueron los primeros en escuchar el anuncio de la alegría. Hombres sencillos, inmersos en su trabajo cotidiano, pero con el corazón dispuesto. Dios actúa así. Viene en lo ordinario, sin estridencias, en la vida real de nuestras familias y de nuestro quehacer universitario. En cada gesto de servicio, en cada jornada de estudio, en cada tarea administrativa, Dios viene y se anuncia. Que esta Navidad nos encuentre disponibles para acogerlo en lo simple, en lo cotidiano, en lo que pareciera insignificante, pero que transforma, transforma el corazón.
2: Vivimos tiempos desafiantes como país y como humanidad. Si no permitimos que Dios toque nuestras heridas y desarme nuestros miedos, no podremos construir la fraternidad que anhelamos. Como los Reyes Magos, sigamos la luz que nos conduce a Belén. Que también nosotros encontremos en la humildad del niño la sabiduría que necesitamos para trabajar juntos por un futuro de esperanza.
3: María y José, en su sencillez, acogieron el acontecimiento más grande de la historia en un lugar pequeño y precario. Allí, donde parecía que nada extraordinario podía suceder, Dios obró maravillas. Así también en nuestra comunidad universitaria, en medio de lo ordinario, Dios quiere seguir sembrando unidad, amistad y humildad y renovación. Pidamos la gracia de esta Navidad para que la luz de Cristo ilumine cada paso que damos como comunidad y que Él nos conceda unidad, fraternidad y esperanza en el camino que emprendemos hacia el próximo año.
0: A toda nuestra querida familia universitaria, docentes, administrativos, estudiantes, graduados y aliados externos, deseamos que el nacimiento de Jesús renueve su alegría, fortalezca su fe y avive su esperanza. Que el Señor bendiga a cada familia, conceda paz a Bolivia y nos permita trabajar unidos para un 2026 lleno de frutos, de servicio y crecimiento. Feliz Navidad y bendecido Año Nuevo.
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1: Veintitrés horas, 40 minutos.

0: pasó que no te vi la noche entera bailando?
1: Parece que no había nadie interesado.
0: No creo. Yo vi a alguien por aquí que sí estaba interesado.
1: Bueno, pero ya es demasiado tarde.
0: Un momentico, muchachos, esperen. No recojan todavía. One last dance.
2: ¿Bailamos?

0: Conferencia Episcopal Boliviana. Centésimo décimo séptima Asamblea de Obispos de Bolivia.
1: Peregrinos de esperanza, la esperanza no defrauda, Romanos 5:5. Los obispos de Bolivia, reunidos en Cochabamba en la centésima décima sexta asamblea, saludamos al pueblo que peregrina en Bolivia. Año jubilar y bicentenario de Bolivia. Este año la Iglesia Universal experimenta una renovación al celebrar los 2025 años del nacimiento de Jesucristo, como también la celebración del bicentenario de Bolivia. Celebramos estos acontecimientos con todos los fieles de la Iglesia en Bolivia, experimentando la alegría de renovar nuestra fe en la acción salvadora de Dios. Hemos aprovechado estos acontecimientos para fortalecer la vitalidad de la Iglesia y asumir un compromiso personal y comunitario en la transformación de la realidad conforme a los criterios del reino de Dios. Peregrinos de esperanza, no es quedarse conformes donde estamos, es saber encontrar una fuerza interior para superar las adversidades y mejorar nuestra condición de vida. Opción preferencial por los pobres. En comunión con la historia de la Iglesia y las motivaciones pastorales del Papa León XIV, reafirmamos nuestro compromiso eclesial de difundir y alentar todos los esfuerzos para que la acción social de la Iglesia por los pobres sea cada vez más visible y cotidiana, de manera que no es una acción superficial, ocasional y opcional, sino forma parte esencial de la identidad de la Iglesia. En este sentido, siguiendo el proceso de reflexión y actualización, hoy estamos llamados a ser desde el Evangelio Iglesia pobre para los pobres. Como afirma el Papa en la exhortación apostólica Dilexit 104, el cristiano no puede considerar a los pobres solo como un problema social. Estos son una cuestión familiar, son de los nuestros. Nuestra relación con ellos no puede reducir a una actividad o a una oficina de iglesia. Se nos pide dedicar tiempo a los pobres, presentarles amable atención, escucharlos con interés, acompañarlos en los momentos más difíciles y reconocer en los pobres el rostro de Cristo. Que María, nuestra Madre, interceda por nosotros, los obispos de Bolivia, Cochabamba, 11 de noviembre del 2025.
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1: ¡Nicky Jam!
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2: Nicky Jam, desapareciste y ahora has salido más fuerte que nunca.
3: Quiero dar las gracias a Dios, el Todopoderoso.
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5: 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Fueron 10 años muy difíciles.
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7: Mi niñez no fue fácil. Hubieron muchos problemas en mi casa.
8: Yo sigo siendo ese mismo niño que rapeaba en el supermercado improvisando.
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11: Llegó un punto en mi carrera donde yo pensé que ya no iba a pasar nada.

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1: Cero hora, 57 minutos.

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1: Es la 1 de la mañana, 22 minutos.

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1: Es la 1:00 a.m. 57 minutos.

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1: Queridos amigos de Radio Vaticana y Vatican News, les saluda Mireia Bonilla en este sábado primero de agosto de la 17ª semana del tiempo ordinario. El santoral de hoy nos lleva hasta San Alfonso María de Ligorio, obispo y doctor de la Iglesia. Fue el fundador de la Congregación del Santísimo Redentor, conocida como los Redentoristas. Destacó por su incansable labor misionera, especialmente entre los más pobres, y por sus valiosos escritos sobre teología, moral y espiritualidad. Su legado de misericordia, amor a la Virgen María y servicio al Evangelio continúa siendo una inspiración para la Iglesia en todo el mundo. Más de 4.000 jóvenes y un mismo desafío, reavivar la esperanza. Es este el mensaje del Papa León XIV que ha dirigido a los participantes de la Jornada Nacional de la Juventud de Perú, que se celebra hasta mañana 2 de agosto en la ciudad de Chulucanas. En un videomensaje que se difundió este viernes, el Santo Padre anima a los jóvenes a no conformarse con una fe vivida en solitario, sino a salir al encuentro de los demás, construir comunidad y demostrar que es posible vivir unidos en Cristo. El Papa además les ha recordado que la experiencia que vivan estos días no debe quedarse solamente en fotografías que tengan en su teléfono móvil o en las redes sociales, sino que tienen que reflejar en una vida capaz de contagiar alegría, compromiso y fe hacia los demás.
2: Queridos jóvenes, ha llegado el momento tan esperado y que han preparado con tanto entusiasmo durante los últimos meses, la Jornada Nacional de la Juventud en Chulucanas. Gracias de corazón por haber respondido a esta iniciativa que renueva y fortalece la vida de la Iglesia. Los invito a abrir sus corazones de par en par para acoger los dones que el Señor quiera derramar sobre ustedes durante estos días. Y lo que experimenten en esta jornada, no lo guarden solo para ustedes. Que no quede solo en las fotos de sus celulares o en vídeos de las redes sociales. Compártanlo, reflejando con sus vidas, porque muchas personas necesitan hoy ese testimonio alegre y contagioso que un joven enamorado de Cristo puede transmitir. No tengan miedo de ser instrumentos de Dios para reavivar la esperanza de tantos corazones que sufren. Los encomiendo a la materna intercesión de Nuestra Señora de la Evangelización, que ella interceda por ustedes para que sean sal y luz de Cristo en esta querida tierra peruana. Que Dios los bendiga. Y la bendición de Dios Todopoderoso, Padre, Hijo y Espíritu Santo, descienda sobre ustedes. Amén.
1: La agenda del Papa León XIV para este mes de agosto ya está definida. La Oficina de las Celebraciones Litúrgicas del Sumo Pontífice anunció cuáles serán las principales ceremonias que encabezará durante las próximas semanas. El 6 de agosto, con motivo de la fiesta de la Transfiguración del Señor, el Papa León XIV celebrará la Santa Misa en la Basílica de Santa María de los Ángeles, en la Porciúncula de Asís, junto a los participantes del Encuentro Juvenil Franciscano. En cambio, el 15 de agosto, solemnidad de la Asunción de la Virgen María, presidirá la Eucaristía en Castel Gandolfo, concretamente en la parroquia de Santo Tomás de Villanova. Y el 22 de agosto visitará la ciudad italiana de Rimini, donde celebrará allí la misa en el puerto de la ciudad. El broche final de las celebraciones de este mes de agosto será el 29, donde volverá de nuevo a Castel Gandolfo para presidir la Eucaristía y la tradicional procesión en la iglesia de Nuestra Señora del Lago. Nos vamos ahora hasta España, donde la ciudad autónoma de Ceuta sigue recuperándose de una de las mayores crisis migratorias en los últimos años. En menos de 24 horas, recordamos, más de 50.000 personas cruzaron desde Marruecos hacia esta ciudad española situada en el norte de África, muchas de ellas entrando por el mar o bordeando los espigones fronterizos en busca de una oportunidad para llegar a Europa. La emergencia ha obligado al despliegue del ejército español y de un amplio dispositivo de seguridad y rescate. El balance es dramático. Al menos 57 personas han perdido la vida durante la travesía. Según el ministro de Interior, la pasada noche transcurrió con normalidad y las entradas se han detenido por completo y más de 48.000 personas ya han regresado a Marruecos, de los 50.000 que entraron hace dos días. Además, continúan los trabajos para reforzar precisamente la frontera con la instalación de nuevas barreras en el espigón del Tarajal. Más allá de las cifras, la situación ha reabierto el debate sobre la gestión de la inmigración en Europa y las relaciones entre España y Marruecos. Desde la Iglesia, el director del Departamento de Migraciones de la Conferencia Episcopal Española, el sacerdote Fernando Redondo Pavón, ha señalado a Vatican News que lo ocurrido no es solo una crisis migratoria, sino también una grave crisis humanitaria. Escúchanos.
3: La situación es terrible porque ha sido una entrada masiva de personas de forma totalmente incontrolada. Pues como sabemos, con el peligro de perder la vida en el intento, como ha sido el caso de varias personas que están desaparecidas y otras ya se han encontrado los cadáveres. Es una situación, pues, no solamente de crisis migratoria, sino también de una crisis humanitaria. Y en ese sentido, pues claro, pues la población de Ceuta lo está viviendo con miedo, con temor y sintiéndose, pues de alguna forma, sobrepasados por la situación, ¿no? Esa es la situación, es una situación inédita, no sabemos a qué corresponde pues esta entrada masiva de esta manera. Sabemos que, bueno, pues detrás sí dice que están las mafias. Como Departamento de Migraciones de la Conferencia Episcopal, yo como director responsable, pues hemos hecho un pequeño comunicado en el que nosotros ponemos pues el acento en el que, bueno, los medios que se utilicen para poder afrontar esta crisis tengan siempre en cuenta la legislación vigente, y sobre todo un trato totalmente humanitario con respeto a las personas, ¿no? Eso es lo que queremos. Y también hacemos una llamada a que no se utilice políticamente la situación de estas personas llegadas, de los migrantes en general, como arma arrojadiza, ¿verdad?, con intereses partidarios, porque ya están saliendo pues algunas manifestaciones diciendo que todo esto es fruto de esta regularización extraordinaria que se llevó a cabo hace unos meses, lo cual no es verdad, no corresponde a verdad, y eso es utilizar esta realidad pues para meter miedo a la población y, bueno, pues también como un arma, digo, arrojadiza entre partidos políticos con intereses partidarios, ¿no? Ni mucho menos la regularización extraordinaria que se ha llevado a cabo ha sido la causante de esta llegada, porque en el 2021 hubo una situación muy parecida y ahí no había en aquel momento una regularización extraordinaria. Y aparte de eso, esta regularización está siendo muy positiva, porque muchas personas que ya estaban, que precisamente para estas personas era este decreto de regularización, personas que llevaban ya mucho tiempo en España, viviendo en situación irregular y trabajando pues de forma totalmente desamparada, pues en este momento están pudiendo acceder a un trabajo digno y también con más posibilidades de integración en la sociedad. Yo quiero eso que quede bien claro, ¿verdad? Porque todo lo demás es manipular a la población.
4: Este mes oremos para que en las grandes ciudades, a menudo marcadas por el anonimato y la soledad, encontremos nuevas formas de anunciar el Evangelio, descubriendo caminos creativos para construir comunidad.
5: El Papa León XIV dedicó su intención de oración de agosto a la evangelización en las ciudades, invitando a construir comunidades donde nadie se sienta invisible. A través de la campaña Reza con el Papa, anima a la Iglesia y a las personas de buena voluntad a acercarse a quienes viven en la soledad, el anonimato y las periferias humanas de los grandes centros urbanos. El pontífice recuerda que aunque las ciudades ofrecen oportunidades, también pueden convertirse en espacios de aislamiento. Por ello, propone vivir el Evangelio con gestos concretos de cercanía, fraternidad y acogida, haciendo de la Iglesia una comunidad en salida.
2: En el nombre del Padre, del Hijo y del Espíritu Santo. Amén.

Señor Jesús, buen pastor, tú recorres nuestras calles y plazas, entras en los edificios altos y en los barrios humildes, acompañas silenciosamente a millones que buscan sentido en medio del ruido y la prisa. Conoce, Señor, el corazón de la ciudad, sus luces y sombras, su bullicio y su soledad. Sabemos que las ciudades están llamadas a ser lugares de libertad y oportunidad, pero también pueden transformarse en espacios de anonimato y aislamiento. Por eso hoy te pedimos una mirada nueva, capaz de descubrir en la vida urbana el terreno fecundo para anunciar tu evangelio. Danos una fe creativa y profunda que no se quede en las palabras, sino que se encarne en gestos sencillos y cercanos. Haznos iglesia en salida, capaz de tender la mano en las periferias, de dar consuelo en la soledad y de sembrar fraternidad donde reina la indiferencia.

0: Señor, que nuestras comunidades urbanas sean lugares abiertos y acogedores, lugares donde se comparta la esperanza, donde nadie se sienta invisible y donde la alegría de tu evangelio ilumine la vida escondida de tantos hermanos. Haznos testigos tuyos en la ciudad, misioneros valientes y creativos que anuncien con la vida tu amor, capaz de superar la prisa, el ruido y el anonimato. Amén.
1: La reflexión surge en un contexto de creciente urbanización. Cerca del 45% de la población mundial vive en ciudades, donde muchas personas, especialmente los jóvenes, experimentan soledad pese a estar conectados digitalmente. Por último, León XIV subraya que el futuro de la sociedad dependerá del amor con el que se construya y llama a sembrar esperanza, compasión y vínculos auténticos, convencido de que la evangelización comienza con pequeños gestos que devuelven dignidad a quien se siente olvidado.
2: Y hasta aquí, estimados oyentes, el informativo de hoy. Les recuerdo que mañana, 18º domingo del tiempo ordinario, el Papa León XIV presidirá el Ángelus desde el balcón pontificio asomado a la Plaza de San Pedro, en el Vaticano, donde comentará el Evangelio del día y hará sus respectivos llamamientos. Pueden seguirlo en directo con nosotros a través de nuestra página web www.vaticannews.va o a través de nuestras redes sociales. Estaremos conectados en directo con Facebook Live y también en nuestro canal de YouTube. Recuerden, mañana a las 12 del mediodía. Hasta entonces, que tengan un feliz fin de semana. Hasta mañana.

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1: Son las 2 de la mañana, 22 minutos.

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1: Son las 2 de la mañana, 40 minutos.

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1: Son las 2 de la mañana, 57 minutos.

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1: Son las 3 de la mañana, 22 minutos.

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1: Son las 3 de la mañana, 40 minutos.

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1: Son las 3 de la mañana, 57 minutos.

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1: Son las 4 de la mañana, 22 minutos.

0: En esta Navidad volvemos a contemplar el misterio de Dios que se hace cercano. El Evangelio nos recuerda, la palabra se hizo carne y habitó entre nosotros. En la pequeñez de un pesebre, Dios se acerca silenciosamente a nuestra vida universitaria, a nuestras familias, a nuestras luchas cotidianas. En la encarnación, Dios dignificó plenamente la condición humana. Hoy celebramos esa dignidad que Él reafirma al hacerse pequeño y vulnerable por amor a nosotros.
1: Los pastores fueron los primeros en escuchar el anuncio de la alegría. Hombres sencillos, inmersos en su trabajo cotidiano, pero con el corazón dispuesto. Dios actúa así. Viene en lo ordinario, sin estridencias, en la vida real de nuestras familias y de nuestro quehacer universitario. En cada gesto de servicio, en cada jornada de estudio, en cada tarea administrativa, Dios viene y se anuncia. Que esta Navidad nos encuentre disponibles para acogerlo en lo simple, en lo cotidiano, en lo que pareciera insignificante, pero que transforma, transforma el corazón.
2: Vivimos tiempos desafiantes como país y como humanidad. Si no permitimos que Dios toque nuestras heridas y desarme nuestros miedos, no podremos construir la fraternidad que anhelamos. Como los Reyes Magos, sigamos la luz que nos conduce a Belén. Que también nosotros encontremos en la humildad del niño la sabiduría que necesitamos para trabajar juntos por un futuro de esperanza.
3: María y José, en su sencillez, acogieron el acontecimiento más grande de la historia en un lugar pequeño y precario. Allí, donde parecía que nada extraordinario podía suceder, Dios obró maravillas. Así también en nuestra comunidad universitaria, en medio del ordinario, Dios quiere seguir sembrando unidad, amistad y humildad y renovación. Pidamos la gracia de esta Navidad para que la luz de Cristo ilumine cada paso que damos como comunidad y que Él nos conceda unidad, fraternidad y esperanza en el camino que emprendemos hacia el próximo año.
0: A toda nuestra querida familia universitaria, docentes, administrativos, estudiantes, graduados y aliados externos, deseamos que el nacimiento de Jesús renueve su alegría, fortalezca su fe y avive su esperanza. Que el Señor bendiga a cada familia, conceda paz a Bolivia y nos permita trabajar unidos para un 2026 lleno de frutos, de servicio y crecimiento. Feliz Navidad y bendecido Año Nuevo.
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1: Son las 4 de la mañana, 40 minutos.

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1: Son las 4 de la mañana, 57 minutos.

0: Conferencia Episcopal Boliviana. Centésimo décimo séptima Asamblea de Obispos de Bolivia.
1: Peregrinos de esperanza. La esperanza no defrauda. Romanos 5:5. Los obispos de Bolivia, reunidos en Cochabamba en la centésima décima sexta asamblea, saludamos al pueblo que peregrina en Bolivia. Año jubilar y bicentenario de Bolivia. Este año la Iglesia Universal experimenta una renovación al celebrar los 2025 años del nacimiento de Jesucristo, como también la celebración del bicentenario de Bolivia. Celebramos estos acontecimientos con todos los fieles de la Iglesia en Bolivia, experimentando la alegría de renovar nuestra fe en la acción salvadora de Dios. Hemos aprovechado estos acontecimientos para fortalecer la vitalidad de la Iglesia y asumir un compromiso personal y comunitario en la transformación de la realidad conforme a los criterios del reino de Dios. Peregrinos de esperanza, no es quedarse conformes donde estamos, es saber encontrar una fuerza interior para superar las adversidades y mejorar nuestra condición de vida. Opción preferencial por los pobres. En comunión con la historia de la Iglesia y las motivaciones pastorales del Papa León XIV, reafirmamos nuestro compromiso eclesial de difundir y alentar todos los esfuerzos para que la acción social de la Iglesia por los pobres sea cada vez más visible y cotidiana, de manera que no es una acción superficial, ocasional y opcional, sino forma parte esencial de la identidad de la Iglesia. En este sentido, siguiendo el proceso de reflexión y actualización, hoy estamos llamados a hacer de este Evangelio Iglesia pobre para los pobres. Como afirma el Papa en la exhortación apostólica Dilexit 104, el cristiano no puede considerar a los pobres solo como un problema social. Estos son una cuestión familiar, son de los nuestros. Nuestra relación con ellos no puede reducir a una actividad o a una oficina de iglesia. Se nos pide dedicar tiempo a los pobres, presentarles amable atención, escucharlos con interés, acompañarlos en los momentos más difíciles y reconocer en los pobres el rostro de Cristo. Que María, nuestra Madre, interceda por nosotros, los obispos de Bolivia, Cochabamba, 11 de noviembre del 2025.
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Qué bonito estamos festejando a lo grande en su gran aniversario de los hermanos de Surduy. Muchas gracias por esta gente hermosa, maravillosa que vino para compartir. Y queremos saber cómo están pasando.

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1: Son las 5 de la mañana, 22 minutos.

0: En esta Navidad volvemos a contemplar el misterio de Dios que se hace cercano. El Evangelio nos recuerda, la palabra se hizo carne y habitó entre nosotros. En la pequeñez de un pesebre, Dios se acerca silenciosamente a nuestra vida universitaria, a nuestras familias, a nuestras luchas cotidianas. En la encarnación, Dios dignificó plenamente la condición humana. Hoy celebramos esa dignidad que Él reafirma al hacerse pequeño y vulnerable por amor a nosotros.
1: Los pastores fueron los primeros en escuchar el anuncio de la alegría. Hombres sencillos, inmersos en su trabajo cotidiano, pero con el corazón dispuesto. Dios actúa así. Viene en lo ordinario, sin estridencias, en la vida real de nuestras familias y de nuestro quehacer universitario. En cada gesto de servicio, en cada jornada de estudio, en cada tarea administrativa, Dios viene y se anuncia. Que esta Navidad nos encuentre disponibles para acogerlo en lo simple, en lo cotidiano, en lo que pareciera insignificante, pero que transforma, transforma el corazón.
2: Vivimos tiempos desafiantes como país y como humanidad. Si no permitimos que Dios toque nuestras heridas y desarme nuestros miedos, no podremos construir la fraternidad que anhelamos. Como los Reyes Magos, sigamos la luz que nos conduce a Belén. Que también nosotros encontremos en la humildad del niño la sabiduría que necesitamos para trabajar juntos por un futuro de esperanza.
3: María y José, en su sencillez, acogieron el acontecimiento más grande de la historia en un lugar pequeño y precario. Allí, donde parecía que nada extraordinario podía suceder, Dios obró maravillas. Así también en nuestra comunidad universitaria, en medio del ordinario, Dios quiere seguir sembrando unidad, amistad y humildad y renovación. Pidamos la gracia de esta Navidad para que la luz de Cristo ilumine cada paso que damos como comunidad y que Él nos conceda unidad, fraternidad y esperanza en el camino que emprendemos hacia el próximo año.
0: A toda nuestra querida familia universitaria, docentes, administrativos, estudiantes, graduados y aliados externos, deseamos que el nacimiento de Jesús renueve su alegría, fortalezca su fe y avive su esperanza. Que el Señor bendiga a cada familia, conceda paz a Bolivia y nos permita trabajar unidos para un 2026 lleno de frutos, de servicio y crecimiento. Feliz Navidad y bendecido Año Nuevo.
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1: Son las 5 de la mañana, 40 minutos.

0: muchas gracias a toda la gente de Optimia Record. Gracias, Sisto Fernández.
1: Para mis amigos de Bolivia.
0: La gente de Sucre.
1: Mundo Music.
0: Los dos amigos de Santa Cruz. Saludos con las cervecitas.
1: Vamos a cantar.
0: Ahora sí, sigue el ritmo, sigue el sabor. Más canciones.

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1: Son las 5 de la mañana, 57 minutos.

0: Conferencia Episcopal Boliviana. Centésimo décimo séptima Asamblea de Obispos de Bolivia.
1: Opción preferencial por los jóvenes. Nuestra población boliviana cuenta con un alto porcentaje de jóvenes. Esta realidad exige una atención del Estado y de la Iglesia. Los jóvenes son el presente de nuestra sociedad. Por lo tanto, necesitan ser protagonistas en escribir la historia del país, siendo el rostro de esperanza. Optar por los jóvenes significa dejar que los jóvenes sean jóvenes en la vida y misión de la Iglesia, asumiendo su formación humana y cristiana. A ustedes, jóvenes, les pedimos que sigan adelante con su compromiso bautismal de colaborar en la catequesis, misiones, voluntariado, grupos y movimientos juveniles. Como Iglesia necesitamos despojarnos de nuestras estructuras cerradas para dar espacios al liderazgo de los jóvenes, a la escucha de su voz, porque solo con su aporte creativo y de nuevas ideas se renueva la vida de la Iglesia. Hoy es necesario renovar el compromiso de facilitar a los jóvenes el encuentro personal con Cristo. Es fundamental que cada joven conozca y llegue a amar la historia, el pensamiento y las actitudes de Jesús, porque solo en Él alcanzamos la salvación y la plenitud de la vida. Que cada joven sea testigo de la misión digital. Nueva etapa en Bolivia. Felicitamos al nuevo gobierno y deseamos el mejor de los éxitos en su servicio por el bien común de los bolivianos. Reconstruir la democracia no es tarea fácil, tampoco es responsabilidad de unos cuantos. Requiere asumir actitudes de reconciliación y participación, además del compromiso de todos con generosidad y valentía, honestidad y transparencia, para generar cada día espacios de diálogo, consenso, encuentro fraternal y respeto. Exige una mentalidad nueva y propositiva para no estancarnos en intereses mezquinos de unos pocos. Este desafío de cambios estructurales es urgente, pero tenemos que ser conscientes que no hay soluciones inmediatas. Por eso, en actitud de confianza, demos tiempo a este proceso. El país está destrozado y no podemos ser indiferentes a colaborar y esforzarnos de distintas maneras para caminar hacia una estabilidad socioeconómica, institucional y cultural. Es posible salir de esta crisis, pero los primeros en comprometernos debemos ser nosotros mismos. Caminando juntos es posible avanzar. Esa es nuestra esperanza. Hacia la luz de la Navidad, pronto comienza nuestra preparación para celebrar el nacimiento de nuestro Señor Jesucristo. Que sea una ocasión para dejarnos iluminar con su encarnación. Que María, nuestra Madre, interceda por nosotros. Los obispos de Bolivia, Cochabamba, 11 de noviembre del 2025.
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1: Son las 6 de la mañana, 22 minutos.

0: En esta Navidad volvemos a contemplar el misterio de Dios que se hace cercano. El Evangelio nos recuerda, la palabra se hizo carne y habitó entre nosotros. En la pequeñez de un pesebre, Dios se acerca silenciosamente a nuestra vida universitaria, a nuestras familias, a nuestras luchas cotidianas. En la encarnación, Dios dignificó plenamente la condición humana. Hoy celebramos esa dignidad que Él reafirma al hacerse pequeño y vulnerable por amor a nosotros.
1: Los pastores fueron los primeros en escuchar el anuncio de la alegría. Hombres sencillos, inmersos en su trabajo cotidiano, pero con el corazón dispuesto. Dios actúa así. Viene en lo ordinario, sin estridencias, en la vida real de nuestras familias y de nuestro quehacer universitario, en cada gesto de servicio, en cada jornada de estudio, en cada tarea administrativa. Dios viene y se anuncia. Que esta Navidad nos encuentre disponibles para acogerlo en lo simple, en lo cotidiano, en lo que pareciera insignificante, pero que transforma, transforma el corazón.
2: Vivimos tiempos desafiantes como país y como humanidad. Si no permitimos que Dios toque nuestras heridas y desarme nuestros miedos, no podremos construir la fraternidad que anhelamos. Como los Reyes Magos, sigamos la luz que nos conduce a Belén. Que también nosotros encontremos en la humildad del niño la sabiduría que necesitamos para trabajar juntos por un futuro de esperanza.
3: María y José, en su sencillez, acogieron el acontecimiento más grande de la historia en un lugar pequeño y precario. Allí, donde parecía que nada extraordinario podía suceder, Dios obró maravillas. Así también en nuestra comunidad universitaria, en medio de lo ordinario, Dios quiere seguir sembrando unidad, amistad y humildad y renovación. Pidamos la gracia de esta Navidad para que la luz de Cristo ilumine cada paso que damos como comunidad y que Él nos conceda unidad, fraternidad y esperanza en el camino que emprendemos hacia el próximo año.
0: A toda nuestra querida familia universitaria, docentes, administrativos, estudiantes, graduados y aliados externos, deseamos que el nacimiento de Jesús renueve su alegría, fortalezca su fe y avive su esperanza. Que el Señor bendiga a cada familia, conceda paz a Bolivia y nos permita trabajar unidos para un 2026 lleno de frutos, de servicio y crecimiento. Feliz Navidad y bendecido Año Nuevo.
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1: Son las 6 de la mañana, 40 minutos.

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A ti clamo, Dios, porque tú me respondes. 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Tú que salvas con tu diestra a los que buscan escapar de sus adversarios. Dame una muestra de tu gran amor. Cuídame como a la niña de tus ojos.

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1: Son las 6 de la mañana, 57 minutos.

0: Conferencia Episcopal Boliviana. 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
1: Peregrinos de esperanza. La esperanza no defrauda. Romanos 5:5. Los obispos de Bolivia, reunidos en Cochabamba en la centésima décima sexta asamblea, saludamos al pueblo que peregrina en Bolivia. Año jubilar y bicentenario de Bolivia. Este año la Iglesia Universal experimenta una renovación al celebrar los 2025 años del nacimiento de Jesucristo, como también la celebración del bicentenario de Bolivia. Celebramos estos acontecimientos con todos los fieles de la Iglesia en Bolivia, experimentando la alegría de renovar nuestra fe en la acción salvadora de Dios. Hemos aprovechado estos acontecimientos para fortalecer la vitalidad de la Iglesia y asumir un compromiso personal y comunitario en la transformación de la realidad conforme a los criterios del reino de Dios. Peregrinos de esperanza, no es quedarse conformes donde estamos, es saber encontrar una fuerza interior para superar las adversidades y mejorar nuestra condición de vida. Opción preferencial por los pobres. En comunión con la historia de la Iglesia y las motivaciones pastorales del Papa León XIV, reafirmamos nuestro compromiso eclesial de difundir y alentar todos los esfuerzos para que la acción social de la Iglesia por los pobres sea cada vez más visible y cotidiana, de manera que no es una acción superficial, ocasional y opcional, sino forma parte esencial de la identidad de la Iglesia. En este sentido, siguiendo el proceso de reflexión y actualización, hoy estamos llamados a hacer de este Evangelio Iglesia pobre para los pobres. Como afirma el Papa en la exhortación apostólica Dilexite 104, el cristiano no puede considerar a los pobres solo como un problema social. Estos son una cuestión familiar, son de los nuestros. Nuestra relación con ellos no puede reducir a una actividad o a una oficina de iglesia. Se nos pide dedicar tiempo a los pobres, presentarles la amable atención, escucharlos con interés, acompañarlos en los momentos más difíciles y reconocer en los pobres el rostro de Cristo. Que María, nuestra Madre, interceda por nosotros. Los obispos de Bolivia, Cochabamba, 11 de noviembre del 2025.
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1: Causando zozobra en el país. Estamos viendo también que el ministro del gobierno, la policía tiene que actuar porque la verdad no se pueden perder más vidas, ¿no? Y más que todo, la fiscalía también hacer una investigación por qué y qué es lo que está pasando, porque hay tantos asesinatos aquí en Bolivia. La policía también tiene que tener más cuidado, no puede ser que a los periodistas le estén interceptando, ¿no? Y si han visto que habían bastantes personas y además que no estaban armadas, ¿no? Es una pena, la policía tiene que tener más cuidado también y no estar haciendo así. Sabemos que los periodistas estaban haciendo su trabajo, entonces tiene que tener exhorto también a la policía que tenga más cuidado.
2: Grupo Fides, Santa Cruz.
3: Y por último, desde Santa Cruz, vamos a continuar con más noticias. El arzobispo llama a la unidad nacional durante la misa dominical para afrontar la crisis del país.
2: Gracias. El arzobispo René Leigue en la misa del domingo pide más unidad a la población para afrontar problemas de nuestro país.
4: Escuchamos la palabra de Dios, tenemos que ver un poquito también a nuestro alrededor, cómo estamos, qué es lo que hacemos, cómo vivimos, que a lo mejor todavía no se ha podido superar, que es eso que del egoísmo que hay en algunos. Cuando les toca afrontar, cuando les toca hacer algo por los demás, como que se desmarca y diciendo, no, aquí no me toca, yo no entro acá, no quiero contaminarme, no quiero ser cómplice de estas cosas. Oiga, cuando hay problemas es cuando más deberíamos buscar unidad para trabajar juntos, para buscar una solución juntos. ¿Por qué escaparse de una situación que se vive? Mejor que otro la afronte y yo me desligo de esto. Yo me voy a un lado. Yo no quiero ser cómplice, yo quiero ser parte de este grupo. Creo que cuando hay dificultades, cuando hay problemas, es cuando más unidad deberíamos buscar y encontrar. Lo mismo pasa en nuestro país, ¿no? Deberíamos buscar esa unidad ahí para decir, hay estos problemas, entonces ahí estamos. Unámonos todos, trabajemos por el bien común. A eso nos invita el señor aquí.
2: Yamil Martínez, Grupo FIDE Santa Cruz.
3: Hasta aquí el bloque Santa Cruz, 7:05:02. En la hora del país matinal es momento de una nueva pausa. Enseguida retornamos.
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1: Continuamos con más noticias en La Hora del País Matinal. Fides está en Oruro. Fides Oruro, listo. Voy con usted para ampliar las noticias más destacadas. Johnny Sarabia.
2: Gracias, buenos días al país. Desde Oruro vamos con las informaciones. Comenzamos con los principales titulares. Senador de la bancada de Libre, José Sánchez, cuestiona la seguridad del Estado, ya que en pasados días la principal acusada del caso Fondioc abandonó el país. Comenzando el mes de agosto, el déficit hídrico se acentúa en municipios y comunidades de Oruro. Se espera la etapa más crítica en octubre y noviembre. Los panificadores federados advierten un nuevo incremento en el pan de batalla por el alza de costos en los insumos a consecuencia de la flexibilización del dólar. Vamos con las informaciones. El senador de la bancada de Libre, José Sánchez, cuestiona la seguridad de Estado luego de que en pasados días la principal acusada en el caso Fondioc dejó el país. Vamos con el informe de Manuel Yugar.
3: Gracias. El senador por Oruro de la organización política Libres, José Sánchez, criticó que varios personajes vinculados a presuntos hechos de corrupción hayan abandonado el país sin que las instancias encargadas del control migratorio y la seguridad del Estado hayan actuado oportunamente para impedir su salida. La autoridad mencionó como ejemplo el caso Dorgatent y Nemesia Achacolio, quien ahora se encuentra refugiada en el Brasil.
4: Todos aquellos que le han hecho daño al país están en otros países. Caso Dorgatent. Lo último, la señora Achacolio, que tenía arraigo, que tenía todas las medidas cautelares, feliz ahora en Brasil, donde está gozando del privilegio de ser refugiada temporal. Esa es responsabilidad del gobierno.
3: Asimismo, Sánchez cuestionó los presuntos actos de corrupción al interior de instituciones encargadas de ejercer controles. Como ejemplo mencionó el caso del presunto narcotraficante Sebastián Marced.
4: El caso del oro, el caso de las narcomaletas que han encontrado vacías, ustedes saben. O sea, todo encuentran vacías. Ustedes saben las cajas fuertes de Marced. Es el único narcotraficante yesca que no tenía ni 10 pesos en 4 cajas fuertes. La incapacidad del gobierno de gobernar y los hechos de corrupción que no son esclarecidos.
3: Para La Hora del País, Fides Oruro.
2: Gracias, Manuel. Iniciando el mes de agosto, el déficit hídrico está afectando a más municipios y comunidades en el departamento de Oruro, y si bien entre agosto y septiembre caerá algo de lluvia, no será suficiente para afrontar lo que se viene. Los meses de octubre y noviembre serán los más críticos con la presencia del Super Niño, e incluso se prolongará hasta el mes de marzo, advirtió el ingeniero Olson Paravicini, exsecretario departamental de Medio Ambiente en la gobernación.
5: El nivel crítico, el pico más alto para el fenómeno del Niño serían los meses de octubre a diciembre, esos 3 meses, ¿no? Los hermanos productores ya que están en el campo conocen que todos los años estos 3 meses donde tenemos déficit hídrico, pero ahora se caracteriza porque no, según las proyecciones internacionales, no vamos a tener presencia de lluvias, ¿no?
2: Lo más preocupante de este panorama es que la producción se verá seriamente afectada, especialmente en el caso de la papa y la quinoa, dijo.
5: La prueba que vamos a tener es en las cosechas que ya van a tener los hermanos de Soracachi, ¿no? En las hortalizas. Al mes de septiembre ya vamos a tener las primeras cosechas y esa va a ser la prueba de fuego. Entonces, el problema va a ser con la quinoa y con la papa de la próxima gestión.
2: Cambiamos, hablando de los efectos del cambio climático. En Chayapata, el costo del ganado en pie ha rebajado incluso en un 50%. Vamos con el informe de Lidia Arancibia. Lidia, adelante, buenos días.
6: Gracias, buenos días. Productores agropecuarios se ven afectados por el cambio climático.
7: Otra vez helada, lluvia, viento, entonces no ha habido buena producción, ¿no?, de forraje.
6: Por la falta de forraje, muchos venden ganado en pie a bajos precios, afectando en la economía familiar. Así manifestó su preocupación el veterinario Milton Escobar.
7: Gestión pasada, un ganado buena producción de arriba de 20 litros estaba sobre sus 24.000, 22.000 bolivianos. De ahí ha bajado este año una buena productora, 20 litros estaba sobre sus 16.000 bolivianos. Pero ahora esa misma productora, ya no con esa misma condición corporal, ese ganado ahorita está costando por lo menos 10.000 bolivianos.
6: Y ante el anuncio del Super Niño, muchos productores han decidido reducir su ganado.
7: Cuando no hay forraje, entonces empiezan a venderlo, pero también el precio va bajando porque hay mucha oferta, pero no hay demanda.
6: Para La Hora del País, Fides Chayapata.
2: Gracias, Lidia. Advertencia de los panificadores federados. El costo del pan de batalla puede incrementar a consecuencia del alza de los insumos por la flexibilización del dólar. Vamos nuevamente con Manuel Yugar.
3: Gracias. Los panificadores federados advirtieron que la flexibilización del dólar está generando una afectación directa a su sector debido al incremento constante del precio de la harina y otros insumos necesarios para la elaboración del pan de batalla. El dirigente del sector, Santos Herrera, informó que anteriormente el quintal de harina se comercializaba en aproximadamente 250 bolivianos, mientras que actualmente superan los 300.
8: Esa flexibilización del dólar obviamente nos ha afectado porque cada día varía el precio. Hoy día puede bajar 10 bolivianos, mañana sube 30 bolivianos, o sea, sube y baja. Entonces esto obviamente ya la harina que costaba 240, 50 que estaba, más o menos fluctuaba entre 10 bolivianos la diferencia, pero ahora está encima de los 300 y va subiendo más.
3: Herrera señaló que la tendencia del alza podría mantenerse durante los próximos meses, por lo que no descartan un análisis del incremento del producto hasta fin de año.
8: Hasta fin de año ya estaríamos, digamos, queriendo ya, no queriendo, sino revisando el precio del pan de batalla, porque siempre sabemos que fin de año van a llegar y van a empezar a subir más las cosas, y por los aguinados de más situaciones obviamente va a tener mayores problemas nuestro sector.
3: Para La Hora del País, Fides Oruro.
2: Gracias, Manuel, y noticias alentadoras en el departamento de Oruro. Oruro ha recibido con mucho cariño a Valeria Mena Ferreira, quien te ha dado a esta tierra la corona de Miss Bolivia Universo, título que llega por una orureña después de 59 años. Este fin de semana arribó Oruro procedente de Santa Cruz y una multitudinaria caravana la acompañó en su recorrido hasta el atrio de la Basílica Menor de Nuestra Señora del Socavón, donde ha recibido el reconocimiento de la orureñidad. Valeria, visiblemente emocionada ante una masiva concentración, dio gracias a Oruro y a la Virgen del Socavón por haber alcanzado la corona y asumir ahora el reto de representar a Bolivia en el certamen de Miss Universo a realizarse este año en Puerto Rico el próximo 24 de noviembre.
9: Porque representar a Oruro ha sido un honor que lo he hecho con mucho, mucho amor, pero representar a Bolivia es una responsabilidad, yo sé, mucho más grande, pero viéndolos a ustedes hoy acá, viendo la forma en la que me han recibido, sé que con su apoyo no hay nada imposible y puedo permitirme seguir soñando. Gracias nuevamente a todos por estar acá, por haber pasado un poquito de frío, por haber esperado igual a mi llegada del vuelo, por estar aquí, confiar en mí, por darme todo su amor, todos los regalos que he recibido, los voy a llevar hasta Puerto Rico, donde vamos a hacer el Miss Universo, para que cuando me sienta desamparada, me sienta triste, o haya cualquier cosita que me haga dudar de quién soy, pues me acuerde que soy una orureña y que vengo de la poderosa tierra de los Urus y que la fuerza de su gente, su corazón y su trabajo es la que me trajo hoy aquí. Muchas gracias, que viva Oruro y que viva Bolivia.
2: Para La Hora del País, Fides Oruro.
10: Gracias, Johnny, por ese informe. 7:57 a.m. en todo el territorio nacional.
11: Esta es la cotización del dólar para hoy.
10: 13 de agosto de 2026, tipo de cambio oficial bolivianos por dólar estadounidense, 12 bolivianos con 13 centavos.
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4: Noticias en directo en La Hora del País Matinal. Hasta Loyola, Fide Sucre, Edwin Urizar con usted.
5: Muchas gracias, Gabriela. Buenos días a todo el país. El saludo desde la capital constitucional de Bolivia con una temperatura actual de 9 grados centígrados. La mínima de hoy fue de 7, la máxima será de 25. Hay cielo despejado sobre la bella ciudad capital de nuestro país. La bella ciudad cuna de la libertad americana, cuna de la independencia nacional. Iniciamos revisando algunos de nuestros principales titulares. Agroambiental exige a la ABT y al INRA informe sobre todos los más recientes permisos.
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7: Son las 7 de la mañana. 22 minutos.
5: Deficitarias o capitalización de las mismas. Esta y otras noticias a continuación en el desarrollo del bloque Sucre en La Hora del País Matinal. Iniciamos con el desarrollo noticioso. Agroambiental exige a la ABT y al INRA informe de todos los más recientes permisos otorgados para iniciar acciones preventivas en caso de incendios. Con los más recientes casos de incendios forestales y el incremento de focos de calor en el país, el Tribunal Agroambiental ha exigido a través de resoluciones de medidas cautelares de prevención a favor del medio ambiente, informe de los más recientes asentamientos y permisos otorgados por el INRA y lo propio, permisos de quemas que haya otorgado la Administración y Fiscalización de Bosques y Tierras ABT. Así lo ha informado la presidenta del Tribunal Agroambiental, Roxana Chávez.
8: Asimismo, se ha pedido de que tanto el INRA como la ABT remitan al Tribunal Agroambiental las autorizaciones que se hubiesen emitido, autorizaciones también de asentamiento, así como las autorizaciones para quemas y chaqueos, ¿no? Estamos a la espera de la documentación que nos puedan remitir. Sabemos que tenemos medidas cautelares a raíz de los justamente de la demanda de la acción ambiental presentada en la gestión anterior sobre incendios forestales, así como la del jaguar, que tenemos la pausa ambiental.
5: Y continuamos con más noticias. El Consejo de la Magistratura aguarda los consensos para más presupuesto y alista institucionalización de cargos acéfalos. Con el avance de las mesas de trabajo en favor del órgano judicial con el gobierno, el Consejo de la Magistratura aguarda estos informes y detalles sobre estas propuestas normativas como un proyecto de ley planteado por el presidente de esta instancia. Asimismo, se ha informado que en días más se va a realizar el proceso de institucionalización para cargos de directores en la Dirección Administrativa Financiera y en la Escuela de Jueces del Estado. Escuchemos las palabras de Manuel Baptista, decano del Consejo de la Magistratura.
9: El presidente del Tribunal Supremo ha planteado algunas cuestiones en relación al presupuesto, la cual acompañamos y compartimos en totalidad, puesto que sí, el órgano judicial necesita mayor presupuesto. Se han presentado de la misma manera algunos proyectos de ley, pero esto ha sido de manera personal. El presidente del Consejo de la Magistratura lo ha hecho y seguramente él es la persona habilitada para hacer conocer el estado de su trámite del proyecto de ley que habría presentado él. Se encuentra en agenda la posibilidad de convocar ya estos cargos para que Evidentemente, se designe un titular en la escuela de jueces, un titular en la Dirección Administrativa Financiera, y es uno de los puntos a tratarse este día viernes en la sala plena convocada por el Consejo de la Magistratura.
5: Y continuamos con más noticias. Cambiamos de tema. La Alianza Libre propone cierre total de empresas deficitarias o la capitalización de las mismas. El gobierno no puede actuar como empresario, según manifiesta el senador chuquisaqueño Marcelo Cortés.
10: Siempre he sido crítico de que el Estado se quiera volver empresario. No es su rol. Y eso está demostrado. El país en los últimos 20 años se ha dedicado a conformar empresas públicas, hacer una competencia desleal a los privados, pero finalmente lo complicado es que no funciona ninguna empresa estatal. Todas están subvencionadas. Eso demanda una gran cantidad de recursos del presupuesto del Estado boliviano. Y ahora no podemos continuar con esa lógica porque no tenemos los mismos recursos que teníamos hace 5 o 10 años atrás. Por lo tanto, hay que buscar algunas estrategias de tal forma que estas empresas dejen de depender del presupuesto nacional y más bien puedan buscarse alianzas público-privadas, privatizarlas o finalmente cerrarlas. Si no funcionan, hay que cerrarlas, ¿no? Entonces, esa es una posición que nosotros tenemos como Libre. Y bueno, yo ratifico nuevamente de que el Estado debe cumplir otro rol y no hacer una competencia a los privados creando empresas sin sentido para que no funcionen y sean elefantes blancos que ahora están costándole un montón de dinero al Estado boliviano.
5: Y para el final, la Iglesia invita a reflexionar sobre las riquezas que tenemos, no solo en lo material, desde luego en lo espiritual, compartir para ser mejores, según la reflexión dominical de Monseñor Ricardo Centellas, arzobispo de Sucre.
11: Cuando se comparte, todos tienen o satisfacen sus necesidades y lo que sobra es en abundancia. Entonces creo que el camino está muy señalado y claro. El sentido de la vida cristiana, el sentido de la vida humana es compartir. El gran problema que tenemos a nivel de la humanidad, de todo el mundo, a nivel de Bolivia, es que no sabemos compartir lo que tiene Bolivia. Las riquezas quedan en pocas manos. Quedan en pocos grupos. Y por eso hay grandes espacios de la población boliviana que pasan necesidades básicas.
5: Y hasta aquí el bloque informativo desde Sucre, la capital. En el informe de Urizar Campos y el departamento de prensa de Loyola Fide Sucre. Buenos días a todo el país. Vuelvo contigo, Gabriela, hasta Estudio Central.
4: Gracias por ese informe en directo. 7:27:48.
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1: Recorremos los 9 departamentos en La Hora del País. Momento de contactarnos, Fides Potosí, Walter Pinto.
2: ¿Qué tal, Gabriela? Muy buenos días. La Villa Imperial registró 13 grados bajo cero de temperatura mínima y se espera una máxima de solo 15. Nuevamente se vino este enfriamiento, no podemos mejorar en temperaturas bajas. Vamos a los titulares. Transporte pesado advierte graves perjuicios en el traslado de minerales hacia los puertos de Antofagasta, Arica e Iquique. Gobernación asegura que Aeropuerto Internacional de Potosí será entregado este próximo 10 de noviembre. Comerciantes denuncian la pérdida del poder adquisitivo en la población potosina ante el alza constante del dólar. Estos y otros informes a continuación. Transporte pesado advierte graves perjuicios en el traslado de minerales hacia puertos de países vecinos por el tema de combustible. Diego Quispe en el informe.
3: Gracias, Walter. Fabio Segarra, dirigente del transporte pesado, manifestó que la cadena de exportación de minerales atraviesa momentos críticos en el departamento de Potosí. La imposibilidad de abastecer a los camiones con diésel ha dejado varados miles de toneladas de carga con destino al Océano Pacífico, poniendo en riesgo contratos internacionales y el ingreso de divisas al país.
4: Nosotros estamos totalmente perjudicados en la situación del transporte. ¿Y eso a qué implica? A que la minería, por ejemplo, en nuestro departamento se ha perjudicado en su totalidad. Uno, por la situación del combustible, que nosotros estamos en filas, estamos 3 días, 4 días, y ahí no hay un cupo que finalmente pueda alcanzar, ¿no?, en la situación de para que nosotros vayamos a tanto Antofagasta, Arica o Iquique. Hoy en día es totalmente perjudicial. Lamentó la situación y en realidad, en el transcurso de este día, nosotros ya vamos a empezar a tener reunión, a hacer una evaluación con todas las cooperativas para poder ver qué camino podemos tomar.
3: Para La Hora del País, Fides Potosí.
2: Cambiamos. Gobernación asegura que el Aeropuerto Internacional de Potosí será entregado este 10 de noviembre. Desde la Secretaría Departamental de Obras Públicas, la gobernación ha informado que la prioridad del titular René Joaquino es de entregar esta obra, ya que los trabajos se adelantaron, según dijo su titular, Leonor Quispe.
5: Actualmente, como muchos conocen, estamos todavía en el paquete 6, que estamos haciendo el movimiento de tierras, en lo que corresponde con un contrato de Sedeca, ¿no? Sin embargo, se tiene previsto hacer la conclusión de estos trabajos hasta el 15 de agosto. Posterior a aquello va a tener que entrar el paquete 3, ya está en la pista de aterrizaje con un pavimento rígido. Eso también se tiene previsto de concluir hasta el mes de octubre, a mediados de octubre. Por otra parte, no solamente es pues la pista, ¿no?, sino también lo demás. Bueno, tenemos lo que es la terminal aérea. Sabe muy bien toda la población potosina que esto prácticamente debería de dar recursos para estos componentes el gobierno central.
2: A otro tema, comerciantes denuncian la pérdida del poder adquisitivo en la población potosina ante el alza constante del dólar. Adelante, Diego.
3: Gracias, Walter. Crece la preocupación en el sector comercial por la pérdida de valor real de la moneda boliviana. Comerciantes expresaron su frustración al comparar la antigua tasa de cambio oficial del 6.96 con las elevadas cotizaciones del dólar actual, asegurando que sus ganancias se han reducido al mínimo ante el encarecimiento de la mercadería. Estas fueron sus palabras.
6: Nos está afectando el tema del dólar, hace que suba pues los precios de la mercadería también, porque nosotros trabajamos, claro, no directamente no compramos, pero a los grandes proveedores traen lo que es en dólar y a nosotros también nos hace subir el precio. Y la economía es lo que está afectando aquí en Potosí, porque la gente ya no tiene pues el alcance en el bolsillo para poder adquirir algunas cosas. Ahora, lo que ha subido es lo que importamos, la ropa más que todo, la ropa, como se dice, coreano, las carteras, todo.
7: Es la verdad, y buenos días, es la verdad que afecta nuestra economía, porque siempre al dólar equivaliendo al dólar nos venden y a nosotros igual nos en bolivianos, nuestros bolivianos es menos ya. Por ejemplo, antes era 6.96, pero ahora no sé cuánto estará, pero mucho nos afecta.
3: Para la hora del país, Fides Potosí.
2: Gracias, Diego. Comisión de Defensa del Cerro Rico denuncia que en horas de la madrugada hay minería ilegal en zonas de riesgo. Olinda Rodríguez Tito denunció que ninguna autoridad se preocupa por la estabilidad del Cerro Rico y este viene registrando hundimientos a diario.
8: Nosotros tenemos variadas denuncias en el sentido de que, más que todo, a partir de horarios incongruentes en realidad que tenemos, horarios nocturnos, hasta horas del amanecer, la gente está entrando a lo que es la cota 4.400 para arriba. Y eso, en realidad, ojalá pedimos de que se aclare, porque no puede ser que la minería ilegal, que bueno, ha habido una denuncia el año pasado, precisamente en una audiencia de Acción Popular, donde el ingeniero Reinaldo Pardo ha dicho sobre la cota 4.400, no hay ningún contrato de adecuación minera. Entonces, ¿qué significa esto? Que toda esa gente que está en torno a la cota 4.400 está dentro de lo que es la minería ilegal. Y la Comibol Regional Potosí debería de pronunciarse al respecto.
2: De otro lado, dijo que la gobernación a la cabeza de don René Joaquino hasta el momento no designó al secretario de Cultura y Minería, actores principales para coordinar esta tarea de preservar el Coloso de Plata.
8: En ese sentido, lamentamos en realidad que en la gobernación todavía nos han informado que todavía no se ha nombrado al secretario de Cultura, por una parte. Tampoco se ha nombrado al secretario de Minería, que tiene que ver exclusivamente como competencia esto de la depredación del Cerro Rico. También, en realidad, los de la Comibol el Regional Potosí no se han pronunciado al respecto.
2: A otro tema, SEDE reporta descenso de casos de VIH. De acuerdo al reporte del área de infecciones de transmisión sexual ITS, del SEDE Potosí, se reporta un descenso en los registros en los últimos 3 años. Así lo hizo conocer el responsable de esta oficina, el galeno Edgar Sandoval.
9: Tenemos 1.094 casos, de los cuales 745 corresponde al sexo masculino y 349 corresponde al sexo femenino. Y de enero a la fecha tenemos 37 casos, de los cuales 27 corresponden al sexo masculino y 10 corresponden al sexo femenino. Bueno, como se puede evidenciar, ¿no?, desde la gestión 2023 está descendiendo un poco los números de casos en el departamento de Potosí. En la gestión 2023 hemos tenido 142 casos, en la gestión 2024 hemos tenido 132, en la gestión 2025 hemos tenido 114 casos, ¿no? Y para la fecha de enero a la fecha tenemos 37 casos, ¿no? Entonces quiere decir que hay una leve disminución de los casos, pero siempre.
2: Cerramos bloque Potosí. Vuelvo con usted, Gabriela. Muy buenos días.
1: Gracias, Walter, por ese informe en la hora del país.
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11: Son las 7 de la mañana, 40 minutos.

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1: Continuamos con La Hora del País Matinal.
2: Avanzamos con más noticias en La Hora del País Matinal. El turno de Fides Trinidad. Edgar Ramos, con usted.
3: Muchísimas gracias. Gracias por estar en contacto con nosotros desde esta bella región de la Amazonía boliviana en el departamento del Beni. Actualmente tenemos una temperatura de 24 grados centígrados, la humedad relativa del ambiente el 89%. Vamos rápidamente con el desarrollo de las informaciones que se generan en esta parte del país. El gobierno nacional este fin de semana llegó al municipio de Guayaramerín, donde prácticamente vio inviable los dos proyectos que están siendo construidos en un avance del 70% la planta procesadora de yuca. En esto el viceministro había asegurado de que era inviable porque la producción de yuca en esa localidad no abastecería a la planta, por lo cuanto estaría desestimada. Entre tanto, los campesinos de la provincia de Bacadíes aseguraron que el viceministro no se reunió con ellos y ellos tienen 30 hectáreas de yuca que están siendo listas para producir, aseguró.
4: Ese también es otro gran problema, que vienen las autoridades y no coordinan tampoco. No, falta de coordinar con nosotros como sector campesino. Yo le doy un ejemplo, lo puedo llevar a la comunidad Nuevo Buen Retiro. Allá hay más de 30 hectáreas ahorita de yuca en producción, sin contar las demás comunidades, ¿no? Aquí lo que hace falta nomás es coordinar voluntad, sobre todo de nuestras autoridades.
5: Es decir, hay capacidad en el sector para poder la materia prima.
4: Exactamente, hay capacidad. También, ya con de aprovechar también los demás derivados que salen de yuca, aumenta el almidón, también el CIE. Eso ya se ha adelantado también en una reunión que hemos tenido aquí como comité y parte también de las subcentrales de ambos territorios.
3: Cambiamos de información. En el departamento del Beni, en la reunión multisectorial que tuvo el Tribunal Departamental Electoral, los partidos políticos sugirieron y también propusieron al órgano electoral de que se elimine la segunda vuelta a nivel nacional. Es un gasto insulso, aseguró Marco Antonio Aguilera, quien es del partido de la Agrupación Ciudadana Fuerza Demócrata Social.
6: Bueno, la propuesta de nuestra Agrupación Ciudadana fue de que se derogue, si vale el término de la palabra, ya la famosa segunda vuelta en Bolivia. ¿Por qué? Porque es un gasto insulso en lo económico. Y todo ciudadano común y corriente sabe que nuestro país, lamentablemente, económicamente está quebrado. Y no podemos darnos el lujo de llevar a segunda vuelta a presidente, vicepresidente a nivel nacional y además gobernadores. Miren ustedes, es un gasto insulso. Esa ha sido nuestra propuesta. El que gana con un voto, como dice la Constitución, debe ganar. Y no hay segunda vuelta y otras cosas. Entonces, eso hemos traído como propuesta y la hemos presentado. Además que encuentros como estos también los hagan en los diferentes municipios, ya para que también allá vean de que hay participación.
3: Cambiamos de información, la ola delincuencial en Guayra Medín sigue escalando. El fin de semana, un librecambista casi fue atracado por delincuentes. Finalmente, la policía capturó a los delincuentes con armas de fuego. Intentaron atracarlo y él milagrosamente se salvó escapando en su motocicleta. Así nos cuenta el librecambista.
7: Estoy llegando yo a mi domicilio en la calle Beni, casi esquina Antonio Bacadía, cuando de pronto siento yo a mi derecha una moto que frena a 100 velocidad, y cuando me doy cuenta, dos delincuentes, uno manejado y el otro me saca el arma. Cuando vi que me saca el arma, gracias a Dios yo no había quitado el contacto de mi moto, porque ya yo sé la inseguridad, ¿no? Y bueno, también estoy preparado, ¿no? Y cuando yo vi que se bajó de la moto, tal como están los videos, porque tengo cámaras en mi casa, que eso nos han ayudado bastante a la captura de estos dos delincuentes que están causando zozobra en la ciudad de Guayra Medín.
3: Retornamos a la ciudad de Trinidad, la doctora Kalinka Mem, que es directora de gestión de la Defensoría de la Niñez en la ciudad de Trinidad, ha asegurado los 4 casos en el departamento del Beni de trata y tráfico, 2 se registraron en la ciudad de Trinidad. Según lo que ha asegurado, el modus operandi que utilizan los que llevan personas, esto es prácticamente por el tema económico.
8: Niños que están viajando sin el permiso de sus padres, con personas que no son sus familiares. Entonces hemos...

0: porque esos niños a los que interceptamos tenían 10, 14 años. Entonces, ya son niños que supuestamente piensan, pero les dicen que les van a dar trabajo, unos trabajos con un sueldo altísimo, bien remunerado, y obviamente que de repente no va con las capacidades y habilidades que tiene la persona en ese momento, ¿no?
1: Seguimos en la ciudad de Trinidad. El abogado Ariel Córdoba se estrella contra fiscales en la ciudad de Trinidad. Esto de un proceso de 10 años del derecho propietario que se lleva en los estrados judiciales en un barrio de Villa Marín no tiene solución hasta la fecha. En la audiencia conclusiva, el fiscal no se presentó. El abogado Ariel Córdoba ha asegurado cómo es que posible que un fiscal no se presente a su audiencia.
2: Se ha hecho detención preventiva de Zenón Marín Moyo, así como también del abogado Mario Justiniano, porque han sido evidentes los rasgos de estafa y de estelionato agravados que más de 500 familias han sufrido, de un proceso que tiene más de 150 querellantes, de un proceso al cual el Ministerio Público debería ponerle enorme interés por ser un conflicto social bastante grande que atañe a todo un sector de esa ciudad, que alberga a más de 500 familias, más de 500 familias. Sin embargo, esta mañana, por inasistencia del fiscal Yeri Mamani, se ha tenido que suspender nuevamente. Estamos a 10 años de proceso y la fiscalía, que está obligada por mandato del artículo 225 de la Constitución Política del Estado, de defender la legalidad, es decir, de que el proceso se cumpla en la armonía a los plazos procesales.
1: Abogado considera que es chicanería jurídica. Y nos vamos al municipio de San Borja, porque en San Borja por fin tiene un carro bombero. Le falta el carro, pero ya tienen los implementos necesarios como para poder apagar incendios forestales e estructurales. Estamos en búsqueda de un carro bombero, asegurado desde San Borja.
3: Esta entrevista es para agradecer a Global Medic Estructurales para primera respuesta. Asimismo agradecemos también a Empacar, que son los proveedores del equipo, y juntos han hecho las gestiones para que nosotros desde San Borja podamos beneficiarnos con este hermoso equipo de alta presión para poder extinguir incendios en nuestra población. Ya que se viene el Super Niño en esta época de incendios, hemos podido gestionar y acá lo tenemos. Queremos mostrarle al pueblo de que existe un cuerpo de bomberos voluntarios activo, y ahora, paso a paso, con ayuda internacional, hemos hecho realidad de poder tener un equipo de alta presión propio de los bomberos. También vamos a agradecer a las personas que nos apoyaron para ir a recoger el equipo hasta la ciudad de Santa Cruz la semana pasada. Tuvimos el apoyo de cada uno de los ciudadanos con su granito de arena. Está el alcalde municipal,
1: Por fin tiene su carro bombero en el municipio de San Borja. Y continuamos con más información. Un puchichi frenó el traslado de Iván Bascopé, que fue capturado en el departamento de Santa Cruz. Este tiene ya sentencia por estelionato y robo agravado por ganado de 20 ganados, más o menos, a las comunidades campesinas e indígenas en el departamento del Beni. El abogado Cristian Ortiz ha asegurado que por un puchichi no fue trasladado a la ciudad de Trinidad. Se espera que llegue en las próximas horas.
4: Y a la ciudad de Trinidad, ya en carretera entre Trinidad y Santa Cruz, resulta que se siente mal el señor. Ya, los policías, porque manda así la norma y en especial la Constitución, tienen el deber de precautelar el bien supremo, que aparte de la libertad es el derecho a la vida. Y lo hacen ver en una posta, si no me equivoco, de la población de Pailón, municipio de Pailón. Tengo la suerte de que tenemos el primer informe médico donde no hace referencia de que sea una situación de salud de mayor magnitud, solamente de que dice que tiene un puchichi en la nalga y que tiene una infección. Bueno, ¿quién no conoce, pues, qué es eso, no? Me refiero al puchichi. Ese informe en el transcurso de horas cambió y fue derivado al hospital japonés, hospital de tercer nivel.
1: Esperan que sea trasladado Iván Bascopé a la ciudad de Trinidad y que pueda cumplir su sentencia. Ese es el panorama informativo que se genera en esta parte del país. Gabriela, retorno hasta la sede de gobierno.
5: Gracias, Edgar, por ese informe. Vamos a continuar con más. El turno de Tarija. Edson Yarvi, con usted.

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1: Gracias, Gabriela. Buen día, país. En el bloque Tarija, Aso Sur de Tarija denuncia que mineros cooperativistas de Potosí se llevan al diésel. Derechos Humanos espera que no se burocratice el pago de los prediarios. El cáncer sigue golpeando a los más indefensos. Desde Aso Sur, Tarija denuncian que mineros cooperativistas estarían llegando al departamento de Tarija para suministrarse de diésel y gasolina. Esto por la situación que vive el país.
2: A Potosí, sí. Eso es un hecho porque los mismos camiones de transporte lo dice. He tenido gente que estaba en Potosí que no hay diésel. Inclusive gasolina se han hecho llevar de Tarija para poder llegar hasta Tarija. Entonces ahí están llevando mucho porque no hay. Potosí es uno de los departamentos que no tiene diésel ni gasolina.
3: Necesita mucho diésel.
2: El problema es ese, ¿no? Que las empresas mineras están consumiendo mucho diésel. Y la solución para los mineros es que importen su propio diésel. Ellos exportan en dólares y deberían tener la posibilidad de comprar también diésel importado.
1: Desde la Unidad de Derechos Humanos de Tarija se informa que los prediarios serían nuevamente cancelados por el nivel central y no así desde la gobernación de Tarija.
4: Lo que pasa es que se va a volver al sistema anterior, ¿no? Centralizado, porque antes solo el Ministerio de Gobierno desembolsaba mensualmente los prediarios del presupuesto nacional, ¿no? Entonces, pero que tenía problemas porque había demasiado retraso en los desembolsos. Se deben recordar, hace 7, 8 años atrás todavía, o tal vez un poquito más, no tengo en mente los años, pero en complicaciones porque los privados de libertad estaban 5, 6, 7 meses sin recibir sus prediarios y por tanto inclusive tenían que hacer medidas de presión, ¿no? Entonces, complicado frente a esa situación. Esperemos que no se retorne a esa situación, ¿no?
1: En Tarija incrementan los casos de cáncer en menores de edad, por eso activistas que van en lucha contra esta enfermedad realizan campañas solidarias para recaudar fondos para este sector.
5: Necesitamos recaudar más de 50.000 bolivianos para que ella pueda ir a La Paz a cubrir medicamentos, laboratorios y todo lo que le piden allá.
6: ¿El costo de la cifita es a cuánto está?
5: Está a 10 bolivianitos. Aparte que se pueden ganar algunos premios, también llevamos esperanza a Danitza, ¿no? Danitza es una niña muy valiente que tiene mucha fe. El dato que tenemos ahorita actualizado no lo tengo, pero sí tenemos algo de 13 niños.
6: 13
5: niños, como en Tarija, ¿no? Va aumentándose cada vez más la cifra, lo que es el tema de cáncer infantil.
1: Hasta aquí las noticias para La Hora del País, Fides Tarija.
7: Gracias, Fides Tarija. La Hora del País hasta Cobija, Pando. Vamos a revisar las noticias.
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9: Son las 7:57 a.m.
10: Proyecto de ley sobre la venta de bono de carbono. Juez determina detención preventiva para acusado de homicidio en accidente de tránsito en Pando. Oposición del Consejo Municipal de Cobija rechaza reformulado del POA 2026. Ahora vamos al desarrollo de nuestros principales titulares. El presidente de la Asamblea Legislativa en Pando, Alejandro Aguilar, ha señalado que se prepara una importante reunión. La misma tendrá como tema central en la Asamblea Legislativa la venta de carbono. Estos pasados días se participó de una importante reunión en la sede de gobierno en la que se socializó el proyecto de ley sobre este tema. Hemos planteado que la temática sea socializada en el departamento de Pando por considerar la importancia que tiene para esta región, manifestó.
11: Y nosotros hemos podido dejar sugerencias y hemos podido dejar una fundamentación que puedan ser consideradas e incluidas en el proyecto de ley. No queremos entusiasmarnos al extremo porque desde mucho punto de vista pareciera de que los bonos de carbono son lo que en su momento fue el IDH, y hay que ser muy cuidadoso, muy responsable en el tratamiento que se debe dar al respecto, porque para comenzar nosotros hemos dejado una propuesta que ha sido aceptada por la comisión.
10: Seguimos con más noticias. El fiscal de materia, Jaime Cernada, manifestó que en audiencia de medidas cautelares un juez determinó 60 días de detención preventiva para el acusado de homicidio y lesiones graves y gravísimas en accidentes de tránsito, hecho ocurrido este 29 de julio en la que se cobró la vida de un mototaxista mientras continúen las investigaciones sobre este hecho.
11: Tema medida cautelar de detención preventiva. La fijó por el término de 60 días. Defensa del imputado apelado, vamos a ir a la sala toda vez de que considero de que va a ser improcedente e infundada esa apelación, porque la resolución ha sido debidamente fundamentada, no ha tocado todos los aspectos que se hicieron conocer a través de la imputación. Entonces, creo que va a ser confirmada esa resolución. Él hizo uso de la palabra, él pidió disculpas, ¿no?, a la familia. En realidad esto es un accidente de tránsito, ¿no? Nadie busca matar a nadie. El problema es que él, de manera inconsciente, siendo consumido bebidas alcohólicas, fue de que él condujo su vehículo y se produjo este accidente, era una colisión frontal.
10: Vamos a más noticias. El concejal Víctor Vargas manifestó que el Pleno del Consejo Municipal de Cobija aprobó una modificación presupuestaria superior a 1 millón de bolivianos destinado a fortalecer el servicio de aseo urbano, el cual la oposición no está de acuerdo con los recursos y la forma de la distribución. Así lo menciona.
3: Son 1.037.276 bolivianos prácticamente que están destinados a lo que es fortalecer a aseo urbano, el que es responsable de recoger la basura. Pero hay algo importante a destacar. Se le hicieron las consultas al secretario correspondiente si esto garantiza un buen servicio efectivo y eficiente. Hasta fin de año, la respuesta fue que no se puede garantizar, ya que se necesitan fondos adicionales y además que no hay una cobertura total en el municipio. Nosotros hicimos esa primera observación, que debería de ser quizás no 1.037.000, sino lo que necesite para no estar haciendo luego otras modificaciones.
10: A la hora del país, Fides Cobija.
9: Ya vuelvo.

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1: Queridos amigos de Radio Vaticana y Vatican News, les saluda Mireia Bonilla en este sábado primero de agosto de la 17ª semana del tiempo ordinario. El santo oral de hoy nos lleva hasta San Alfonso María de Ligorio, obispo y doctor de la Iglesia. Fue el fundador de la Congregación del Santísimo Redentor, conocida como los Redentoristas. Destacó por su incansable labor misionera, especialmente entre los más pobres, y por sus valiosos escritos sobre teología, moral y espiritualidad. Su legado de misericordia, amor a la Virgen María y servicio al Evangelio continúa siendo una inspiración para la Iglesia en todo el mundo. Más de 4.000 jóvenes y un mismo desafío, reavivar la esperanza. Es este el mensaje del Papa León XIV que ha dirigido a los participantes de la Jornada Nacional de la Juventud de Perú, que se celebra hasta mañana 2 de agosto en la ciudad de Chulucanas. En un videomensaje que se difundió este viernes, el Santo Padre anima a los jóvenes a no conformarse con una fe vivida en solitario, sino a salir al encuentro de los demás, construir comunidad y demostrar que es posible vivir unidos en Cristo. El Papa además les ha recordado que la experiencia que vivan estos días no debe quedarse solamente en fotografías que tengan en su teléfono móvil o en las redes sociales, sino que tienen que reflejar en una vida capaz de contagiar alegría, compromiso y fe hacia los demás.
2: Queridos jóvenes, ha llegado el momento tan esperado y que han preparado con tanto entusiasmo durante los últimos meses, la Jornada Nacional de la Juventud en Chulucanas. Gracias de corazón por haber respondido a esta iniciativa que renueva y fortalece la vida de la Iglesia. Los invito a abrir sus corazones de par en par para acoger los dones que el Señor quiera derramar sobre ustedes durante estos días. Y lo que experimenten en esta jornada, no lo guarden solo para ustedes. Que no quede solo en las fotos de sus celulares o en vídeos de las redes sociales. Compártanlo, reflejando con sus vidas, porque muchas personas necesitan hoy ese testimonio alegre y contagioso que un joven enamorado de Cristo puede transmitir. No tengan miedo de ser instrumentos de Dios para reavivar la esperanza de tantos corazones que sufren. Los encomiendo a la materna intercesión de Nuestra Señora de la Evangelización, que ella interceda por ustedes para que sean sal y luz de Cristo en esta querida tierra peruana. Que Dios los bendiga. Y la bendición de Dios Todopoderoso, Padre, Hijo y Espíritu Santo, descienda sobre ustedes. Amén.
1: La agenda del Papa León XIV para este mes de agosto ya está definida. La Oficina de las Celebraciones Litúrgicas del Sumo Pontífice anunció cuáles serán las principales ceremonias que encabezará durante las próximas semanas. El 6 de agosto, con motivo de la fiesta de la Transfiguración del Señor, el Papa León XIV celebrará la Santa Misa en la Basílica de Santa María de los Ángeles, en la Porciúncula de Asís, junto a los participantes del Encuentro Juvenil Franciscano. En cambio, el 15 de agosto, solemnidad de la Asunción de la Virgen María, presidirá la Eucaristía en Castel Gandolfo, concretamente en la parroquia de Santo Tomás de Villanova. Y el 22 de agosto visitará la ciudad italiana de Rimini, donde celebrará allí la misa en el puerto de la ciudad. El broche final de las celebraciones de este mes de agosto será el 29, donde volverá de nuevo a Castel Gandolfo para presidir la Eucaristía y la tradicional procesión en la iglesia de Nuestra Señora del Lago. Nos vamos ahora hasta España, donde la ciudad autónoma de Ceuta sigue recuperándose de una de las mayores crisis migratorias en los últimos años. En menos de 24 horas, recordamos, más de 50.000 personas cruzaron desde Marruecos hacia esta ciudad española situada en el norte de África, muchas de ellas entrando por el mar o bordeando los espigones fronterizos en busca de una oportunidad para llegar a Europa. La emergencia ha obligado al despliegue del ejército español y de un amplio dispositivo de seguridad y rescate. El balance es dramático. Al menos 57 personas han perdido la vida durante la travesía. Según el ministro de Interior, la pasada noche transcurrió con normalidad. Las entradas se han detenido por completo y más de 48.000 personas ya han regresado a Marruecos, de los 50.000 que entraron hace dos días. Además, continúan los trabajos para reforzar precisamente la frontera con la instalación de nuevas barreras en el espigón del Tarajal. Más allá de las cifras, la situación ha reabierto el debate sobre la gestión de la inmigración en Europa y las relaciones entre España y Marruecos. Desde la Iglesia, el director del Departamento de Migraciones de la Conferencia Episcopal Española, el sacerdote Fernando Redondo Pavón, ha señalado a Vatican News que lo ocurrido no es solo una crisis migratoria, sino también una grave crisis humanitaria. Escuchamos.
3: La situación es terrible porque ha sido una entrada masiva de personas de forma totalmente incontrolada. Pues como sabemos, con el peligro de perder la vida en el intento, como ha sido el caso de varias personas que están desaparecidas y otras ya se han encontrado los cadáveres. Es una situación pues no solamente de crisis migratoria, sino también de una crisis humanitaria. Y en ese sentido, pues claro, pues la población de Ceuta lo está viviendo con miedo, con temor y sintiéndose pues de alguna forma, sobrepasados por la situación, ¿no? Esa es la situación, es una situación inédita. No sabemos a qué corresponde pues esta entrada masiva de esta manera. Sabemos que, bueno, pues detrás sí dice que están las mafias. Como Departamento de Migraciones de la Conferencia Episcopal, yo como director responsable, pues hemos hecho un pequeño comunicado en el que nosotros ponemos pues el acento, en el que, bueno, los medios que se utilicen para poder afrontar esta crisis tengan siempre en cuenta la legislación vigente, ¿eh? Y sobre todo un trato totalmente humanitario con respeto a las personas, ¿no? Eso es lo que queremos. Y también hacemos una llamada a que no se utilice políticamente la situación de estas personas llegadas, de los migrantes en general, como arma arrojadiza, ¿verdad? Con intereses partidarios, porque ya están saliendo pues algunas manifestaciones diciendo que todo esto es fruto de esta regularización extraordinaria que se llevó a cabo hace unos meses, lo cual no es verdad, no corresponde a verdad, y eso es utilizar esta realidad pues para meter miedo a la población y, bueno, pues también como un arma, digo, arrojadiza entre partidos políticos con intereses partidarios, ¿no? Ni mucho menos la regularización extraordinaria que se ha llevado a cabo ha sido la causante de esta llegada, porque en el 2021 hubo una situación muy parecida y ahí no había en aquel momento no hubo una regularización extraordinaria. Y aparte de eso, esta regularización está siendo muy positiva, porque muchas personas que ya estaban, que precisamente para estas personas era este decreto de regularización, personas que llevaban ya mucho tiempo en España, viviendo en situación irregular y trabajando pues de forma totalmente desamparada, pues en este momento están pudiendo acceder a un trabajo digno y también con más posibilidades de integración en la sociedad. Yo quiero eso que quede bien claro, ¿verdad? Porque todo lo demás es manipular a la población.
4: Este mes, oremos para que en las grandes ciudades, a menudo marcadas por el anonimato y la soledad, encontremos nuevas formas de anunciar el Evangelio, descubriendo caminos creativos para construir comunidad.
5: El Papa León XIV dedicó su intención de oración de agosto a la evangelización en las ciudades, invitando a construir comunidades donde nadie se sienta invisible. A través de la campaña Reza con el Papa, anima a la Iglesia y a las personas de buena voluntad a acercarse a quienes viven en la soledad, el anonimato y las periferias humanas de los grandes centros urbanos. El pontífice recuerda que aunque las ciudades ofrecen oportunidades, también pueden convertirse en espacios de aislamiento. Por ello, propone vivir el Evangelio con gestos concretos de cercanía, fraternidad y acogida, haciendo de la Iglesia una comunidad en salida.
2: En el nombre del Padre, del Hijo y del Espíritu Santo. Amén.

Señor Jesús, buen pastor, tú recorres nuestras calles y plazas, entras en los edificios altos y en los barrios humildes, acompañas silenciosamente a millones que buscan sentido en medio del ruido y la prisa. Conoce, Señor, el corazón de la ciudad, sus luces y sombras, su bullicio y su soledad. Sabemos que las ciudades están llamadas a ser lugares de libertad y oportunidad, pero también pueden transformarse en espacios de anonimato y aislamiento. Por eso hoy te pedimos una mirada nueva, capaz de descubrir en la vida urbana el terreno fecundo para anunciar tu evangelio. Danos una fe creativa y profunda que no se quede en las palabras, sino que se encarne en gestos sencillos y cercanos. Haznos iglesia en salida, capaz de tender la mano en las periferias, de dar consuelo en la soledad y de sembrar fraternidad donde reina la indiferencia.

0: Señor, que nuestras comunidades urbanas sean lugares abiertos y acogedores, lugares donde se comparta la esperanza, donde nadie se sienta invisible y donde la alegría de tu evangelio ilumine la vida escondida de tantos hermanos. Haznos testigos tuyos en la ciudad, misioneros valientes y creativos que anuncien con la vida tu amor, capaz de superar la prisa, el ruido y el anonimato. Amén.
1: La reflexión surge en un contexto de creciente urbanización. Cerca del 45% de la población mundial vive en ciudades, donde muchas personas, especialmente los jóvenes, experimentan soledad pese a estar conectados digitalmente. Por último, León XIV subraya que el futuro de la sociedad dependerá del amor con el que se construya y llama a sembrar esperanza, compasión y vínculos auténticos, convencido de que la evangelización comienza con pequeños gestos que devuelven dignidad a quien se siente olvidado.
2: Y hasta aquí, estimados oyentes, el informativo de hoy. Les recuerdo que mañana, 18º domingo del tiempo ordinario, el Papa León XIV presidirá el Ángelus desde el balcón pontificio asomado a la Plaza de San Pedro, en el Vaticano, donde comentará el Evangelio del día y hará sus respectivos llamamientos. Pueden seguirlo en directo con nosotros a través de nuestra página web www.vaticannews.va o a través de nuestras redes sociales. Estaremos conectados en directo con Facebook Live y también en nuestro canal de YouTube. Recuerden, mañana a las 12 del mediodía. Hasta entonces, que tengan un feliz fin de semana. Hasta mañana.

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1: Son las 8 de la mañana, 22 minutos. 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

0: En esta Navidad volvemos a contemplar el misterio de Dios que se hace cercano. El Evangelio nos recuerda, la palabra se hizo carne y habitó entre nosotros. En la pequeñez de un pesebre, Dios se acerca silenciosamente a nuestra vida universitaria, a nuestras familias, a nuestras luchas cotidianas. En la encarnación, Dios dignificó plenamente la condición humana. Hoy celebramos esa dignidad que Él reafirma al hacerse pequeño y vulnerable por amor a nosotros.
1: Los pastores fueron los primeros en escuchar el anuncio de la alegría. Hombres sencillos, inmersos en su trabajo cotidiano, pero con el corazón dispuesto. Dios actúa así, viene en lo ordinario, sin estridencias, en la vida real de nuestras familias y de nuestro quehacer universitario. En cada gesto de servicio, en cada jornada de estudio, en cada tarea administrativa, Dios viene y se anuncia. Que esta Navidad nos encuentre disponibles para acogerlo en lo simple, en lo cotidiano, en lo que pareciera insignificante, pero que transforma, transforma el corazón.
2: Vivimos tiempos desafiantes como país y como humanidad. Si no permitimos que Dios toque nuestras heridas y desarme nuestros miedos, no podremos construir la fraternidad que anhelamos. Como los Reyes Magos, sigamos la luz que nos conduce a Belén. Que también nosotros encontremos en la humildad del niño la sabiduría que necesitamos para trabajar juntos por un futuro de esperanza.
3: María y José, en su sencillez, acogieron el acontecimiento más grande de la historia en un lugar pequeño y precario. Allí, donde parecía que nada extraordinario podía suceder, Dios obró maravillas. Así también en nuestra comunidad universitaria, en medio de lo ordinario, Dios quiere seguir sembrando unidad, amistad y humildad y renovación. Pidamos la gracia de esta Navidad para que la luz de Cristo ilumine cada paso que damos como comunidad y que Él nos conceda unidad, fraternidad y esperanza en el camino que emprendemos hacia el próximo año.
0: A toda nuestra querida familia universitaria, docentes, administrativos, estudiantes, graduados y aliados externos, deseamos que el nacimiento de Jesús renueve su alegría, fortalezca su fe y avive su esperanza. Que el Señor bendiga a cada familia, conceda paz a Bolivia y nos permita trabajar unidos para un 2026 lleno de frutos, de servicio y crecimiento. Feliz Navidad y bendecido Año Nuevo.
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1: Son las 8 de la mañana, 40 minutos.

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2: Son las 8 de la mañana, 57 minutos.

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1: Opción preferencial por los jóvenes. Nuestra población boliviana cuenta con un alto porcentaje de jóvenes. Esta realidad exige una atención del Estado y de la Iglesia. Los jóvenes son el presente de nuestra sociedad. Por lo tanto, necesitan ser protagonistas en escribir la historia del país, siendo el rostro de esperanza. Optar por los jóvenes significa dejar que los jóvenes sean jóvenes en la vida y misión de la Iglesia, asumiendo su formación humana y cristiana. A ustedes, jóvenes, les pedimos que sigan adelante con su compromiso bautismal de colaborar en la catequesis, misiones, voluntariado, grupos y movimientos juveniles. Como Iglesia necesitamos despojarnos de nuestras estructuras cerradas para dar espacios al liderazgo de los jóvenes, a la escucha de su voz, porque solo con su aporte creativo y de nuevas ideas se renueva la vida de la Iglesia. Hoy es necesario renovar el compromiso de facilitar a los jóvenes el encuentro personal con Cristo. Es fundamental que cada joven conozca y llegue a amar la historia, el pensamiento y las actitudes de Jesús, porque solo en Él alcanzamos la salvación y la plenitud de la vida. Que cada joven sea testigo de la misión digital. Nueva etapa en Bolivia. Felicitamos al nuevo gobierno y deseamos el mejor de los éxitos en su servicio por el bien común de los bolivianos. Reconstruir la democracia no es tarea fácil, tampoco es responsabilidad de unos cuantos. Requiere asumir actitudes de reconciliación y participación, además del compromiso de todos con generosidad y valentía, honestidad y transparencia, para generar cada día espacios de diálogo, consenso, encuentro fraternal y respeto. Exige una mentalidad nueva y propositiva para no estancarnos en intereses mezquinos de unos pocos. Este desafío de cambios estructurales es urgente, pero tenemos que ser conscientes que no hay soluciones inmediatas. Por eso, en actitud de confianza, demos tiempo a este proceso. El país está destrozado y no podemos ser indiferentes a colaborar y esforzarnos de distintas maneras para caminar hacia una estabilidad socioeconómica, institucional y cultural. Es posible salir de esta crisis, pero los primeros en comprometernos debemos ser nosotros mismos. Caminando juntos es posible avanzar. Esa es nuestra esperanza. Hacia la luz de la Navidad, pronto comienza nuestra preparación para celebrar el nacimiento de nuestro Señor Jesucristo. Que sea una ocasión para dejarnos iluminar con su encarnación. Que María, nuestra Madre, interceda por nosotros. Los obispos de Bolivia, Cochabamba, 11 de noviembre del 2025.
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1: Son las 9 de la mañana, 22 minutos.

0: En esta Navidad volvemos a contemplar el misterio de Dios que se hace cercano. El Evangelio nos recuerda, la palabra se hizo carne y habitó entre nosotros. En la pequeñez de un pesebre, Dios se acerca silenciosamente a nuestra vida universitaria, a nuestras familias, a nuestras luchas cotidianas. En la encarnación, Dios dignificó plenamente la condición humana. Hoy celebramos esa dignidad que Él reafirma al hacerse pequeño y vulnerable por amor a nosotros.
1: Los pastores fueron los primeros en escuchar el anuncio de la alegría. Hombres sencillos, inmersos en su trabajo cotidiano, pero con el corazón dispuesto. Dios actúa así, viene en lo ordinario, sin estridencias, en la vida real de nuestras familias y de nuestro quehacer universitario, en cada gesto de servicio, en cada jornada de estudio, en cada tarea administrativa. Dios viene y se anuncia. Que esta Navidad nos encuentre disponibles para acogerlo en lo simple, en lo cotidiano, en lo que pareciera insignificante, pero que transforma, transforma el corazón.
2: Vivimos tiempos desafiantes como país y como humanidad. Si no permitimos que Dios toque nuestras heridas y desarme nuestros miedos, no podremos construir la fraternidad que anhelamos. Como los Reyes Magos, sigamos la luz que nos conduce a Belén. Que también nosotros encontremos en la humildad del niño la sabiduría que necesitamos para trabajar juntos por un futuro de esperanza.
3: María y José, en su sencillez, acogieron el acontecimiento más grande de la historia en un lugar pequeño y precario. Allí, donde parecía que nada extraordinario podía suceder, Dios obró maravillas. Así también en nuestra comunidad universitaria, en medio de lo ordinario, Dios quiere seguir sembrando unidad, amistad y humildad y renovación. Pidamos la gracia de esta Navidad para que la luz de Cristo ilumine cada paso que damos como comunidad y que Él nos conceda unidad, fraternidad y esperanza en el camino que emprendemos hacia el próximo año.
0: A toda nuestra querida familia universitaria, docentes, administrativos, estudiantes, graduados y aliados externos, deseamos que el nacimiento de Jesús renueve su alegría, fortalezca su fe y avive su esperanza. Que el Señor bendiga a cada familia, conceda paz a Bolivia y nos permita trabajar unidos para un 2026 lleno de frutos, de servicio y crecimiento. Feliz Navidad y bendecido Año Nuevo.
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1: Son las 9 de la mañana, 40 minutos.

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1: Son las 9 de la mañana, 57 minutos.

0: Conferencia Episcopal Boliviana. Centésimo décimo séptima Asamblea de Obispos de Bolivia.
1: Peregrinos de esperanza. La esperanza no defrauda, Romanos 5:5. Los obispos de Bolivia, reunidos en Cochabamba en la centésima décima sexta asamblea, saludamos al pueblo que peregrina en Bolivia. Año jubilar y bicentenario de Bolivia. Este año la Iglesia Universal experimenta una renovación al celebrar los 2025 años del nacimiento de Jesucristo, como también la celebración del bicentenario de Bolivia. Celebramos estos acontecimientos con todos los fieles de la Iglesia en Bolivia, experimentando la alegría de renovar nuestra fe en la acción salvadora de Dios. Hemos aprovechado estos acontecimientos para fortalecer la vitalidad de la Iglesia y asumir un compromiso personal y comunitario en la transformación de la realidad conforme a los criterios del reino de Dios. Peregrinos de esperanza, no es quedarse conformes donde estamos, es saber encontrar una fuerza interior para superar las adversidades y mejorar nuestra condición de vida. Opción preferencial por los pobres. En comunión con la historia de la Iglesia y las motivaciones pastorales del Papa León XIV, reafirmamos nuestro compromiso eclesial de difundir y alentar todos los esfuerzos para que la acción social de la Iglesia por los pobres sea cada vez más visible y cotidiana, de manera que no es una acción superficial, ocasional y opcional, sino forma parte esencial de la identidad de la Iglesia. En este sentido, siguiendo el proceso de reflexión y actualización, hoy estamos llamados a hacer de este Evangelio Iglesia pobre para los pobres. Como afirma el Papa en la exhortación apostólica Dilexite 104, el cristiano no puede considerar a los pobres solo como un problema social. Estos son una cuestión familiar, son de los nuestros. Nuestra relación con ellos no puede reducir a una actividad o a una oficina de iglesia. Se nos pide dedicar tiempo a los pobres, presentarles amable atención, escucharlos con interés, acompañarlos en los momentos más difíciles y reconocer en los pobres el rostro de Cristo. Que María, nuestra Madre, interceda por nosotros. Los obispos de Bolivia, Cochabamba, 11 de noviembre del 2025.
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1: Son las 10 de la mañana, 22 minutos.

0: En esta Navidad volvemos a contemplar el misterio de Dios que se hace cercano. El Evangelio nos recuerda, la palabra se hizo carne y habitó entre nosotros. En la pequeñez de un pesebre, Dios se acerca silenciosamente a nuestra vida universitaria, a nuestras familias, a nuestras luchas cotidianas. En la encarnación, Dios dignificó plenamente la condición humana. Hoy celebramos esa dignidad que Él reafirma al hacerse pequeño y vulnerable por amor a nosotros.
1: Los pastores fueron los primeros en escuchar el anuncio de la alegría. Hombres sencillos, inmersos en su trabajo cotidiano, pero con el corazón dispuesto. Dios actúa así. Viene en lo ordinario, sin estridencias, en la vida real de nuestras familias y de nuestro quehacer universitario. En cada gesto de servicio, en cada jornada de estudio, en cada tarea administrativa, Dios viene y se anuncia. Que esta Navidad nos encuentre disponibles para acogerlo en lo simple, en lo cotidiano, en lo que pareciera insignificante, pero que transforma el corazón.
2: Vivimos tiempos desafiantes como país y como humanidad. Si no permitimos que Dios toque nuestras heridas y desarme nuestros miedos, no podremos construir la fraternidad que anhelamos. Como los Reyes Magos, sigamos la luz que nos conduce a Belén. Que también nosotros encontremos en la humildad del niño la sabiduría que necesitamos para trabajar juntos por un futuro de esperanza.
3: María y José, en su sencillez, acogieron el acontecimiento más grande de la historia en un lugar pequeño y precario. Allí, donde parecía que nada extraordinario podía suceder, Dios obró maravillas. Así también en nuestra comunidad universitaria, en medio del ordinario, Dios quiere seguir sembrando unidad, amistad y humildad y renovación. Pidamos la gracia de esta Navidad para que la luz de Cristo ilumine cada paso que damos como comunidad y que Él nos conceda unidad, fraternidad y esperanza en el camino que emprendemos hacia el próximo año.
0: A toda nuestra querida familia universitaria, docentes, administrativos, estudiantes, graduados y aliados externos, deseamos que el nacimiento de Jesús renueve su alegría, fortalezca su fe y avive su esperanza. Que el Señor bendiga a cada familia, conceda paz a Bolivia y nos permita trabajar unidos para un 2026 lleno de frutos, de servicio y crecimiento. Feliz Navidad y bendecido Año Nuevo.
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1: Son las 10 de la mañana, 40 minutos.

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1: Son las 10 de la mañana, 57 minutos.

0: Conferencia Episcopal Boliviana. Centésimo décimo séptima Asamblea de Obispos de Bolivia.
1: Opción preferencial por los jóvenes. Nuestra población boliviana cuenta con un alto porcentaje de jóvenes. Esta realidad exige una atención del Estado y de la Iglesia. Los jóvenes son el presente de nuestra sociedad. Por lo tanto, necesitan ser protagonistas en escribir la historia del país, siendo el rostro de esperanza. Optar por los jóvenes significa dejar que los jóvenes sean jóvenes en la vida y misión de la Iglesia, asumiendo su formación humana y cristiana. A ustedes, jóvenes, les pedimos que sigan adelante con su compromiso bautismal de colaborar en la catequesis, misiones, voluntariado, grupos y movimientos juveniles. Como Iglesia necesitamos despojarnos de nuestras estructuras cerradas para dar espacios al liderazgo de los jóvenes, a la escucha de su voz, porque solo con su aporte creativo y de nuevas ideas se renueva la vida de la Iglesia. Hoy es necesario renovar el compromiso de facilitar a los jóvenes el encuentro personal con Cristo. Es fundamental que cada joven conozca y llegue a amar la historia, el pensamiento y las actitudes de Jesús, porque solo en Él alcanzamos la salvación y la plenitud de la vida. Que cada joven sea testigo de la misión digital. Nueva etapa en Bolivia. Felicitamos al nuevo gobierno y deseamos el mejor de los éxitos en su servicio por el bien común de los bolivianos. Reconstruir la democracia no es tarea fácil, tampoco es responsabilidad de unos cuantos. Requiere asumir actitudes de reconciliación y participación, además del compromiso de todos con generosidad y valentía, honestidad y transparencia, para generar cada día espacios de diálogo, consenso, encuentro fraternal y respeto. Exige una mentalidad nueva y propositiva para no estancarnos en intereses mezquinos de unos pocos.

0: Este desafío de cambios estructurales es urgente, pero tenemos que ser conscientes que no hay soluciones inmediatas. Por eso, en actitud de confianza, demos tiempo a este proceso. El país está destrozado y no podemos ser indiferentes a colaborar y esforzarnos de distintas maneras para caminar hacia una estabilidad socioeconómica, institucional y cultural. Es posible salir de esta crisis, pero los primeros en comprometernos debemos ser nosotros mismos. Caminando juntos es posible avanzar, esa es nuestra esperanza. Hacia la luz de la Navidad, pronto comienza nuestra preparación para celebrar el nacimiento de nuestro Señor Jesucristo, que sea una ocasión para dejarnos iluminar con su encarnación, de que María, nuestra Madre, interceda por nosotros, los obispos de Bolivia, Cochabamba, 11 de noviembre del 2025.
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1: Son las 11 de la mañana, 22 minutos.

0: En esta Navidad volvemos a contemplar el misterio de Dios que se hace cercano. El Evangelio nos recuerda, la palabra se hizo carne y habitó entre nosotros. En la pequeñez de un pesebre, Dios se acerca silenciosamente a nuestra vida universitaria, a nuestras familias, a nuestras luchas cotidianas. En la encarnación, Dios dignificó plenamente la condición humana. Hoy celebramos esa dignidad que Él reafirma al hacerse pequeño y vulnerable por amor a nosotros.
1: Los pastores fueron los primeros en escuchar el anuncio de la alegría, hombres sencillos, inmersos en su trabajo cotidiano, pero con el corazón dispuesto. Dios actúa así, viene en lo ordinario, sin estridencias, en la vida real de nuestras familias y de nuestro quehacer universitario. En cada gesto de servicio, en cada jornada de estudio, en cada tarea administrativa, Dios viene y se anuncia. Que esta Navidad nos encuentre disponibles para acogerlo en lo simple, en lo cotidiano, en lo que pareciera insignificante, pero que transforma, transforma el corazón.
2: Vivimos tiempos desafiantes como país y como humanidad. Si no permitimos que Dios toque nuestras heridas y desarme nuestros miedos, no podremos construir la fraternidad que anhelamos. Como los Reyes Magos, sigamos la luz que nos conduce a Belén. Que también nosotros encontremos en la humildad del niño la sabiduría que necesitamos para trabajar juntos por un futuro de esperanza.
3: María y José, en su sencillez, acogieron el acontecimiento más grande de la historia en un lugar pequeño y precario. Allí, donde parecía que nada extraordinario podía suceder, Dios obró maravillas. Así también en nuestra comunidad universitaria, en medio del ordinario, Dios quiere seguir sembrando unidad, amistad y humildad y renovación. Pidamos la gracia de esta Navidad para que la luz de Cristo ilumine cada paso que damos como comunidad y que Él nos conceda unidad, fraternidad y esperanza en el camino que emprendemos hacia el próximo año.
0: A toda nuestra querida familia universitaria, docentes, administrativos, estudiantes, graduados y aliados externos, deseamos que el nacimiento de Jesús renueve su alegría, fortalezca su fe y avive su esperanza. Que el Señor bendiga a cada familia, conceda paz a Bolivia y nos permita trabajar unidos para un 2026 lleno de frutos, de servicio y crecimiento. Feliz Navidad y bendecido Año Nuevo.
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1: Son las 11 de la mañana, 40 minutos.

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1: Son las 11 de la mañana, 57 minutos.

0: Conferencia Episcopal Boliviana. Centésimo décimo séptima Asamblea de Obispos de Bolivia.
1: Peregrinos de esperanza. La esperanza no defrauda. Romanos 5:5. Los obispos de Bolivia, reunidos en Cochabamba en la centésima décima sexta asamblea, saludamos al pueblo que peregrina en Bolivia. Año jubilar y bicentenario de Bolivia. Este año la Iglesia Universal experimenta una renovación al celebrar los 2025 años del nacimiento de Jesucristo, como también la celebración del bicentenario de Bolivia. Celebramos estos acontecimientos con todos los fieles de la Iglesia en Bolivia, experimentando la alegría de renovar nuestra fe en la acción salvadora de Dios. Hemos aprovechado estos acontecimientos para fortalecer la vitalidad de la Iglesia y asumir un compromiso personal y comunitario en la transformación de la realidad conforme a los criterios del reino de Dios. Peregrinos de esperanza, no es quedarse conformes donde estamos, es saber encontrar una fuerza interior para superar las adversidades y mejorar nuestra condición de vida. Opción preferencial por los pobres. En comunión con la historia de la Iglesia y las motivaciones pastorales del Papa León XIV, reafirmamos nuestro compromiso eclesial de difundir y alentar todos los esfuerzos para que la acción social de la Iglesia por los pobres sea cada vez más visible y cotidiana, de manera que no es una acción superficial, ocasional y opcional, sino forma parte esencial de la identidad de la Iglesia. En este sentido, siguiendo el proceso de reflexión y actualización, hoy estamos llamados a hacer de este Evangelio Iglesia pobre para los pobres. Como afirma el Papa en la exhortación apostólica Dilexit 104, el cristiano no puede considerar a los pobres solo como un problema social. Estos son una cuestión familiar, son de los nuestros. Nuestra relación con ellos no puede reducir a una actividad o a una oficina de iglesia. Se nos pide dedicar tiempo a los pobres, presentarles amable atención, escucharlos con interés, acompañarlos en los momentos más difíciles y reconocer en los pobres el rostro de Cristo. Que María, nuestra Madre, interceda por nosotros, los obispos de Bolivia, Cochabamba, 11 de noviembre del 2025.
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1: Horas 3 minutos 17 segundos. Amigos, bienvenidos a una nueva edición de La Hora del País Meridiano. Es momento de revisar los hechos destacados que se registran en los 9 departamentos. Estamos listos para presentarles noticias enfocadas, declaraciones de autoridades nacionales en torno a diferentes operativos que se está desarrollando en San Matías y otros municipios del departamento de Santa Cruz a propósito de los hechos delictivos. También otro de los temas es la reunión de los gobernadores de este próximo 5 de agosto y también todos los actos protocolares que se cumplirá el 6 en la capital. Amigos, bienvenidos. Comenzamos revisando principales titulares. La oposición exige un informe oficial sobre el plan de seguridad ante el incremento de hechos delictivos. Libre le pide al presidente hablar con claridad y verdad al país sobre temas pendientes. Soya, castaña y carne impulsan superávit comercial en junio pese a bloqueo y caída de minerales. Amigos, este es un pequeño adelanto de todas las noticias que estaremos ampliando en segundos nada más. Una vez más, bienvenidos. Comenzamos.
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1: La noticia está en la capital, Sucre. Edwin Urizar, la oposición exige un informe oficial sobre el plan de seguridad, esto ante el incremento de los hechos delictivos. En los últimos 10 días, menos de una semana, han fallecido de manera que ha sido observado por diferentes autoridades, incluso de la misma población, hechos delictivos. Estos hechos han dejado saldo de personas fallecidas. Vamos a ampliar esta noticia con usted, Edwin Urizar.
2: Muchas gracias, Gabriela. Buenas tardes a todo el país. Ante esta realidad que está viviendo la población boliviana, una inseguridad latente, esto con los sicariatos y algunas víctimas que se ha cobrado, esta presencia, se dice, de cárteles del narcotráfico de otros países, es necesario que el Ministerio de Gobierno, la policía y las instancias competentes brinden un informe sobre qué se está haciendo en tareas preventivas y, sobre todo, erradicar este flagelo a la población boliviana. Escuchemos las palabras del opositor, el diputado Santiago Ticona, quien habla al respecto.
3: Y lo peor que podemos hacer nosotros como bolivianos, y empujados por parte del gobierno, si no asume acciones concretas y reales y estructurales, es que el sicariato, no, las muertes se normalicen, es decir, digamos que sea el pan de cada día y nadie diga nada, ¿no? Creo que en esa línea ha habido muchos errores y muchas fallas estructurales por parte del ministro de gobierno, y ojalá el presidente sea sincero y no asuma, ¿no?, esa decisión que hizo el señor Arce en su momento, cuando hacía su informe, hacía ver como que él estaba viviendo en Suiza, pero la realidad del pueblo boliviano era muy diferente. Y en el tema de seguridad del Estado, lamentablemente el gobierno debe admitir que hay organizaciones, ¿no?, que atentan pues contra la seguridad del Estado, y que esas organizaciones están ligadas con el tema del narcotráfico, y que lamentablemente el gobierno tiene mucha ineficiencia en cuanto a atender estos problemas, ¿no? Bueno, lamentablemente los sicariatos están ahí en el orden del día, no ajustes de cuentas, se hacen identificaciones y son personas que están ligados a carteles de otros países, ¿no? Y bueno, ni qué decir, digamos, el tema del Chapare, ¿no?
2: Falta ausencia de Estado en algunas regiones álgidas, principalmente en frontera con el país de Brasil y otros puntos donde se ha vivido momentos de tensión e inseguridad. Para La Hora del País, Loyola, Fides, Sucre.
1: Gracias. Una ola de crímenes ha dejado víctimas fatales en Santa Cruz en menos de una semana. Esta sucesión de hechos de sangre mantiene en alerta al departamento de Santa Cruz, donde 9 personas fueron asesinadas en los últimos 5 días. Esto según el informe del Comando Departamental de la Policía. El fin de semana, el comandante general Milko Sokol estuvo en Santa Cruz dando algunos detalles respecto a estos hechos. El episodio más reciente se produjo la tarde del domingo en el municipio de San Ignacio de Velasco. Esto ante el incremento de la violencia. La institución policial ha intensificado los operativos en distintos puntos del departamento con el propósito de identificar a los autores y establecer las circunstancias de cada crimen. Las investigaciones también buscan determinar si algunos de los homicidios responden a ajustes de cuentas o disputas relacionadas con organizaciones delictivas. Este despliegue de efectivos se concentra en municipios como San Matías, San Ignacio de Velasco, donde se reforzaron las tareas de patrullaje e inteligencia. Las autoridades no descartan que varios de los casos tengan algún grado de conexión, aunque se espera confirmar este dato. El ministro de Gobierno y el comandante departamental de la Policía de Santa Cruz han coincidido que existe disputas por territorios, estas disputas por narcotráfico entre el PCC de Brasil, además de Vermelho. Vamos a continuar con más noticias respecto a este tema. El comandante general del ejército explica que las operaciones en frontera con Brasil son rutinarias y ha descartado una militarización. Vamos a ampliar la noticia. Kevin Chipana, con usted.
4: Gracias, Gabriela. Muy buenas tardes y muy buenas tardes al país. Es así como lo mencionaste, el comandante general del ejército, Héctor Alarcón, informó que las operaciones militares que se desarrollan en la frontera entre Bolivia y Brasil forman parte de las tareas rutinarias de control y resguardo territorial, por lo que descartó que exista un proceso de militarización en la zona. La autoridad señaló que las Fuerzas Armadas cumplen labores permanentes de vigilancia y seguridad en las fronteras, demarcando que el ejército está al servicio del pueblo boliviano.
5: En la frontera. Bueno, yo quiero que ustedes sepan lo que han hecho el servicio militar, igual que saben que la Fuerza Armada está en todas las fronteras. Hay una unidad militar que está allá cumpliendo una misión que es la cobertura estratégica, que es permanente, no es algo nuevo. Está haciendo la seguridad en la zona de seguridad fronteriza. Obviamente que se desarrollan actividades en el marco de estado de excepción, en el más amplio respecto a la posición política del Estado, al decreto de excepción, los derechos humanos, en coordinación con la policía boliviana. Están operando nuestras unidades en todo tiempo en la frontera, o sea, no es algo nuevo para nosotros. La permanencia es permanente de nuestras unidades en la frontera. O sea, siempre han estado nuestras unidades en la frontera, eso no puede decir militarización porque siempre han estado. Obviamente que están realizando de manera muy coordinada estas operaciones con la policía boliviana, como ustedes lo han visto, meses atrás, que el trabajo coordinado y respetuoso entre las instituciones ha logrado tener ese éxito en. Cuando yo voy a hablar como comandante en fuerzas, como comandante y jefe de las Fuerzas Armadas, y dar la certeza a la población de que sus Fuerzas Armadas están para protegerlas, para defenderlas. Obviamente, una de las tareas que tenemos es la defensa, la seguridad y el desarrollo integral. Y estamos preparados para todo ello, por favor. Para eso nos formamos, para proteger a nuestro pueblo.
4: Para la hora del país, Fides La Paz.
1: Vamos a continuar con más noticias. Nos trasladamos hasta Santa Cruz y hallan al menos 60 paquetes de droga. Esto tras una emboscada a la policía en San Ignacio de Velasco. El subcomandante de la policía de Santa Cruz, Juan Carlos Arteaga, ha informado respecto a este tema. Un operativo policial desplegó hacia la frontera entre Bolivia y Brasil derivó en el hallazgo de 60 paquetes con sustancias controladas abandonados al borde de la carretera que conecta San Ignacio de Velasco y San Vicente de la Frontera en el departamento de Santa Cruz. El descubrimiento se produjo cuando un contingente se dirigía a realizar tareas tras los recientes hechos de violencia registrados. En el lugar no se encontraron personas ni vehículos, por lo que la Fuerza Especial de Lucha contra el Narcotráfico ha iniciado las pesquisas para identificar a los responsables y establecer el origen y destino de esta carga. El subcomandante departamental de la Policía de Santa Cruz, Juan Carlos Rebollo, ha informado que el hallazgo fue realizado durante la ejecución del Plan Halcón. Detalló que la droga estaba distribuida en bolsas de yute con 30 paquetes cada una, totalizando 60, cuya naturaleza fue confirmada mediante la prueba de campo.
6: se va a hacer cargo la FELCC.
7: ¿Estos son los paquetes que fueron encontrados, Jorge?
8: ¿Estaban abandonados?
6: Sí, en todo caso, es el personal policial que está realizando operativos en nuestra zona. Bueno, han sido ubicados en este sector. Bueno, que les indico el camino, bueno, en un lado de la carretera del camino, bueno, han sido encontrados en ese lugar y es por eso que se está poniendo a conocimiento de autoridad competente.
7: ¿A qué distancia es San Ignacio Velasco?
6: Estamos hablando hacia San Vicente. ¿No? Hacia San Vicente. En ese lugar ha sido encontrado estos dos.
7: Aprendidas.
6: No hay personas aprehendidas, puesto de que, bueno, pues es esta situación de que la presencia policial en toda esta zona está dando lugar a este tipo de situaciones.
8: ¿Lo habrían abandonado?
6: Sí, en todo caso ha estado al lado del camino y, bueno, pues es la perspicacia, es el momento en que reaccionan nuestros efectivos y, bueno, pues han realizado también un rastrillaje en el sector, no se ha encontrado a nadie.
7: ¿Podemos ver qué es lo que tiene, coronel, por favor?
6: Sí, por favor, les voy a ceder la palabra a nuestro.
1: Ahí están las declaraciones del subcomandante de la policía en torno a este hecho. También la fiscalía, el fiscal Sergio Riofrío, ha señalado que se dispuso a la intervención de un equipo especializado, esto para realizar las diferentes investigaciones y determinar la procedencia de la sustancia controlada. De esta manera, entonces, se está realizando diferentes operativos en el departamento de Santa Cruz, respondiendo a lo anunciado por parte del comandante general de la policía, Mirko Sokol, en ejecución el Plan Halcón. Amigos, es momento de la primera pausa en la hora del país y cuando retornemos, vamos a estar revisando declaraciones en torno al gobernador Leonardo Loza. Desliga responsabilidad por uso de vehículo chuto y dice que no es su competencia controlar.
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1: Más noticias en La Hora del País Meridiano. Nos trasladamos hasta Cochabamba. El gobernador Leonardo Loza ha respondido acusaciones que iban enfocadas en el uso de un vehículo reportado como robado en Chile para recorrer una visita que realizó a un centro minero. Respecto a este tema, el gobernador de Cochabamba desliga responsabilidad por uso de vehículo reportado como robado y dice que no es su competencia controlar. Vamos a ampliar esta noticia. Johnny Choque, con usted.
2: Gracias. El gobernador de Cochabamba, Leonardo Loza, rechazó las acusaciones que lo vinculan con un vehículo presuntamente indocumentado y aseguró que no tiene atribuciones para verificar la situación legal del motorizado. Afirmó que asistió a una inspección por invitación de una cooperativa y denunció que existe una campaña para cuestionar cada una de sus actividades públicas.
3: Lamento que algunos intenten hacer política con eso. Loza no es autoridad competencial para decir lo que este auto es indocumentado, tiene problemas legales o no.
4: ¿Usted no sabía que estaba reportado como robado?
3: No, para nada, como te digo, yo no soy DIPROVE, ¿no? Yo llegué bajo la invitación de los compañeros de la cooperativa, llegamos en nuestro carro de la gobernación desde acá hasta ese punto.
4: Las autoridades chilenas han pedido que asuma usted una postura como autoridad.
5: ¿Va a presentar denuncia tal vez?
3: Considero que el tema legal de la gobernación ha considerado presentarla.
2: Entre tanto, el asambleísta de APP Suma, de Joel Flores, ha señalado que autoridades chilenas ya tienen conocimiento respecto a este vehículo robado y ha afirmado que la gobernación debería ya asumir ciertas acciones para la devolución de este vehículo.
6: Bueno, sí, tenemos información de manera extraoficial donde alguna autoridad chilena ha hecho conocer que ese auto sí tiene antecedente de robo y está registrado y está en búsqueda. Y acá se lo encuentra en los centros mineros de Cochabamba. Yo creo que el gobernador del departamento no tiene el más mínimo cuidado, se sube a cualquier movilidad, es parte de la complicidad de la ilegalidad cuando sus propios dirigentes sindicales están manejando movilidades robadas del vecino país.
2: Para La Hora del País, Fides Cochabamba.
1: Gracias, Johnny. Vamos a dejar de lado ese tema y nos trasladamos en contacto directo con Edwin Urizar hasta la Casa de la Libertad. Edwin, se alista todo para los actos protocolares por el 6 de agosto y también reunión con gobernadores.
7: Muchas gracias, Gabriela. Buenas tardes a todo el país. Efectivamente, estoy al interior de la Casa de la Libertad, histórico monumento nacional que guarda celosamente el certificado de nacimiento de nuestra patria, que hace 201 años nacía a la vida independiente en este escenario. Detrás mío está la sala principal, la sala de independencia, donde va a sesionar el Parlamento Boliviano este próximo 6 de agosto, con motivo principalmente de estos 201 años. Se está alistando prácticamente todo. Se está haciendo las refacciones, la limpieza necesaria para albergar y acoger todas estas actividades principales. Este va a ser el escenario principal donde los parlamentarios, y se va a escuchar además todo el país, el mensaje del presidente Rodrigo Paz este 6 de agosto. ¿En qué estará centrado el mensaje? Hay mucha especulación al respecto, se está aguardando un mensaje que sea esperanzador, sobre todo para la patria y el futuro, en cuanto al desarrollo económico de las gobernaciones. Esto es lo que se habla tanto como el 50-50, pero la expectativa está centrada en todo lo que vaya a acontecer horas previas con la reunión de gobernadores, que además se va a desarrollar aquí en la Casa de la Libertad. No va a ser en ambientes de la gobernación, se va a desarrollar en uno de los ambientes de la Casa de la Libertad esta reunión de los 9 gobernadores. Así que está todo listo, está todo preparado para las actividades principales. Gabriela, reiteramos, se está poniendo a punto, se está adecuando todos estos ambientes para realizar estas actividades principales. En uno de estas salas será la reunión de gobernadores el próximo 5 y el 6, obviamente, en la sala principal, el Salón de la Independencia. Así que preparados, Gabriela, con el corazón rojo, amarillo y verde para todas las actividades de estas fiestas patrias. Abrazos enormes desde la capital de nuestro país.
1: Así entonces se está preparando la Casa de la Libertad, este espacio histórico para el país, histórico para la democracia, pero el cronograma oficial respecto a los actos que se desarrollarán este 6 de agosto dan cuenta de diferentes actividades. La ciudad de Sucre será el escenario de los actos centrales por los 201 aniversario de la independencia de Bolivia este 6 de agosto. El programa oficial contempla actividades protocolares desde las primeras primeras horas de la mañana y concluirá con un almuerzo de honor junto a autoridades nacionales e invitados internacionales. El cronograma comenzará a las 6:30 a.m. con la entrega de ofrendas florales en la Plaza 25 de Mayo. Está previsto que el presidente Rodrigo Paz se incorpore al acto al rey.
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1: En el frontis de la Casa de la Libertad, el presidente Rodrigo Paz izará la bandera tricolor, el vicepresidente Edman Lara la huipala y el presidente de la Cámara de Diputados, Diego Ávila, la bandera del Patujú. La agenda continuará de 9:00 a.m. con la misa de Te Deum en la Catedral Metropolitana. Luego, entre las 10:00 y 11:30 a.m. se desarrollará la sesión de honor de la Asamblea Legislativa en la Casa de la Libertad, donde el presidente y el vicepresidente dirigirán un mensaje al país. Los actos concluirán un poco antes del mediodía con un almuerzo de honor en el patio de la Facultad de Derecho de la Universidad Mayor Real Pontificia de San Francisco Javier de Chuquisaca, con la participación de las diferentes autoridades nacionales, además de representantes diplomáticos, además también invitados especiales. Vamos a continuar con más. Retornamos a La Paz y Libre. Le pide al presidente hablar con claridad y verdad al país sobre temas pendientes este próximo 6 de agosto en su discurso presidencial. Kevin Chipana, retorno con usted.
8: Gracias, Gabriela. Y como lo mencionaste, la senadora y jefa de bancada de Libre, Tomás Ayarwi, manifestó que espera que el presidente Rodrigo Paz se dirija al país con sinceridad durante su mensaje por el aniversario patrio y se refiere a temas que continúan preocupando a la población, como el abastecimiento de gasolina y diésel, la reestructuración del Estado, la reforma de justicia y otros temas.
9: En ese mensaje queremos que le hable con claridad a Bolivia respecto a muchos temas que tenemos pendiente, sobre todo la estabilidad económica, qué va a pasar con la estructuración del Estado, qué va a pasar con la reestructuración de la justicia, su oferta electoral va a cumplir, no va a cumplir, el 50-50, muchos temas que los bolivianos queremos saber, cuándo va a solucionar el tema de la gasolina, del diésel, generar empleo, el paquete de leyes, la reforma judicial, todos estos temas. Espero que el presidente Rodrigo le hable con corazón al país, sobre todo con la verdad. Necesitamos saber la verdad, que vamos a hacer los bolivianos, qué rumbo tenemos los bolivianos para saber, porque de lo contrario solamente son discursos, son anuncios, y eso yo creo que no deberíamos permitirlo. Un gobierno tiene que decirnos con la verdad respecto a estos temas que tenemos pendientes los bolivianos. No queremos vivir la continuidad del socialismo, queremos que se cambie totalmente en términos políticos, económicos, sociales y democráticos.
8: Por su parte, la diputada del PDC, Claudia Bilbao, afirmó que el mandatario tendrá noticias positivas para este 6 de agosto y sostuvo que la prioridad del gobierno debe estar centrada en la recuperación y el fortalecimiento de la economía nacional.
10: Mi economía, creo que esa es la base. Hoy día lo del FMI, de la CAP, lo que está haciendo con Brasil, los convenios, pienso que los bolivianos, lo que hoy día esperamos todos. Ayer era domingo y muchas señoras se acercaron y me dicen, vamos a tener paciencia, pero por favor, la economía, por favor, la economía. Entonces yo pienso que hoy día es nuestra base la economía. Van a venir problemas naturales muy fuertes, los cuales ni siquiera han previsto agua, no han previsto alimento, no han previsto producción, y no es de ahora, la producción no es de ahora, el agua no es de ahora. Ese tipo de cosas nuestro gobierno va a trabajar y sé que el presidente va a tener buenos anuncios para usted.
8: Para la hora del país, Fidesz La Paz.
1: Gracias. Y la antesala a este 6 de agosto será la reunión de los gobernadores con el presidente. Uno de los ejes centrales que se abordará es la redistribución económica del 50-50. Respecto a este tema, el gobernador Loza plantea modificar el modelo de distribución de recursos, redefinir responsabilidades económicas entre el gobierno central y los departamentos. Vamos a retornar hasta Cochabamba. Johnny Choque.
2: Gracias. El gobernador de Cochabamba, Leonardo Loza, ha confirmado su participación de la reunión de gobernadores en Sucre para este 5 de agosto. Dentro de sus propuestas, una de ellas, la que llevará, será de que las gobernaciones dejen de pagar algunos gastos.
3: Pero sí, debo decir al pueblo cochabambino, particularmente, el día 5 estaremos en la ciudad de Sucre, ¿no? Como seguramente los otros gobernadores de nuestro país.
2: Al igual que otras gobernaciones, el gobernador de Cochabamba, Leonardo Loza, también está dentro de sus propuestas que la aplicación 50-50 se dé a cabalidad.
3: Nosotros estamos llevando una propuesta como iniciativa desde la gobernación. A más rato vamos a compartir con algunos dirigentes esta propuesta, basado en la nueva distribución económica para el país, en base a los índices sociales, económicos, productivos, pero también en tema de la necesidad y la pobreza que existe en cada departamento. Vamos a plantearle al gobierno, por supuesto, terminar con las delegaciones económicas, terminar de usar a las gobernaciones del país como si fuéramos sus cajeros, ¿no? No somos boleteros ni cajeros, así que vamos a plantearle, por ejemplo, terminar con este tema de pagar de bono de vacunación. Pero también es importante señalar este tema de 50-50 o nueva distribución económica para el país no puede condicionarse con el tema de paquetazo de leyes para enajenar nuestros recursos naturales.
2: Para la hora del país, Fides Cochabamba.
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1: Las noticias en La Hora del País y los 9 departamentos estarán presentes a través de sus representantes gobernadores en la reunión del 5 de agosto en la capital Sucre. El gobernador de Potosí ha propuesto avanzar hacia un modelo federal. Esta propuesta será oficializada este día, donde se reunirán con el presidente Gary Cárdenas. Con usted.
2: Gracias, Gabriela. Sí, buenas tardes, amigos de todo el país. El gobernador de Potosí, René Joaquino Cabrera, informó que durante la próxima reunión nacional de gobernadores impulsará la propuesta de un departamento federal con el propósito de abrir el debate sobre un modelo con mayor autonomía para el departamento de Potosí y los 9 departamentos. De los recursos, en este caso también la autoridad ha señalado que se espera que la iniciativa no solo tenga el respaldo del departamento de Potosí, sino también pueda contar con el apoyo del gobierno nacional y también el respaldo de los 9 departamentos del país. Según indicó, el federalismo representa una alternativa para fortalecer la gestión regional, mejorar la administración de los recursos y atender de manera más eficiente las necesidades de cada departamento. Escuchemos lo que decía el gobernador de Potosí.
3: El presidente quiere propuestas para cambiar la estructura del Estado. Algo significativo. Potosí ha sido muy claro. Vamos a plantear la construcción de un Estado federal. Lo otro significa matices. Lo otro significa nada más mejorar algo de lo mal que está. Bolivia tiene que encaminarse de manera decidida hacia el federalismo. Potosí, desde muchos años atrás, ha pedido un nuevo horizonte para el Estado boliviano. Y sea el actual presidente el que pueda liderar esa gran transformación.
2: Para La Hora del País, Fides Potosí.
1: Gracias. Vamos a continuar con más noticias. La gobernación de Pando propone crear un fondo compensatorio del 10% para la preservación de la Amazonía. Esta propuesta será oficializada el próximo 5 de agosto. Paralelo a ello, el Comité Cívico está pidiendo que se garanticen recursos económicos para la ejecución de este fondo. Vamos a establecer contacto directo. Juan Carlos Paredes, con usted. Vamos a establecer contacto telefónico. Pedimos a nuestros compañeros para revisar las declaraciones del Comité Cívico, quien está solicitando entonces se garanticen los recursos económicos. Previo a esta reunión del 5 de agosto, el gobernador del Departamento de La Paz, Luis Revilla, ha convocado a una reunión a los gobernadores. 7 estuvieron presentes, ausencia de Loza y también del gobernador de Potosí. En esta reunión se ha definido algunos ejes, propuestas que serán presentadas esta semana. Hablamos de la propuesta 50-50, la coparticipación tributaria, ajustes normativos, además de asociaciones departamentales. Vamos con lo anunciado, Juan Carlos Paredes.
4: Muchas gracias, Gabriela. Efectivamente, en cuanto se refiere a la propuesta que va a llevar la gobernadora al Encuentro Nacional en la ciudad de Sucre y que diversas organizaciones han socializado esta propuesta, entre ellos el Comité Cívico de Pando, según Alberto Maina, ha señalado que una de las propuestas es crear un fondo de compensación de un 10% para la conservación de la Amazonía, recursos que tienen que ser empleados en el departamento, teniendo en cuenta, mencionó, que el 50-50 no es favorable para esta región. Así lo señala.
5: Venimos trabajando, yo le pedí a la gobernadora que ella haga una socialización con el tema de 50-50. Se ha pedido que haya un trato diferenciado a Pando y el fondo compensatorio que se está pidiendo el 10% por el tema de la Amazonía. El otro día una pequeña socialización donde tengo entendido que esa es la propuesta que va a llevar la gobernadora el 5 de agosto a la ciudad de Sucre cuando se reúnan con el presidente y los gobernadores. Nosotros creemos que la propuesta tiene que ser seria, como le digo, es una propuesta donde van a estar contemplados las comunidades indígenas y los campesinos y todos los sectores. Tenemos que priorizar una vez que se haga realidad este fondo compensatorio, priorizar en qué se va a utilizar este dinero. Salud, educación, seguridad ciudadana, las comunidades rurales, camino, esas cosas tenemos que priorizar. Nosotros creemos que es la propuesta que la gobernadora va a llegar a la ciudad de Sucre.
4: Para la hora del país, sí, descobijada.
1: Gracias, Juan Carlos. Amigos, una nueva pausa en la hora del país meridiano y cuando retornemos estaremos revisando declaraciones respecto al pronunciamiento del gerente regional de Comibol. La firma que pese a la prohibición, 15 cooperativas mineras operan por encima de la cota 4.400.
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0: 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Horas 40 minutos.
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3: Tres sectores clave han impulsado el superávit fiscal registrado en junio. Nos referimos a la soya, la castaña y carne, pese a bloqueos y caída de minerales. A pesar de los bloqueos de carreteras y los conflictos sociales que dificultaron el transporte de carga, el país logró cerrar junio de 2026 con un superávit favorable, $184,700,000 en su comercio exterior. Este resultado positivo no vino de las ventas habituales de gas o minerales brutos, sino del gran impulso de los productos agrícolas y la agroindustria que vendieron más al extranjero y lograron equilibrar las cuentas del país. El gran protagonista del mes fue el sector agropecuario. La venta de castaña, atención, al exterior tuvo un crecimiento extraordinario del 588%, seguida por los productos derivados de soya, que subieron un 73,7%, y de la carne de res, que aumentó un 49,6%. El buen desempeño de la agroindustria compensó las caídas registradas en los sectores tradicionales. Nos referimos, las exportaciones de gas cayeron un 14,5% y la extracción de minerales bajó un 11,7%, aunque la venta de minerales procesados como el zinc reportan un porcentaje positivo de 12 y el estaño de 7,4, mostrando leves mejoras. Fue la agroindustria la que sostuvo el ingreso de dinero al país. El segundo factor que ayudó a mantener este saldo favorable fue la reducción en las compras que el país realiza al extranjero, importaciones. En junio, las importaciones bajaron un 16,4% respecto a mayo, sumando $621,800,000. Al gastar menos dinero en traer materias primas e insumos de afuera y vender más productos, el país logró que saliera menos dinero del que ingresó, asegurando un resultado comercial positivo en un mes complicado. Pero vamos a continuar con más noticias. El sector gremial está advirtiendo un incremento de entre el 3 y el 10% en productos importados. Esto por el uso del dólar flexible en aranceles. La Confederación de Gremiales de Bolivia advirtió que el cálculo del impuesto y aranceles de importación al tipo de cambio de dólar, en lugar de la tasa oficial anterior del 6,97 bolivianos por dólar, provocará un encarecimiento de entre 3 y 10% en los precios de productos importados comercializados en el país. César González, secretario ejecutivo del sector, explicó que si bien el gobierno redujo en un 5% la alícuota arancelaria para ciertos rubros como vehículos, que bajó del 40 al 35%, este ajuste resulta insuficiente porque siguen aplicando impuestos adicionales como el impuesto al consumo específico ICE y el impuesto al valor agregado IVA, esto sobre el costo del dólar, afectando directamente al costo final para el consumidor.
4: Antes era 6.97, a 6.97 pagabas el arancel, el ICE, el IVA. Hoy pagas en el tema de la importación al dólar flexible. Es por eso que algunos productos están empezando a subir. Hemos calculado que la variación va a ser de un 3 hasta un 10%, el cual hemos puesto en conocimiento del gobierno, del Ministerio de Economía y Finanzas, Viceministerio de Política Tributaria, Aduana Nacional, de lo que es impuestos nacionales, y también autoridades y técnicos de lo que es el Ministerio de Relaciones Exteriores. Los productos de importación, hemos hecho el cálculo con el más caro, el arancel más caro actualmente es en la importación de vehículos, que oscila el 40%. El decreto supremo que han sacado ha bajado en un 5%, es un 35%, pero únicamente al arancel. Ahí todavía está el ICE, ahí todavía está el IVA, el impuesto al consumo específico, el impuesto al valor agregado. Entonces, eso hace de que existe esta variación, ¿no? Hay aranceles menores que son del 20%, eso han bajado al 15%. Por eso es la variación del 3 al 10% que estamos considerando que va a ser una afectación. Ahora hay formas de dar paliativos a esa situación.
3: Ante esta situación, el dirigente pidió que la Aduana Nacional respete el valor real de la compra de las mercancías facturadas en el exterior, denunciando sobrevaloraciones arbitrarias en los controles que incrementan de forma indebida el cobro de tributos.
4: El tema de lo que es la valoración de mercancías se le puede bajar más. El tema de lo que son los embajadores pueden empezar a trabajar en tratados internacionales de libre comercio con otros países. Eso puede ayudar de igual manera. Y el tema de lo que es el tema del impuesto al consumo específico habría que bajarlo. Un tema más que vimos. Hemos visto el tema en aduana nacional. Cuando compras algo en $10,000, te lo valoran en 15,000, en 18,000. Y no sabemos de dónde sacan esos montos. O sea, te suben, te hacen pagar más impuesto, te hacen pagar más arancel. Le estamos pidiendo a Aduana Nacional que respete el valor en el cual se compran mercancías de otros países.
3: Vamos a continuar con más noticias. Si persiste la escasez de combustible en varios departamentos del territorio, sobre todo escasez de diésel, vamos a conocer cuál es el panorama noticioso en Montero. Yamil Martínez, con usted en directo el reporte.
0: Gracias, Gabriela. Decirte que estamos en la ciudad de Montero y las filas por diésel no terminan. El día de hoy es primer día del mes. Estamos viendo aquí los camiones que están parados, ellos esperando diésel. Son varios camiones que tenemos en esta fila. Muy bien, vamos a hablar con uno de los transportistas. ¿Cómo está, señor? Buenos días, de la radio Fides. ¿Esperando diésel?
5: Sí.
0: ¿Cuántos días esperando ya acá?
5: Más de 5 días ya.
0: ¿5 días ya? Sí. ¿Qué le han dicho? ¿Va a llegar o que no va a llegar?
5: No, sí, no hemos ido a preguntar. No quieren avisar.
0: ¿Quieren avisar? ¿Qué tiene que llevar usted? ¿Qué transporta en su camión?
5: De todo lo que pillamos.
0: ¿Granos están sacando ahorita?
5: Sí, granos.
0: ¿A dónde están de ida ahorita?
5: Estamos esperando a diésel.
0: ¿Le pide al gobierno diésel?
5: Sí.
0: Muy bien. Vamos ahí con nuestros conductores. ¿Cómo está, señor? Buenos días, de la radio Pide. Esperando diésel.
6: Bueno, esperando 10, ya estamos el miércoles, la próxima de la semana pasante, pues, ¿no? Y nada, miren, solamente nos tienen a vuelta que ya llega, que llega, que no llega, y al fin y al cabo llega, y lo primero que ahora son las bambuchas, pues no podemos agarrar. El otro día llegó 20,000 litros, y de los 20,000 no pasaron más que 10 camiones, y el resto solamente las bambuchas. Yo no sé qué preferencia tendrán ellos, pues, ¿no?
0: ¿Qué transporte usted, qué lleva?
6: Soya.
0: Soya.
6: Soya.
0: ¿Dónde están sacando
6: soya
0: ahorita?
6: Estamos sacando al lado de San Ramón.
0: Ramón.
6: De San Ramón, y ahorita por el tema de diésel, seguimos aquí, mire, ya más de una semana casi.
0: ¿Cuánto pierde por día usted al no poder transportar? ¿Cuánto le tiene una carga? ¿Cuánto le paga más o menos?
6: Bueno, al perder, pues depende, ¿no? De dónde estemos transportando, el precio igual, el tema del dólar, igual ahorita estamos.
3: Muy bien, gracias, Yamil, por este contacto directo. Los choferes realizan filas de hasta 5 días en busca de diésel. Vamos a continuar con más noticias. Nos vamos a trasladar hasta Potosí, y pese a las prohibiciones, 15 cooperativas mineras operan por encima de la cota 4,400 en el Cerro Rico de Potosí. Gary Cárdenas.
7: Gracias, Gabriela. Sí, efectivamente, como ya lo decías, el gerente regional de la Comibol ha manifestado que persisten las actividades mineras por encima de la cota 4,400. Además, manifestó que continúan los trabajos de relleno y estabilización de la cúspide del Cerro Rico de Potosí como parte de las acciones para preservar la emblemática Montaña de Plata ante las constantes denuncias sobre el incremento del deterioro y la aparición también de nuevas zonas en riesgo. Además, la autoridad explicó que continúan los trabajos mineros por encima de la cota 4,400, esta zona que está restringida. Son 15 las cooperativas mineras que continúan realizando trabajos. 3 ya estarían con un proceso de desalojo, pero 15 todavía están realizando trabajos por encima de la cota 4,400 y, bueno, deteriorando aún más la cúspide del Cerro Rico de Potosí. Escuchemos lo que decía el gerente regional de la Comibol, Denis Flores.
8: Ese trabajo no tiene horario,

0: Será más bajo. Ahora, con la participación de las cooperativas, particularmente este trabajo es continuo. Teníamos 18 actividades por encima de la cuota, los cuales hoy por hoy dos o tres ya están con procesos penales, y nosotros estamos empezando ya a ir desubicando otros sectores.
1: El presidente de la Comibol también lamentó que las autoridades del gobierno municipal y de la gobernación no pongan a sus buenos oficios para poder preservar el Cerro Rico de Potosí. Además, lamentó también que la Comibol es la única institución que se dedica a estos trabajos de preservación. Para La Hora del País, Fides Potosí.
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2: ...12:57.
3: Departamental de la Policía de Santa Cruz ha realizado este día lunes un homenaje póstumo al subteniente Gerson Salazar, quien perdió la vida durante un operativo en el municipio de San Matías, donde había sido enviado para investigar una serie de homicidios registrados en esa zona fronteriza. La ceremonia comenzó un poco después de las 11:30 con la presencia del ministro de Gobierno, Marco Oviedo, además de autoridades policiales, familiares y compañeros del uniformado. El féretro, cubierto con la bandera, fue colocado en el salón principal del comando y ha recibido honores institucionales. Salazar, de 27 años, integraba el contingente desplazado desde Santa Cruz hacia San Matías para apoyar las investigaciones por los ataques armados ocurridos días antes en esa población. Durante el cumplimiento de esa misión fue emboscado y asesinado por un grupo de sicarios que, según las investigaciones preliminares, posteriormente huyeron hacia territorio brasileño. Se tiene previsto para hoy lunes el entierro del subteniente. Pero ¿qué dijo el ministro de Gobierno, Marco Antonio Oviedo? Kevin Chipana, con usted.
4: Gracias, Gabriela. Muy buenas tardes. Es así como lo mencionabas, el ministro de Gobierno, Marco Antonio Oviedo, participó de los actos póstumos realizados al subteniente Gerson Salazar, quien perdió, como indicaste, la vida durante una emboscada ocurrida en un operativo municipal, operativo policial en Santa Cruz, en San Matías. El ministro aseguró que mantendrá contacto permanente con la madre y los demás familiares del subteniente con el propósito de brindarles apoyo y acompañamiento necesario.
5: Muy difícil de dar estas noticias, que un joven oficial de la policía, con escasos 27, 28 años, que además muy destacado en su formación policial, él fue subbrigadier mayor de la Academia de Policías, fallezca al inicio de su carrera. Un año y medio de trabajo, fallezca y dije a su madre, con el dolor de perder un hijo.
6: Yo les ministro, aparte del ascenso, se le va a ayudar a Ecuador
5: para ver cómo podemos hacer. La Academia de Policías fallezca al inicio de su carrera. Un año y medio de trabajo, fallezca y dije a su madre, con el dolor de perder un hijo.
6: Yo les ministro, aparte del ascenso, se le va a ayudar a Ecuador
5: para ver cómo podemos
4: hacer. Policía Federal Brasileña en Bolivia y de efectivos bolivianos en territorio brasileño. Para la hora del país, Fides La Paz.
3: Gracias. Vamos a dejar de lado ese tema. Nos trasladamos a Cochabamba. Los agropecuarios están solicitando una reunión al ministro de Desarrollo Rural por los impactos del Super Niño. Con usted, David Chiri.
7: Gracias y buenas tardes. En efecto, desde la Cámara Agropecuaria han mostrado su preocupación. Su presidente, Rolando Morales, ha indicado de que a raíz de los efectos primeros del Super Niño hay sequías en el occidente del departamento, hablando de damnificaciones al ganado, asimismo lluvias con crecidas de ríos en el trópico de Cochabamba.
8: Gran fenómeno que, según las predicciones, van a generar calores a más de 40 por de grados en Cochabamba, intensas lluvias en trópico, por supuesto nos preocupa.

0: En esta Navidad volvemos a contemplar el misterio de Dios que se hace cercano. El Evangelio nos recuerda, la palabra se hizo carne y habitó entre nosotros. En la pequeñez de un pesebre, Dios se acerca silenciosamente a nuestra vida universitaria, a nuestras familias, a nuestras luchas cotidianas. En la encarnación, Dios dignificó plenamente la condición humana. Hoy celebramos esa dignidad que Él reafirma al hacerse pequeño y vulnerable por amor a nosotros.
1: Los pastores fueron los primeros en escuchar el anuncio de la alegría. Hombres sencillos, inmersos en su trabajo cotidiano, pero con el corazón dispuesto. Dios actúa así. Viene en lo ordinario, sin estridencias, en la vida real de nuestras familias y de nuestro quehacer universitario. En cada gesto de servicio, en cada jornada de estudio, en cada tarea administrativa, Dios viene y se anuncia. Que esta Navidad nos encuentre disponibles para acogerlo en lo simple, en lo cotidiano, en lo que pareciera insignificante, pero que transforma, transforma el corazón.
2: Vivimos tiempos desafiantes como país y como humanidad. Si no permitimos que Dios toque nuestras heridas y desarme nuestros miedos, no podremos construir la fraternidad que anhelamos. Como los Reyes Magos, sigamos la luz que nos conduce a Belén. Que también nosotros encontremos en la humildad del niño la sabiduría que necesitamos para trabajar juntos por un futuro de esperanza.
3: María y José, en su sencillez, acogieron el acontecimiento más grande de la historia en un lugar pequeño y precario. Allí, donde parecía que nada extraordinario podía suceder, Dios obró maravillas. Así también en nuestra comunidad universitaria, en medio del ordinario, Dios quiere seguir sembrando unidad, amistad y humildad y renovación. Pidamos la gracia de esta Navidad para que la luz de Cristo ilumine cada paso que damos como comunidad y que Él nos conceda unidad, fraternidad y esperanza en el camino que emprendemos hacia el próximo año.
0: A toda nuestra querida familia universitaria, docentes, administrativos, estudiantes, graduados y aliados externos, deseamos que el nacimiento de Jesús renueve su alegría, fortalezca su fe y avive su esperanza. Que el Señor bendiga a cada familia, conceda paz a Bolivia y nos permita trabajar unidos para un 2026 lleno de frutos, de servicio y crecimiento. Feliz Navidad y bendecido Año Nuevo.
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1: Trece horas, 57 minutos.

0: Conferencia Episcopal Boliviana. Centésimo décimo séptima Asamblea de Obispos de Bolivia.
1: Opción preferencial por los jóvenes. Nuestra población boliviana cuenta con un alto porcentaje de jóvenes. Esta realidad exige una atención del Estado y de la Iglesia. Los jóvenes son el presente de nuestra sociedad. Por lo tanto, necesitan ser protagonistas en escribir la historia del país, siendo el rostro de esperanza. Optar por los jóvenes significa dejar que los jóvenes sean jóvenes en la vida y misión de la Iglesia, asumiendo su formación humana y cristiana. A ustedes, jóvenes, les pedimos que sigan adelante con su compromiso bautismal de colaborar en la catequesis, misiones, voluntariado, grupos y movimientos juveniles. Como Iglesia necesitamos despojarnos de nuestras estructuras cerradas para dar espacios al liderazgo de los jóvenes, a la escucha de su voz, porque solo con su aporte creativo y de nuevas ideas se renueva la vida de la Iglesia. Hoy es necesario renovar el compromiso de facilitar a los jóvenes el encuentro personal con Cristo. Es fundamental que cada joven conozca y llegue a amar la historia, el pensamiento y las actitudes de Jesús, porque solo en Él alcanzamos la salvación y la plenitud de la vida. Que cada joven sea testigo de la misión digital. Nueva etapa en Bolivia. Felicitamos al nuevo gobierno y deseamos el mejor de los éxitos en su servicio por el bien común de los bolivianos. Reconstruir la democracia no es tarea fácil, tampoco es responsabilidad de unos cuantos. Requiere asumir actitudes de reconciliación y participación, además del compromiso de todos con generosidad y valentía, honestidad y transparencia, para generar cada día espacios de diálogo, consenso, encuentro fraternal y respeto. Exige una mentalidad nueva y propositiva para no estancarnos en intereses mezquinos de unos pocos. Este desafío de cambios estructurales es urgente, pero tenemos que ser conscientes que no hay soluciones inmediatas. Por eso, en actitud de confianza, demos tiempo a este proceso. El país está destrozado y no podemos ser indiferentes a colaborar y esforzarnos de distintas maneras para caminar hacia una estabilidad socioeconómica, institucional y cultural. Es posible salir de esta crisis, pero los primeros en comprometernos debemos ser nosotros mismos. Caminando juntos es posible avanzar, esa es nuestra esperanza. Hacia la luz de la Navidad, pronto comienza nuestra preparación para celebrar el nacimiento de nuestro Señor Jesucristo. Que sea una ocasión para dejarnos iluminar con su encarnación, que María, nuestra Madre, interceda por nosotros. Los obispos de Bolivia, Cochabamba, 11 de noviembre del 2025.
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1: Queridos amigos de Radio Vaticana y Vatican News, les saluda Mireia Bonilla en este sábado primero de agosto de la 17ª semana del tiempo ordinario. El santoral de hoy nos lleva hasta San Alfonso María de Ligorio, obispo y doctor de la Iglesia. Fue el fundador de la Congregación del Santísimo Redentor, conocida como los Redentoristas. Destacó por su incansable labor misionera, especialmente entre los más pobres, y por sus valiosos escritos sobre teología, moral y espiritualidad. Su legado de misericordia, amor a la Virgen María y servicio al Evangelio continúa siendo una inspiración para la Iglesia en todo el mundo. Más de 4.000 jóvenes y un mismo desafío, reavivar la esperanza. Es este el mensaje del Papa León XIV que ha dirigido a los participantes de la Jornada Nacional de la Juventud de Perú, que se celebra hasta mañana 2 de agosto en la ciudad de Chulucanas. En un videomensaje que se difundió este viernes, el Santo Padre anima a los jóvenes a no conformarse con una fe vivida en solitario, sino a salir al encuentro de los demás, construir comunidad y demostrar que es posible vivir unidos en Cristo. El Papa además les ha recordado que la experiencia que vivan estos días no debe quedarse solamente en fotografías que tengan en su teléfono móvil o en las redes sociales, sino que tienen que reflejar en una vida capaz de contagiar alegría, compromiso y fe hacia los demás.
2: Queridos jóvenes, ha llegado el momento tan esperado y que han preparado con tanto entusiasmo durante los últimos meses, la Jornada Nacional de la Juventud en Chulucanas. Gracias de corazón por haber respondido a esta iniciativa que renueva y fortalece la vida de la Iglesia. Los invito a abrir sus corazones de par en par para acoger los dones que el Señor quiera derramar sobre ustedes durante estos días. Y lo que experimenten en esta jornada, no lo guarden solo para ustedes. Que no quede solo en las fotos de sus celulares o en vídeos de las redes sociales. Compártanlo, reflejando con sus vidas, porque muchas personas necesitan hoy ese testimonio alegre y contagioso que un joven enamorado de Cristo puede transmitir. No tengan miedo de ser instrumentos de Dios para reavivar la esperanza de tantos corazones que sufren. Los encomiendo a la materna intercesión de Nuestra Señora de la Evangelización, que ella interceda por ustedes para que sean sal y luz de Cristo en esta querida tierra peruana. Que Dios los bendiga. Y la bendición de Dios Todopoderoso, Padre, Hijo y Espíritu Santo, descienda sobre ustedes. Amén.
1: La agenda del Papa León XIV para este mes de agosto ya está definida. La Oficina de las Celebraciones Litúrgicas del Sumo Pontífice anunció cuáles serán las principales ceremonias que encabezará durante las próximas semanas. El 6 de agosto, con motivo de la fiesta de la Transfiguración del Señor, el Papa León XIV celebrará la Santa Misa en la Basílica de Santa María de los Ángeles en la Porciúncula de Asís, junto a los participantes del Encuentro Juvenil Franciscano. En cambio, el 15 de agosto, solemnidad de la Asunción de la Virgen María, presidirá la Eucaristía en Castel Gandolfo, concretamente en la parroquia de Santo Tomás de Villanova. Y el 22 de agosto visitará la ciudad italiana de Rimini, donde celebrará allí la misa en el puerto de la ciudad. El broche final de las celebraciones de este mes de agosto será el 29, donde volverá de nuevo a Castel Gandolfo para presidir la Eucaristía y la tradicional procesión en la iglesia de Nuestra Señora del Lago. Nos vamos ahora hasta España, donde la ciudad autónoma de Ceuta sigue recuperándose de una de las mayores crisis migratorias en los últimos años. En menos de 24 horas, recordamos, más de 50.000 personas cruzaron desde Marruecos hacia esta ciudad española situada en el norte de África, muchas de ellas entrando por el mar o bordeando los espigones fronterizos en busca de una oportunidad para llegar a Europa. La emergencia ha obligado al despliegue del ejército español y de un amplio dispositivo de seguridad y rescate. El balance es dramático. Al menos 57 personas han perdido la vida durante la travesía. Según el ministro de Interior, la pasada noche transcurrió con normalidad. Las entradas se han detenido por completo y más de 48.000 personas ya han regresado a Marruecos, de los 50.000 que entraron hace dos días. Además, continúan los trabajos para reforzar precisamente la frontera con la instalación de nuevas barreras en el espigón del Tarajal. Más allá de las cifras, la situación ha reabierto el debate sobre la gestión de la inmigración en Europa y las relaciones entre España y Marruecos. Desde la Iglesia, el director del Departamento de Migraciones de la Conferencia Episcopal Española, el sacerdote Fernando Redondo Pavón, ha señalado a Vatican News que lo ocurrido no es solo una crisis migratoria, sino también una grave crisis humanitaria. Escuchamos.
3: La situación es terrible porque ha sido una entrada masiva de personas de forma totalmente incontrolada, pues como sabemos, con el peligro de perder la vida en el intento, como ha sido el caso de varias personas que están desaparecidas y otras ya se han encontrado los cadáveres. Es una situación pues no solamente de crisis migratoria, sino también de una crisis humanitaria. Y en ese sentido, pues claro, pues la población de Ceuta lo está viviendo con miedo, con temor y sintiéndose, pues de alguna forma, sobrepasados por la situación, ¿no? Esa es la situación, es una situación inédita. No sabemos a qué corresponde pues esta entrada masiva de esta manera. Sabemos que, bueno, pues detrás sí dice que están las mafias. Como Departamento de Migraciones de la Conferencia Episcopal, yo como director responsable, pues hemos hecho un pequeño comunicado en el que nosotros ponemos pues el acento en el que, bueno, los medios que se utilicen para poder afrontar esta crisis tengan siempre en cuenta la legislación vigente, y sobre todo un trato totalmente humanitario con respecto a las personas, ¿no? Eso es lo que queremos. Y también hacemos una llamada a que no se utilice políticamente la situación de estas personas llegadas, de los migrantes en general, como arma arrojadiza, ¿verdad?, con intereses partidarios, porque ya están saliendo pues algunas manifestaciones diciendo que todo esto es fruto de esta regularización extraordinaria que se llevó a cabo hace unos meses, lo cual no es verdad, no corresponde a verdad, y eso es utilizar esta realidad pues para meter miedo a la población y, bueno, pues también como un arma, digo, arrojadiza entre partidos políticos con intereses partidarios, ¿no? Ni mucho menos la regularización extraordinaria que se ha llevado a cabo ha sido la causante de esta llegada, porque en el 2021 hubo una situación muy parecida y ahí no había en aquel momento una regularización extraordinaria. Y aparte de eso, esta regularización está siendo muy positiva, porque muchas personas que ya estaban, que precisamente para estas personas era este decreto de regularización, personas que llevaban ya mucho tiempo en España, viviendo en situación irregular y trabajando pues de forma totalmente desamparada, pues en este momento están pudiendo acceder a un trabajo digno y también con más posibilidades de integración en la sociedad. Yo quiero eso que quede bien claro, ¿verdad? Porque todo lo demás es manipular a la población.
4: Este mes, oremos para que en las grandes ciudades, a menudo marcadas por el anonimato y la soledad, encontremos nuevas formas de anunciar el Evangelio, descubriendo caminos creativos para construir comunidad.
5: El Papa León XIV dedicó su intención de oración de agosto a la evangelización en las ciudades, invitando a construir comunidades donde nadie se sienta invisible. A través de la campaña Reza con el Papa, anima a la Iglesia y a las personas de buena voluntad a acercarse a quienes viven en la soledad, el anonimato y las periferias humanas de los grandes centros urbanos. El pontífice recuerda que aunque las ciudades ofrecen oportunidades, también pueden convertirse en espacios de aislamiento. Por ello, propone vivir el Evangelio con gestos concretos de cercanía, fraternidad y acogida, haciendo de la Iglesia una comunidad en salida.
2: En el nombre del Padre, del Hijo y del Espíritu Santo. Amén.

Señor Jesús, buen pastor, tú recorres nuestras calles y plazas, entras en los edificios altos y en los barrios humildes, acompañas silenciosamente a millones que buscan sentido en medio del ruido y la prisa. Conoces, Señor, el corazón de la ciudad, sus luces y sombras, su bullicio y su soledad. Sabemos que las ciudades están llamadas a ser lugares de libertad y oportunidad, pero también pueden transformarse en espacios de anonimato y aislamiento. Por eso hoy te pedimos una mirada nueva, capaz de descubrir en la vida urbana el terreno fecundo para anunciar tu evangelio. Danos una fe creativa y profunda que no se quede en las palabras, sino que se encarne en gestos sencillos y cercanos. Haznos iglesia en salida, capaz de tender la mano en las periferias, de dar consuelo en la soledad y de sembrar fraternidad donde reina la indiferencia.

0: Señor, que nuestras comunidades urbanas sean lugares abiertos y acogedores, lugares donde se comparta la esperanza, donde nadie se sienta invisible y donde la alegría de tu evangelio ilumine la vida escondida de tantos hermanos. Haznos testigos tuyos en la ciudad, misioneros valientes y creativos que anuncien con la vida tu amor, capaz de superar la prisa, el ruido y el anonimato. Amén.
1: La reflexión surge en un contexto de creciente urbanización. Cerca del 45% de la población mundial vive en ciudades, donde muchas personas, especialmente los jóvenes, experimentan soledad pese a estar conectados digitalmente. Por último, León XIV subraya que el futuro de la sociedad dependerá del amor con el que se construya y llama a sembrar esperanza, compasión y vínculos auténticos, convencido de que la evangelización comienza con pequeños gestos que devuelven dignidad a quien se siente olvidado.
2: Y hasta aquí, estimados oyentes, el informativo de hoy. Les recuerdo que mañana, 18º domingo del tiempo ordinario, el Papa León XIV presidirá el Ángelus desde el balcón pontificio asomado a la Plaza de San Pedro, en el Vaticano, donde comentará el Evangelio del día y hará sus respectivos llamamientos. Pueden seguirlo en directo con nosotros a través de nuestra página web www.vaticannews.va o a través de nuestras redes sociales. Estaremos conectados en directo con Facebook Live y también en nuestro canal de YouTube. Recuerden, mañana a las 12 del mediodía. Hasta entonces, que tengan un feliz fin de semana. Hasta mañana.

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1: Catorce horas, 22 minutos.

0: En esta Navidad volvemos a contemplar el misterio de Dios que se hace cercano. El Evangelio nos recuerda, la palabra se hizo carne y habitó entre nosotros. En la pequeñez de un pesebre, Dios se acerca silenciosamente a nuestra vida universitaria, a nuestras familias, a nuestras luchas cotidianas. En la encarnación, Dios dignificó plenamente la condición humana. Hoy celebramos esa dignidad que Él reafirma al hacerse pequeño y vulnerable por amor a nosotros.
1: Los pastores fueron los primeros en escuchar el anuncio de la alegría. Hombres sencillos, inmersos en su trabajo cotidiano, pero con el corazón dispuesto. Dios actúa así, bien en lo ordinario, sin estridencias, en la vida real de nuestras familias y de nuestro quehacer universitario. En cada gesto de servicio, en cada jornada de estudio, en cada tarea administrativa, Dios viene y se anuncia. Que esta Navidad nos encuentre disponibles para acogerlo en lo simple, en lo cotidiano, en lo que pareciera insignificante, pero que transforma el corazón.
2: Vivimos tiempos desafiantes como país y como humanidad. Si no permitimos que Dios toque nuestras heridas y desarme nuestros miedos, no podremos construir la fraternidad que anhelamos. Como los Reyes Magos, sigamos la luz que nos conduce a Belén. Que también nosotros encontremos en la humildad del niño la sabiduría que necesitamos para trabajar juntos por un futuro de esperanza.
3: María y José, en su sencillez, acogieron el acontecimiento más grande de la historia en un lugar pequeño y precario. Allí, donde parecía que nada extraordinario podía suceder, Dios obró maravillas. Así también en nuestra comunidad universitaria, en medio de lo ordinario, Dios quiere seguir sembrando unidad, amistad y humildad y renovación. Pidamos la gracia de esta Navidad para que la luz de Cristo ilumine cada paso que damos como comunidad y que Él nos conceda unidad, fraternidad y esperanza en el camino que emprendemos hacia el próximo año.
0: A toda nuestra querida familia universitaria, docentes, administrativos, estudiantes, graduados y aliados externos, deseamos que el nacimiento de Jesús renueve su alegría, fortalezca su fe y avive su esperanza. Que el Señor bendiga a cada familia, conceda paz a Bolivia y nos permita trabajar unidos para un 2026 lleno de frutos, de servicio y crecimiento. Feliz Navidad y bendecido Año Nuevo.
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1: Catorce horas, 40 minutos.

0: Conferencia Episcopal Boliviana. Centésimo décimo séptima Asamblea de Obispos de Bolivia.
1: Peregrinos de esperanza. La esperanza no defrauda. Romanos 5:5. Los obispos de Bolivia, reunidos en Cochabamba en la centésima décima sexta asamblea, saludamos al pueblo que peregrina en Bolivia. Año jubilar y bicentenario de Bolivia. Este año la Iglesia Universal experimenta una renovación al celebrar los 2025 años del nacimiento de Jesucristo, como también la celebración del bicentenario de Bolivia. Celebramos estos acontecimientos con todos los fieles de la Iglesia en Bolivia, experimentando la alegría de renovar nuestra fe en la acción salvadora de Dios. Hemos aprovechado estos acontecimientos para fortalecer la vitalidad de la Iglesia y asumir un compromiso personal y comunitario en la transformación de la realidad conforme a los criterios del reino de Dios. Peregrinos de esperanza, no es quedarse conformes donde estamos, es saber encontrar una fuerza interior para superar las adversidades y mejorar nuestra condición de vida. Opción preferencial por los pobres. En comunión con la historia de la Iglesia y las motivaciones pastorales del Papa León XIV, reafirmamos nuestro compromiso eclesial de difundir y alentar todos los esfuerzos para que la acción social de la Iglesia por los pobres sea cada vez más visible y cotidiana, de manera que no es una acción superficial, ocasional y opcional, sino forma parte esencial de la identidad de la Iglesia. En este sentido, siguiendo el proceso de reflexión y actualización, hoy estamos llamados a hacer de este Evangelio Iglesia pobre para los pobres. Como afirma el Papa en la exhortación apostólica Dilexite 104, el cristiano no puede considerar a los pobres solo como un problema social. Estos son una cuestión familiar, son de los nuestros. Nuestra relación con ellos no puede reducir a una actividad o a una oficina de iglesia. Se nos pide dedicar tiempo a los pobres, presentarles amable atención, escucharlos con interés, acompañarlos en los momentos más difíciles y reconocer en los pobres el rostro de Cristo. Que María, nuestra Madre, interceda por nosotros, los obispos de Bolivia, Cochabamba, 11 de noviembre del 2025.
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caminantes son tus huellas del camino y nada más. Al andar se hace el camino y al volver la vista atrás, se ve la senda que nunca se ha de volver a pisar. Caminante, no hay camino, se hace camino al andar.

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0: En esta Navidad volvemos a contemplar el misterio de Dios que se hace cercano. El Evangelio nos recuerda, la palabra se hizo carne y habitó entre nosotros. En la pequeñez de un pesebre, Dios se acerca silenciosamente a nuestra vida universitaria, a nuestras familias, a nuestras luchas cotidianas. En la encarnación, Dios dignificó plenamente la condición humana. Hoy celebramos esa dignidad que Él reafirma al hacerse pequeño y vulnerable por amor a nosotros.
1: Los pastores fueron los primeros en escuchar el anuncio de la alegría. Hombres sencillos, inmersos en su trabajo cotidiano, pero con el corazón dispuesto. Dios actúa así, viene en lo ordinario, sin estridencias, en la vida real de nuestras familias y de nuestro quehacer universitario. En cada gesto de servicio, en cada jornada de estudio, en cada tarea administrativa, Dios viene y se anuncia. Que esta Navidad nos encuentre disponibles para acogerlo en lo simple, en lo cotidiano, en lo que pareciera insignificante, pero que transforma el corazón.
2: Vivimos tiempos desafiantes como país y como humanidad. Si no permitimos que Dios toque nuestras heridas y desarme nuestros miedos, no podremos construir la fraternidad que anhelamos. Como los Reyes Magos, sigamos la luz que nos conduce a Belén. Que también nosotros encontremos en la humildad del niño la sabiduría que necesitamos para trabajar juntos por un futuro de esperanza.
3: María y José, en su sencillez, acogieron el acontecimiento más grande de la historia en un lugar pequeño y precario. Allí, donde parecía que nada extraordinario podía suceder, Dios obró maravillas. Así también en nuestra comunidad universitaria, en medio del ordinario, Dios quiere seguir sembrando unidad, amistad y humildad y renovación. Pidamos la gracia de esta Navidad para que la luz de Cristo ilumine cada paso que damos como comunidad y que Él nos conceda unidad, fraternidad y esperanza en el camino que emprendemos hacia el próximo año.
0: A toda nuestra querida familia universitaria, docentes, administrativos, estudiantes, graduados y aliados externos, deseamos que el nacimiento de Jesús renueve su alegría, fortalezca su fe y avive su esperanza. Que el Señor bendiga a cada familia, conceda paz a Bolivia y nos permita trabajar unidos para un 2026 lleno de frutos, de servicio y crecimiento. Feliz Navidad y bendecido Año Nuevo.
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1: Quince horas, 57 minutos.

0: Conferencia Episcopal Boliviana. Centésimo décimo séptima Asamblea de Obispos de Bolivia.
1: Opción preferencial por los jóvenes. Nuestra población boliviana cuenta con un alto porcentaje de jóvenes. Esta realidad exige una atención del Estado y de la Iglesia. Los jóvenes son el presente de nuestra

0: sociedad. Por lo tanto, necesitan ser protagonistas en escribir la historia del país, siendo el rostro de esperanza. Optar por los jóvenes significa dejar que los jóvenes sean jóvenes en la vida y misión de la Iglesia, asumiendo su formación humana y cristiana. A ustedes, jóvenes, les pedimos que sigan adelante con su compromiso bautismal de colaborar en la catequesis, misiones, voluntariado, grupos y movimientos juveniles. Como Iglesia necesitamos despojarnos de nuestras estructuras cerradas para dar espacios al liderazgo de los jóvenes, a la escucha de su voz, porque solo con su aporte creativo y de nuevas ideas se renueva la vida de la Iglesia. Hoy es necesario renovar el compromiso de facilitar a los jóvenes el encuentro personal con Cristo. Es fundamental que cada joven conozca y llegue a amar la historia, el pensamiento y las actitudes de Jesús, porque solo en Él alcanzamos la salvación y la plenitud de la vida. Que cada joven sea testigo de la misión digital. Nueva etapa en Bolivia. Felicitamos al nuevo gobierno y deseamos el mejor de los éxitos en su servicio por el bien común de los bolivianos. Reconstruir la democracia no es tarea fácil, tampoco es responsabilidad de unos cuantos. Requiere asumir actitudes de reconciliación y participación, además del compromiso de todos con generosidad y valentía, honestidad y transparencia, para generar cada día espacios de diálogo, consenso, encuentro fraternal y respeto. Exige una mentalidad nueva y propositiva para no estancarnos en intereses mezquinos de unos pocos. Este desafío de cambios estructurales es urgente, pero tenemos que ser conscientes que no hay soluciones inmediatas. Por eso, en actitud de confianza, demos tiempo a este proceso. El país está destrozado y no podemos ser indiferentes a colaborar y esforzarnos de distintas maneras para caminar hacia una estabilidad socioeconómica, institucional y cultural. Es posible salir de esta crisis, pero los primeros en comprometernos debemos ser nosotros mismos. Caminando juntos es posible avanzar, esa es nuestra esperanza. Hacia la luz de la Navidad, pronto comienza nuestra preparación para celebrar el nacimiento de nuestro Señor Jesucristo. Que sea una ocasión para dejarnos iluminar con su encarnación, de que María, nuestra Madre, interceda por nosotros, los obispos de Bolivia, Cochabamba, 11 de noviembre del 2025.
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1: Dieciséis horas, 22 minutos.

0: En esta Navidad volvemos a contemplar el misterio de Dios que se hace cercano. El Evangelio nos recuerda, la palabra se hizo carne y habitó entre nosotros. En la pequeñez de un pesebre, Dios se acerca silenciosamente a nuestra vida universitaria, a nuestras familias, a nuestras luchas cotidianas. En la encarnación, Dios dignificó plenamente la condición humana. Hoy celebramos esa dignidad que Él reafirma al hacerse pequeño y vulnerable por amor a nosotros.
1: Los pastores fueron los primeros en escuchar el anuncio de la alegría. Hombres sencillos, inmersos en su trabajo cotidiano, pero con el corazón dispuesto. Dios actúa así. Viene en lo ordinario, sin estridencias, en la vida real de nuestras familias y de nuestro quehacer universitario. En cada gesto de servicio, en cada jornada de estudio, en cada tarea administrativa, Dios viene y se anuncia. Que esta Navidad nos encuentre disponibles para acogerlo en lo simple, en lo cotidiano, en lo que pareciera insignificante, pero que transforma, transforma el corazón.
2: Vivimos tiempos desafiantes como país y como humanidad. Si no permitimos que Dios toque nuestras heridas y desarme nuestros miedos, no podremos construir la fraternidad que anhelamos. Como los Reyes Magos, sigamos la luz que nos conduce a Belén. Que también nosotros encontremos en la humildad del niño la sabiduría que necesitamos para trabajar juntos por un futuro de esperanza.
3: María y José, en su sencillez, acogieron el acontecimiento más grande de la historia en un lugar pequeño y precario. Allí, donde parecía que nada extraordinario podía suceder, Dios obró maravillas. Así también en nuestra comunidad universitaria, en medio del ordinario, Dios quiere seguir sembrando unidad, amistad y humildad y renovación. Pidamos la gracia de esta Navidad para que la luz de Cristo ilumine cada paso que damos como comunidad y que Él nos conceda unidad, fraternidad y esperanza en el camino que emprendemos hacia el próximo año.
0: A toda nuestra querida familia universitaria, docentes, administrativos, estudiantes, graduados y aliados externos, deseamos que el nacimiento de Jesús renueve su alegría, fortalezca su fe y avive su esperanza. Que el Señor bendiga a cada familia, conceda paz a Bolivia y nos permita trabajar unidos para un 2026 lleno de frutos, de servicio y crecimiento. 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
1: Dieciséis horas, 40 minutos.

0: Conferencia Episcopal Boliviana. Centésimo décimo séptima Asamblea de Obispos de Bolivia.
1: Peregrinos de esperanza. La esperanza no defrauda, Romanos 5:5. Los obispos de Bolivia, reunidos en Cochabamba en la centésima décima sexta asamblea, saludamos al pueblo que peregrina en Bolivia. Año jubilar y bicentenario de Bolivia. Este año la Iglesia Universal experimenta una renovación al celebrar los 2025 años del nacimiento de Jesucristo, como también la celebración del bicentenario de Bolivia. Celebramos estos acontecimientos con todos los fieles de la Iglesia en Bolivia, experimentando la alegría de renovar nuestra fe en la acción salvadora de Dios. Hemos aprovechado estos acontecimientos para fortalecer la vitalidad de la Iglesia.

0: conciencia y asumir un compromiso personal y comunitario en la transformación de la realidad conforme a los criterios del reino de Dios. Peregrinos de esperanza, no es quedarse conformes donde estamos, es saber encontrar una fuerza interior para superar las adversidades y mejorar nuestra condición de vida. Opción preferencial por los pobres. En comunión con la historia de la Iglesia y las motivaciones pastorales del Papa León XIV, reafirmamos nuestro compromiso eclesial de difundir y alentar todos los esfuerzos para que la acción social de la Iglesia por los pobres sea cada vez más visible y cotidiana, de manera que no es una acción superficial, ocasional y opcional, sino forma parte esencial de la identidad de la Iglesia. En este sentido, siguiendo el proceso de reflexión y actualización, hoy estamos llamados a hacer de este Evangelio Iglesia pobre para los pobres. Como afirma el Papa en la Exhortación Apostólica Dilexite 104, el cristiano no puede considerar a los pobres solo como un problema social. Estos son una cuestión familiar, son de los nuestros. Nuestra relación con ellos no puede reducir a una actividad o a una oficina de iglesia. Se nos pide dedicar tiempo a los pobres, presentarles amable atención, escucharlos con interés, acompañarlos en los momentos más difíciles y reconocer en los pobres el rostro de Cristo. Que María, nuestra Madre, interceda por nosotros, los obispos de Bolivia, Cochabamba, 11 de noviembre del 2025.
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0: En esta Navidad volvemos a contemplar el misterio de Dios que se hace cercano. El Evangelio nos recuerda, la palabra se hizo carne y habitó entre nosotros. En la pequeñez de un pesebre, Dios se acerca silenciosamente a nuestra vida universitaria, a nuestras familias, a nuestras luchas cotidianas. En la encarnación, Dios dignificó plenamente la condición humana. Hoy celebramos esa dignidad que Él reafirma al hacerse pequeño y vulnerable por amor a nosotros.
1: Los pastores fueron los primeros en escuchar el anuncio de la alegría. Hombres sencillos, inmersos en su trabajo cotidiano, pero con el corazón dispuesto. Dios actúa así. Viene en lo ordinario, sin estridencias, en la vida real de nuestras familias y de nuestro quehacer universitario. En cada gesto de servicio, en cada jornada de estudio, en cada tarea administrativa, Dios viene y se anuncia. Que esta Navidad nos encuentre disponibles para acogerlo en lo simple, en lo cotidiano, en lo que pareciera insignificante, pero que transforma, transforma el corazón.
2: Vivimos tiempos desafiantes como país y como humanidad. Si no permitimos que Dios toque nuestras heridas y desarme nuestros miedos, no podremos construir la fraternidad que anhelamos. Como los Reyes Magos, sigamos la luz que nos conduce a Belén. Que también nosotros encontremos en la humildad del niño la sabiduría que necesitamos para trabajar juntos por un futuro de esperanza.
3: María y José, en su sencillez, acogieron el acontecimiento más grande de la historia en un lugar pequeño y precario. Allí, donde parecía que nada extraordinario podía suceder, Dios obró maravillas. Así también en nuestra comunidad universitaria, en medio del ordinario, Dios quiere seguir sembrando unidad, amistad y humildad y renovación. Pidamos la gracia de esta Navidad para que la luz de Cristo ilumine cada paso que damos como comunidad y que Él nos conceda unidad, fraternidad y esperanza en el camino que emprendemos hacia el próximo año.
0: A toda nuestra querida familia universitaria, docentes, administrativos, estudiantes, graduados y aliados externos, deseamos que el nacimiento de Jesús renueve su alegría, fortalezca su fe y avive su esperanza. 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
1: Diecisiete horas, 57 minutos.

0: Conferencia Episcopal Boliviana. Centésimo décimo séptima Asamblea de Obispos de Bolivia.
1: Opción preferencial por los jóvenes. Nuestra población boliviana cuenta con un alto porcentaje de jóvenes. Esta realidad exige una atención del Estado y de la Iglesia. Los jóvenes son el presente de nuestra sociedad. Por lo tanto, necesitan ser protagonistas en escribir la historia del país, siendo el rostro de esperanza. Optar por los jóvenes significa dejar que los jóvenes sean jóvenes en la vida y misión de la Iglesia, asumiendo su formación humana y cristiana. A ustedes, jóvenes, les pedimos que sigan adelante con su compromiso bautismal de colaborar en la catequesis, misiones, voluntariado, grupos y movimientos juveniles. Como Iglesia necesitamos despojarnos de nuestras estructuras cerradas para dar espacios al liderazgo de los jóvenes, a la escucha de su voz, porque solo con su aporte creativo y de nuevas ideas se renueva la vida de la Iglesia. Hoy es necesario renovar el compromiso de facilitar a los jóvenes el encuentro personal con Cristo. Es fundamental que cada joven conozca y llegue a amar la historia, el pensamiento y las actitudes de Jesús, porque solo en él

0: alcanzamos la salvación y la plenitud de la vida. Que cada joven sea testigo de la misión digital. Nueva etapa en Bolivia. Felicitamos al nuevo gobierno y deseamos el mejor de los éxitos en su servicio por el bien común de los bolivianos. Reconstruir la democracia no es tarea fácil, tampoco es responsabilidad de unos cuantos. Requiere asumir actitudes de reconciliación y participación, además del compromiso de todos con generosidad y valentía, honestidad y transparencia, para generar cada día espacios de diálogo, consenso, encuentro fraternal y respeto. Exige una mentalidad nueva y propositiva para no estancarnos en intereses mezquinos de unos pocos. Este desafío de cambios estructurales es urgente, pero tenemos que ser conscientes que no hay soluciones inmediatas. Por eso, en actitud de confianza, demos tiempo a este proceso. El país está destrozado y no podemos ser indiferentes a colaborar y esforzarnos de distintas maneras para caminar hacia una estabilidad socioeconómica, institucional y cultural. Es posible salir de esta crisis, pero los primeros en comprometernos debemos ser nosotros mismos. Caminando juntos es posible avanzar, esa es nuestra esperanza. Hacia la luz de la Navidad, pronto comienza nuestra preparación para celebrar el nacimiento de nuestro Señor Jesucristo, que sea una ocasión para dejarnos iluminar con su encarnación, de que María, nuestra Madre, interceda por nosotros. Los obispos de Bolivia, Cochabamba, 11 de noviembre del 2025.
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2: Como siempre, para brindarles las informaciones más importantes de las últimas horas. Vámonos con nuestros principales titulares. Declaraciones del comandante de la policía sobre Evo Morales genera críticas y pedidos de explicación. Precio del kilo del pollo sube en Oruro y alcanza entre 29 y 31 bolivianos. El diputado Rolando Pacheco pide cambios en la policía por ola de atracos y denuncia infiltración del narcotráfico.

0: Comencemos con el desglose de las principales noticias entonces a través de Fides. Declaraciones del comandante de la policía sobre Evo Morales genera críticas y pedidos de explicación. Vámonos con Kevin Chipana. A este contacto que vamos a realizar en este momento.
1: Gracias, Manuel. Muy buenas tardes y muy buenas tardes al país. Es así, en las últimas horas el comandante general de la policía boliviana, Mirko Sokol, afirmó en un podcast digital que la aprehensión del expresidente Evo Morales no es una prioridad para la institución. Sokol sostuvo que la aprehensión de Evo Morales no constituye una prioridad para la policía boliviana y cuestionó la consistencia del proceso judicial instaurado en su contra. En respuesta, la diputada del Partido Demócrata Cristiano, Claudio Bilbao, anunció que solicitará una petición de informe oral al comandante para que explique el alcance de sus declaraciones. La legisladora recordó que la policía tiene la obligación de ejecutar las órdenes de aprehensión emitidas por la autoridad judicial sin distinción de la persona involucrada.
2: Como no entiendo, voy a pedir una explicación y tampoco lo he escuchado porque yo estaba en una reunión en el Alto desde las 7 de la mañana. Pues no he escuchado esta parte, pero sinceramente vuelvo a repetir. Hoy día cualquier boliviano que tenga una orden de aprehensión, la policía está en el deber de hacer cumplir, señor Sokol. No sé qué ha querido decir con otra cosa. A ver, el que ha matado hoy día tiene orden de aprehensión, ¿no? ¿Es que él ha matado un poquito más? O sea, no. Hoy día la ley te dice que si alguien tiene orden de aprehensión, lo tienes que hacer. Y mucho más, alguien que todos los domingos nos amenaza, nos priega, estando en un estado de excepción. ¿Qué le está pasando al señor Sokol? Que haga entender sus palabras, porque yo también voy a mandar un pío y espero que me conteste.
1: Por su parte, la senadora de Libre, Tomás Ayarui, calificó las afirmaciones del jefe policial como gravísimas.
3: Gravísima en primer lugar, ¿no? Porque la policía solamente tiene que ejecutar y no tiene que poner pretextos para no cumplirlo, a no ser que sea una instrucción de parte del gobierno, porque obviamente la policía está comandado por el Ministerio de Gobierno. Por eso es importante también saber qué piensa el presidente Rodrigo, el ministro de Gobierno. No sé si esa es la línea que está expresando el comandante. Eso es muy, muy preocupante, porque este señor, reitero otra vez, debería estar cumpliendo todo las sanciones correspondientes y que le caiga todo el peso de la ley, pero no, si no hay esa voluntad política, pues ahí uno puede estar impune, tranquilo, ¿no? En Bolivia, solo en Bolivia.
1: Y desde Santa Cruz, el ministro de Gobierno, Marco Antonio Oviedo, reiteró que la orden de aprehensión de Evo Morales continúa siendo una prioridad para el Ejecutivo.
4: El gobierno ha definido como tarea prioritaria, escúcheme, prioritaria, detener a Evo Morales. Eso es todo.
1: Para La Hora del País, Fides La Paz.
0: Esta nota que se presenta en la agencia de noticias Fides, la vicepresidencia del Estado respondió a las declaraciones del comandante general de la policía boliviana, Mirko Sokol, y sostuvo que la institución policial no tiene atribuciones para pronunciarse sobre la solidez de procesos judiciales. Mediante un comunicado recordó que el artículo 251 de la Constitución establece que la policía obedece y ejecuta, por lo que la calificación de las causas y la determinación de responsabilidades corresponde exclusivamente a jueces y fiscales. El pronunciamiento agrega que emitir criterios sobre procesos judiciales desde la función policial debilita la institucionalidad y exhorta a la institución Verde Olivo a mantenerse al margen de la controversia política. Asimismo, señala que con 18.000 órdenes pendientes de ejecución, el país demanda celeridad en el cumplimiento de la ley sin privilegios ni excusas, y concluye que la población merece seguridad y no declaraciones. Bueno, todo esto con relación a la polémica que se ha suscitado en los últimos días con el comandante de la policía. Pero por otro lado, el ministro de Gobierno afirma que la captura de Evo Morales es una prioridad del Ejecutivo. Vámonos con Yamil Martínez. Adelante, por favor.

0: Bien, perfecto. La Fuerza Especial de Lucha contra el Crimen revela que una de las víctimas del doble crimen en Yapacaní tenía antecedentes policiales. Vámonos con Kevin Chipana nuevamente. Adelante, por favor.
1: Gracias, Emanuel. Muy buenas tardes nuevamente. Es así, el director de la Fuerza Nacional de la... El director de la Nacional de la Fuerza Especial de Lucha contra el Crimen, coronel Marcelo Sánchez, informó que uno de los dos jóvenes encontrados sin vida en el municipio de Yapacaní registraba antecedentes por robo de vehículos. La policía y la fiscalía continúan trabajando para esclarecer el doble homicidio.
2: En el día de ayer en San Ignacio, donde en el restaurante Ratatouille, otra persona muere la vida, también presumiblemente en manos de un súbdito brasilero. Estos casos se encuentran en proceso de investigación. Esperemos que en las próximas horas tengamos avances y podamos identificar a los autores y aprender a los mismos. Sí, sí, es una persona que primeramente estaba trabajando en un restaurante de su propiedad, donde de acuerdo a la versión de la esposa ve que entra una persona con una pistola aparentemente 9 milímetros y hace uso contra la humanidad de su esposo, y ambos conjuntamente con su acompañante huyen sin rumbo desconocido. Este caso se encuentra en proceso de investigación. Preliminarmente se tiene que también son miembros del Comando Vermelho y el PCC. Es una pelea que se está llevando a cabo entre estas dos organizaciones criminales. Continuamos trabajando objeto de establecer la identidad de los mismos y lograr la aprehensión de estas personas.
1: Sánchez señaló que las investigaciones permanecen en curso y que se desarrollarán diferentes actuaciones para establecer el móvil del hecho e identificar a los responsables. Recordemos que los cuerpos de ambos jóvenes fueron encontrados el 30 de junio de 2026 en un predio rural de la cooperativa San Salvador en el municipio de Yapacaní. Para La Hora del País, Fidel La Paz.
0: Gracias a nuestro compañero de trabajo, Kevin Chipana. Hacemos la primera pausa acá en La Hora del País.
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0: Continuamos con La Hora del País Vespertino.
1: Seguimos adelante con las informaciones. El precio del kilo del pollo ha sufrido un incremento en Oruro y alcanza aproximadamente entre 29 y 31 bolivianos. Esta nota desde Oruro. Los comerciantes del mercado Bolívar reportaron un incremento de 10 bolivianos por kilo en el precio del pollo en comparación de la semana pasada. Según señalaron, esta situación estaría relacionada con la disminución en la provisión del producto, ya que actualmente el abastecimiento llega principalmente de Santa Cruz y no así desde Cochabamba. Los vendedores consideran que esta problemática continúa siendo una de las consecuencias de los bloqueos que se registraron durante más de 50 días en las carreteras del país. Víctor Hugo Peñaranda, propietario de una conocida tienda de venta de pollo en la ciudad de Oruro, explicó que el costo del producto se ha incrementado de manera considerable en los últimos días, afectando tanto a comerciantes como a consumidores.
2: En esta semana se levantó, le cuento, 10 bolivianos. Suele llegar hasta, incluso después del paro, llegó hasta 14 bolivianos el kilo. Ahora, como no tenemos la producción de pollo de Cocha, está llegando, como le digo, 29,80. Generalmente está 19, 18 bolivianos.
1: Peñaranda indicó además que la población busca abastecerse de distintos artículos de primera necesidad. Sin embargo, en algunos casos se registra escasez de los productos. Asimismo, señaló que se percibe una disminución en la capacidad de compra de la población debido a la situación económica que atraviesan las familias.
2: Le cuento que a Dios gracias estamos normal. El tema es que en otros sectores se ve la escasez. Fuera de todo, la gente está buscando provisionarse de comestibles, ya sea de huevo, patitas de pollo, hígado. Se nota que la economía está muy baja.
1: Para La Hora del País, Fides Oruro.
3: Sigamos con este tema. Los productores avícolas reportan una caída del 20% en la producción de pollo por falta de diésel y bloqueos. Relaciona esta situación con el incremento del precio del kilo del pollo en el país. Vámonos con Johnny Choque. Adelante, por favor.
4: Muchas gracias. El representante de los pequeños y medianos productores avícolas a nivel nacional, Deinar Marlon Álvarez, ha lamentado que la producción de pollo ha reducido en un 20%. Esto debido al producto a lo que ha dejado los más de 50 días de bloqueos, y a ello se suma la falta de combustible que no ha dejado transportar la cantidad necesaria de pollo bebé a diferentes granjas.
5: Ha visto, ¿no?, el incremento del precio en el producto final del pollo terminado, ya que no se ha cargado lo suficiente, ¿no? En las semanas pasadas hemos tenido una reducción de un 20% en Cochabamba, por ejemplo. De las 1.200.000 o 1.300.000 aves que se cargan, se han cargado solo 350.000 y la siguiente semana 400.000. Esto del 15 al 21 de junio. Esto está ocasionando que haya una menor cantidad de pollo y por ende se incremente el precio. Pero también tenemos problemas con el abastecimiento de diésel, ¿no? No estamos pudiendo acceder a ese producto y sabemos que es una cadena productiva. Nuestro maíz, pollito bebé, soya solvente, soya integral, nos viene desde Santa Cruz. Entonces estamos teniendo problemas con los precios del flete, el retraso en los transportes, el traslado, también en el traslado de nuestro producto, ¿no? Al matadero, de ahí a la comercialización. Entonces, estamos teniendo un sinfín de problemas, tenemos la cantidad de pollo suficiente para la población, pero lamentablemente hay una reducción y por eso se está viendo un incremento en el precio.
4: El presidente de Aspimat señala que al menos en Cochabamba el precio del kilo de pollo se registra en 27 bolivianos en los mercados. Para La Hora del País, Fides Cochabamba.
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7: Sí,
1: Diego Quispe nos informa.
8: Gracias, Emanuel. La industria de la construcción atraviesa uno de sus momentos más críticos en el departamento de Potosí. Representantes del sector denunciaron que el desmedido incremento en los precios de los materiales ha provocado la paralización generalizada de obras, tanto particulares como de empresas constructoras, que ya no pueden sostener los costos operativos y esto está generando más desempleo. Escuchemos las palabras de Walter Mamani, ejecutivo del Sindicato de Trabajadores Constructores.
7: El gobierno central creemos de que no está actuándose de buena manera, en el cual al sector constructor ahorita no se está reactivando. En este aspecto que ustedes bien saben, todo está dolarizado, ¿no es cierto? Entonces, en ese sentido de que el material de construcción ha ido disparando, ahorita estamos tropezando de que hoy por hoy lo que antes comprábamos 4 cubos de arena nos cuesta 1.200, 1.300 bolivianos, que anterior comprábamos con 450 bolivianos. Imagínense. Entonces ya los dueños de casa han ido paralizando lo que es las construcciones, tema de las empresas. De la misma forma, tienen que realizar un reformulado dentro de lo que son los precios unitarios y el precio referencial del material de construcción, ¿no? Entonces esto va afectando no solamente acá en Potosí, sino que esto va a nivel nacional. Entonces los constructores libres independientes se sienten afectados, sin empleo. Eso es lo que más preocupa al sector constructor, ¿no? Y vemos de que desde y aquí debemos mencionar de que debe reactivar este tema de para todos los constructores, que pueda darse ya inmediatamente los empleos correspondientes y sentarse con los entes nacionales para ver la situación de lo que es el trabajo, ¿no?
8: Para la hora del país, Fides Potosí.
3: Y para más adelante estaremos tocando el tema de los fabriles en Cochabamba, que están pidiendo medidas urgentes ante el alza del dólar y han advertido también con un incremento de los costos en la producción, pero luego de la pausa.
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1: Sigamos adelante con el desglose de las noticias. Lo que les adelantábamos antes, los fabriles en Cochabamba piden medidas urgentes ante el alza del dólar y advierten un incremento en los costos de producción. Vámonos con Johnny Choque. Adelante, por favor.
2: Gracias. La Federación de Fabriles de Cochabamba manifestó su preocupación por el incremento sostenido del dólar al advertir que esta situación encarece la compra de materia prima y el costo de gas para las industrias. Su ejecutivo Abraham Ansaldo instó al gobierno de Rodrigo Paz a aplicar medidas urgentes para frenar el impacto económico, señalando que el alza de precios está reduciendo la demanda por la falta de poder adquisitivo de la población.
3: Preocupados por esta situación que estamos prácticamente atravesando como trabajadores, ¿no? Si bien en este momento nos vemos obligados a unir fuerzas, es justamente hay algunas situaciones, algunas medidas que se están tomando, las medidas económicas que prácticamente están afectando a toda la población en general, poco particularizando el tema del gas, así en resumen. Hay que decir claramente, si el día de ayer las empresas que trabajan con gas estaban pagando 1 millón, el día de hoy están pagando 2 millones mensuales. Es muy lamentable eso, como lo ha dicho ya aquí el representante de los empresarios privados también. Eso va a afectar en el último consumidor, va a afectar prácticamente en la misma población. El tema del dólar, ya hace tiempo habíamos hecho mención, lastimosamente esta flexibilización creo que ha sido un gran error que ha tomado el gobierno, en la cual lastimosamente únicamente está subiendo, no deja ni siquiera proyectar a una empresa, sea mediana, pequeña o grande empresa, de qué manera va a proyectar su producción. Está afectando de gran manera este tema del dólar, igual a todas las empresas, en el sentido de que uno trae materia prima, o sea, todos los productos que hacen, se hacen en base a ese tema igual. Entonces, lo que más nos preocupa en este momento a nosotros como representantes del sector fabril es que el día de mañana el ciudadano de a pie ya no le va a alcanzar para comprar algún producto.
2: Para La Hora del País, Fides Cochabamba.
1: Hablemos de tema, hablemos del tema del combustible. Los surtidores han reducido la entrega de gasolina y han provocado largas filas por varios días. Vámonos con Walter Pinto. Adelante, por favor.
4: Gracias. Se agrava la crisis del combustible. Las estaciones de servicio distribuyen cada vez menos y la espera es larga. Este surtidor de Avenida Cívica no tiene combustible desde el sábado pasado y su personal no tiene hora exacta de distribución.
5: ¿Para qué hora estarían esperando gasolina?
6: A partir de las 2, 3 de la tarde va a estar la cisterna.
4: Los conductores consultados por nuestro medio están resignados a esperar por horas y horas.
7: Estoy desde el sábado en la noche.
5: ¿Desde el sábado en la noche? ¿Qué le han dicho?
7: Que va a llegar a las... Bueno, que van a empezar a vender a las 3, probablemente. En realidad son suposiciones porque nadie dice una palabra oficial. Así que estamos más a la deriva, no sabemos qué vamos a hacer. Tenemos que esperar, no hay otro. No...
5: ¿Dos noches ya ha dormido?
7: Sí, dos noches.
5: ¿Usted también esperando combustible, señor?
8: Sí.
5: ¿Desde cuándo está?
8: Bueno, compañeros míos, somos una empresa. Han hecho fila ya desde el sábado.
5: ¿Desde el sábado? ¿No ha habido venta?
8: Ayer no venden los domingos. Y deberían vender.
9: Sí, bueno, lastimosamente... Este problema del combustible ya es demasiado el tiempo que nos está llevando. No sé, honestamente, hasta cuándo vamos a estar con todo este tema. Yo les pediría a las autoridades que hagan sus buenos oficios y puedan solucionar este problema de una vez, ¿no? Lastimosamente, mire, nosotros estamos acá desde el viernes en la noche.
5: ¿Viernes en la noche?
9: Viernes en la noche.
5: Y
9: mire, lastimosamente no hay ahora un problema nuevo que nos dice que en el surtidor se ha dañado el cisterna... Y ahora tenemos que esperar otro tiempo más.
4: Es el reporte para La Hora del País desde Fides Potosí.
1: Seguimos adelante con las informaciones y los empresarios privados han denunciado fallas en la plataforma de impuestos. Diego Quispe, adelante, por favor.
10: Gracias, Emanuel. Gracias, Emanuel. Aldo Fuertes, presidente de la Federación de Empresarios Privados en Potosí, denunció que los contribuyentes continúan tropezando con serias dificultades operativas y fallas en la plataforma del Servicio de Impuestos Nacionales, lo que imposibilita concretar con los nuevos planes de pago. Asimismo, manifestó que a medio mes de haber sido promulgada la ley de excepción, la norma no logra implementarse de manera adecuada.
11: Bueno, si bien esta ley se ha sacado ya alrededor de hace un mes y medio, El problema es que tenemos es que no se está pudiendo operativizar adecuadamente. Todavía tenemos algunas dificultades con el sistema que tiene Impuestos Nacionales, con la plataforma, y en todo caso no se están pudiendo efectivizar los nuevos planes de pago. Entonces, nosotros como Federación de Empresarios Privados hemos mandado notas al Servicio de Impuestos Nacionales para que ellos puedan prorrogar por 3 meses más, porque así también está en la disposición, y esta no pueda detenerse en los 3 meses primeros, ¿no? Entonces, creo que ese es un tema que también hay que seguirlo gestionando, porque creo que aún todavía no nos hemos podido beneficiar los contribuyentes con este perdonazo tributario de manera efectiva.
10: Para La Hora del País, Fides Potosí.
1: Bueno, y nuevamente vamos a hacer una pausa en la entrega de las noticias, pero antes, para más adelante, la inseguridad ciudadana lleva a un barrio en cobija a aplicar la justicia comunitaria. Enseguida, los detalles.
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1: Continuamos adelante con las noticias. Le comentábamos, la inseguridad ciudadana ha llevado un barrio de cobija. Aplicar justicia comunitaria. El Comité Cívico está cuestionando esta medida. Vamos adelante con Juan Carlos Paredes. Adelante, por favor.
13: Gracias. Ante la inseguridad ciudadana que se está dando aquí en nuestra capital y un barrio ha decidido aplicar la justicia comunitaria para frenar los hechos delincuenciales y robo. Para el presidente del Comité Cívico de Pander, Héctor Maina, ha señalado que esta medida se la tiene que analizar a profundidad porque esta es una medida que solo se aplica en las comunidades indígenas en el departamento y no así en la capital, donde el rol que tiene que jugar es la policía para brindar la seguridad ciudadana.
14: Porque es necesario la inseguridad ciudadana, los robos, los asaltos están al orden del día. El barrio Evo Morales ha decidido aplicar la justicia comunitaria. Yo creo que hay que verlo porque la justicia comunitaria no creo que esté acorde a la constitución, a los derechos constitucionales que tenemos todas las personas. Pero ellos han decidido, cada barrio autónomo toma su decisión. Pero lo que tiene que tomar en cuenta es que esta justicia comunitaria es simplemente para las comunidades indígenas, comunidades campesinas. Hay que analizarlo, verlo, si es que se puede aplicar para que no traiga consecuencias a futuro.
13: Para La Hora del País, Fides Cobija.
1: Sigamos adelante con las informaciones. El ministro de Gobierno presentará en Guayana Merín un plan de seguridad para las fronteras tras los hechos registrados en Santa Cruz. Adelante con Edgar Ramos.
15: Gracias. Ante los últimos acontecimientos que se han registrado en el departamento de Santa Cruz con la muerte del policía y también la ejecución de 2 ciudadanos, el gobierno nacional va a presentar su plan de seguridad en la población de Guayana Merín en las zonas fronterizas para evitar que estos casos comiencen a generar violencia en todo el territorio nacional. El dirigente cívico ha asegurado que el ministro de Gobierno se comprometió a presentar este plan y será el 12 de agosto en la población de Guayana Merín para que las fronteras estén protegidas, aseguró.
16: El plan estratégico que va a presentar el ministro de Gobierno, que se ha comprometido que va a estar el presidente allá en lo que es en el departamento del Beni, pero en la ciudad de Guayana Merín, justamente que es un plan de seguridad ciudadana, no solamente a nivel departamental, sino es a nivel nacional. Especialmente en la frontera, usted sabe lo que ha pasado en Guayana Merín, usted sabe lo que han pasado, lo que es la provincia de Mamoré, lo que ha pasado en la provincia de Yacuma. y hasta el momento no tenemos ningún resultado. Y es por eso que le hemos exigido al Ministerio, en este caso al Ministro de Gobierno, de que de una vez nos presente su plan estratégico y de una vez se vean acciones, por ejemplo, el incremento de policía, dar las condiciones logísticas, todo eso tiene que darlo, o sea, para eso es un plan estratégico. No es nomás decir voy a ir a hacer esto y esto, pero si no llega con algo que realmente vaya en beneficio de las poblaciones, especialmente estas poblaciones que son fronterizas, ¿no? Que es la que se necesita más, en este caso es el control, ¿no? Como, imagínense lo que está pasando, es algo que ya se está convirtiendo en tierra de nadie, digamos.
15: De igual manera, la población de Guayaramerín es un lugar donde se registran varios hechos de violencia, atracos, sicariatos y ejecuciones que se realizan en plena plaza principal, secuestros que hasta la fecha no se saben dónde están las personas. Para La Hora del País, Fidel Trinidad.
1: Y cambiemos de tema, la Defensoría del Pueblo ha exhortado al Estado a priorizar la prevención ante la eventual presencia del fenómeno del superniño y el riesgo de incendios forestales. La Defensoría del Pueblo ha expresado su preocupación por el riesgo que enfrenta el país ante la posible llegada del fenómeno climático del Niño y el incremento de las condiciones que favorecen a la propagación de incendios forestales. Si bien valoró la activación del Centro de Operaciones de Emergencia Nacional, COEN, y de las mesas técnicas sectoriales, advirtió que la respuesta del Estado no puede limitarse a la atención de las emergencias, sino debe priorizar acciones preventivas oportunas, y remarcó que la prevención resulta sustancialmente menos costosa que la atención y reconstrucción posterior. El instituto exhortó a las autoridades nacionales y departamentales y también municipales a activar de inmediato sus comités de emergencia, ejecutar sus planes de contingencia, reforzar la vigilancia territorial y garantizar el cumplimiento de la prohibición de quemas y chaqueos. Además, alertó que los incendios forestales y los eventos climáticos extremos afectan derechos fundamentales como la vida, la salud, el acceso al agua y a un medio ambiente sano, especialmente las poblaciones vulnerables, y convocó a la ciudadanía a prevenir incendios y evitar prácticas de riesgo y denunciar oportunamente los focos de calor. Vamos a hacer una pequeña pausa nuevamente. Enseguida estamos también con otros temas, entre ellos el diputado Rolando Pacheco, que ha pedido cambios a la policía por la ola de atracos y denuncias en infiltración del narcotráfico en Bolivia. Retornamos enseguida.
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2: Dieciocho horas, 40 minutos. Voy.

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6: Seguimos adelante con las informaciones. El diputado Rolando Pacheco pide cambios en la policía, esto ante una ola de atracos y denuncias de infiltración del narcotráfico. Vámonos con Yamil Martínez.
7: Gracias. El diputado Rolando Pacheco cuestiona el accionar de la policía en Santa Cruz por la ola de atracos con asesinatos. Incluso acusa a la policía de estar perforada por el narcotráfico.
8: No hay presencia del Estado en la frontera, sale droga, entran delincuentes, matan bolivianos, matan extranjeros. Estamos en indefensión los bolivianos. Mientras la policía boliviana, el comandante saliendo a hacer sus audios, lo escuché decir ayer que le ofrecieron 1,500,000. ¿Y por qué no lo aprendió? Entonces, el general sabe quiénes sacan droga. Producto al narcotráfico es que hay cárteles, hay mafias que están operando en Bolivia. Y con complicidad con los policías, algunos malos policías, los cuales está causando zozobra, caos en nuestra población cruceña. Nada raro que sea una autoridad o que mañana ya le den de baja. Eso es lo que estamos esperando. Yo creo de que el señor presidente, si no hace cambio en la policía estructuralmente, vamos a continuar así, ¿no? Entonces, uno de los problemas de fondo es que la policía está totalmente penetrada por el narcotráfico y la corrupción.
7: Grupo Fide Santa Cruz.
6: A propósito de estos temas, la agencia de noticias Fides publica: justicia concede detención domiciliaria sin custodia a la exdiputada Laura Rojas en el caso Maletas. Un juez en Santa Cruz otorgó este lunes la detención domiciliaria sin custodia policial a la exdiputada Laura Rojas, además de arraigo y una fianza de 50,000 bolivianos dentro de una investigación abierta por el denominado caso de las 32 maletas que ingresaron al país en noviembre sin pasar los controles aduaneros. La decisión fue asumida durante una audiencia de modificación de medidas cautelares y fue confirmada por el comandante departamental de la Policía de Santa Cruz, coronel David Gómez. La ex legisladora permanecía recluida desde fines de enero en la cárcel de Palma Sola, luego de que un juez ordenara su detención preventiva por el caso relacionado con el ingreso irregular en noviembre pasado de 32 maletas procedentes de los Estados Unidos, cuyo contenido nunca fue establecido oficialmente. Rojas es investigada en diferentes procesos por los presuntos delitos de tráfico de sustancias controladas, asociación delictuosa, confabulación y legitimación de ganancias ilícitas. El coronel Gómez dijo a la policía, dijo que la policía está a la espera de conocer la resolución judicial para tomar las previsiones que correspondan. Según las investigaciones, las maletas fueron trasladadas fuera del aeropuerto de Birubiru hasta una propiedad del juez Heber Ceballos, también procesado por el caso, y que hace pocos días obtuvo una orden de detención domiciliaria en uno de los diversos casos abiertos en su contra. La investigación también alcanzó a funcionarios públicos y particulares por presuntas irregularidades en el ingreso del equipaje. La fiscalía y la policía no ha logrado establecer el contenido de las maletas, pero se presume que contenía dinero en efectivo. Sigamos con las informaciones. Vámonos ahora a esta noticia que viene desde Potosí. El ex prefecto potosino ha lamentado la falta de acciones del gobierno para preservar el Cerro Rico. Adelante, por favor, con Diego Quispe.
9: Gracias, Emanuel. Crece la frustración ante la escasez de medidas efectivas para frenar el colapso estructural del Cerro Rico de Potosí. Una ex autoridad del departamento lamentó que, pese a los constantes discursos de protección, en la práctica se hace muy poco para evitar que el histórico referente turístico continúe desmoronándose socavón tras socavón. Escuchemos las palabras del ex prefecto de Potosí, Mario Virreira.
10: Señalando mi gran preocupación por lo que está sucediendo. Cada día veo con bastante pena y aflicción que hacemos muy poco por preservar el Cerro. Si lo destruimos como está sucediendo, vamos a perder nuestra identidad como potosinos. Eso les digo con toda sinceridad. Y ya no será un referente histórico ni turístico el Cerro Rico de Potosí. Así que yo creo que es el momento de que entre todos, no solo mi persona, entre todos, hagamos un esfuerzo por mantener, preservar el Cerro Rico de Potosí en su morfología y en su riqueza.
9: Asimismo, el ex prefecto de Potosí, Mario Virreira, manifestó que la minería en el Cerro Rico puede desarrollarse con éxito sin poner en riesgo su estructura superior. La ex autoridad recordó que existen alternativas viables de explotación en niveles inferiores por debajo del socavón Pailaviri, permitiendo resguardar la histórica cúspide del emblemático Cerro Rico de Potosí.
10: La minería se puede desarrollar con bastante éxito en otros niveles inferiores del Cerro Rico de Potosí. Como prefecto, en ese tiempo hemos impulsado un proyecto para que en la parte baja, por debajo del socavón Pailaviri, por mucho más abajo, se puede iniciar actividades sin afectar la cúspide del Cerro Rico de Potosí. Ahora bien, corresponde hacer un llamado a nuestras autoridades, a nuestro gobernador, al señor alcalde, comité cívico y a todos los representantes de las instituciones representativas de Potosí. ¿Por qué no suben? Bolívar subió al Cerro Rico de Potosí. ¿Por qué no subimos con nuestra bandera Potosí? Nunca he visto esa actividad. Si todos subiéramos allá y con nuestra bandera potosina y gritemos entre todos preservar el Cerro Rico de Potosí, creo que habría una mayor conciencia en quienes trabajan, quienes requieren sostener sus familias. Pero creo que es más importante pensar en el futuro de nuestro departamento y de nuestro Potosí.
9: Para la Hora del País, Fides Potosí.
6: Pero sigamos con este tema. La universidad propone una inversión inicial de 3,5 millones de dólares para preservar el Cerro Rico desde el interior. Adelante, por favor, con Gary Cárdenas.
11: Gracias, Emanuel. Buenas tardes, amigos de todo el país. El ingeniero Freddy Llanos, integrante de la Comisión Técnica de Preservación del Cerro Rico de Potosí, afirmó que la posición de la universidad continúa siendo la estabilización de la emblemática montaña desde su interior, al considerar que esta es una alternativa más adecuada para garantizar su preservación a largo plazo. El ingeniero Llanos explicó que para poner en marcha este proyecto se requiere una inversión inicial de 3.5 millones de dólares, recursos que permitirán iniciar la obra en todo caso y reforzar desde el interior del macizo. Añadió que la propuesta técnica busca frenar el deterioro progresivo del Cerro Rico de Potosí y preservar uno de los principales patrimonios históricos y culturales de Bolivia.
12: 15 años de relleno tras relleno, gastándose plata, gastándose tiempo. Y la propuesta de la universidad es inversamente a esa propuesta. Y para eso, ¿qué se llama el proyecto? Estabilización, consolidación y sostenimiento estructural desde interior mina. Y tiene un presupuesto inicial de 3.5 millones de dólares, lo cual es mínimo frente a los recursos que genera nuestro Cerro Rico de Potosí. ¿Cuántos tenemos una propuesta? Está en menos de un año queremos resolver este problema de estabilización, consolidación del Cerro Rico de Potosí. Como decía, este patrimonio mundial, monumento nacional, y es ícono de los potosinos, tenemos que preservarlo para las futuras generaciones, para que ellos puedan convivir con esos cinco siglos de historia minera y que en el futuro, como alguien decía, podamos vivir del turismo.
11: Para La Hora del País, Fides Potosí.
6: Y luego de la pausa estaremos tocando el tema de la ley Brisa, que aparentemente para muchos sería una ley draconiana. Enseguida le contamos los detalles. Paréntesis.
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0: aprobación de la ley Brisa, que ha pasado ya al Senado y ahora se va a tocar en la Cámara de Diputados. Está claro de que, lamentablemente, es una ley que no ha sido socializada, es una ley bastante draconiana para los hombres, si bien tiene ciertos matices que va a defender a los niños, a las mujeres sobre el tema de violación, pero está claro de que también en nuestro país la 348, la que precede esta ley, ha sido completamente mal utilizada. Hay una infinidad de denuncias falsas que lamentablemente han encarcelado a muchos hombres inocentes que sin pruebas, a sola versión y denuncia de las mujeres, lamentablemente están muchos presos. Fíjense, de todo el sistema judicial, 35% son denuncias a través de la ley 348 y 40% de estas denuncias son falsas.
1: Para la hora del país, con la fuerza de la energía limpia, Fides Tarija.
2: Sigamos adelante con las noticias. El protocolo del legislativo garantiza la seguridad y el desarrollo de la sesión del 6 de agosto en Sucre. Autoridades comenzarán a llegar este 4 de agosto. Vámonos hasta Sucre con Edwin Urizar.
3: Muchas gracias, Emanuel. Buenas tardes a todo el...
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5: Horas 57 minutos.
3: La realización de la sesión de honor de la Asamblea Legislativa Plurinacional este 6 de agosto en la Casa de la Libertad. Además, están ultimando detalles logísticos para el desarrollo normal de esta importante actividad con motivo del festejo patrio de los 201 años de vida independiente de Bolivia. Escuchemos las palabras de Susana Rojas. Ella es jefa de gabinete de vicepresidencia. Ya se tienen las reuniones necesarias.
6: Hemos llegado, estamos desplegando todas nuestras comisiones y unidades para la sesión de honor que se va a realizar este 6 de agosto. Bueno, hemos llegado en realidad a todas las comisiones correspondientes y estamos desarrollando un trabajo más que todo operativo en este momento para organizar todo lo que es infraestructura, comisiones, acreditaciones, etcétera. Pues acá estamos haciendo todo lo que es el montaje, fíjense, para lo que va a ser la sesión de honor, acomodando las sillas, la infraestructura, ¿no? Y todo lo que tiene que ver también con el cableado y sistemas. Hoy día vamos a hacer todo ese montaje.
3: Como lo anticipábamos, ya se han reunido con instituciones del orden para velar por la seguridad de los participantes en esta sesión de honor, además de todos los actos protocolares con motivo de la realización del festejo patrio, según amplía Susana Rojas.
6: Bueno, hemos desarrollado reuniones interinstitucionales, tanto con la gobernación, la alcaldía, también con la policía, las fuerzas armadas, para lo que es la seguridad de todo el espacio y también, evidentemente, para todo lo que implican las actividades del 6 de agosto. Bueno, la sesión se va a realizar este 6 de agosto a las 10 de la mañana y pues ustedes saben que tenemos un programa, ¿no?, muy exhaustivo desde las 6 de la mañana. Todas las actividades las pueden descargar en la página de la Gobernación y de la Alcaldía de Sucre.
3: Para la hora del país, Loyola Fide Sucre.
2: Bueno, y se está esperando justamente los festejos de este próximo 6 de agosto para rendir homenaje a nuestra patria Bolivia. Pero cambiemos de tema, vámonos hasta Oruro, después de que costó bastante unificar el comité cívico de esta región en Oruro. Grupos afines al MAS desconocen al directorio elegido e intentan consolidar una paralela. Hoy interrumpieron una sesión en la Brigada Parlamentaria de Oruro. Johnny Sarabia con los detalles.
7: Gracias, Manuel. Después de que costó bastante la unificación del Comité Cívico, después de más de 5 años de paralelismos y divisiones al interior de esa entidad, donde el único afectado fue el departamento de Oruro, hoy nuevamente han surgido grupos afines al movimiento al socialismo, quienes pretenden una vez más desestabilizar el directorio que ahora está encabezado por el arquitecto Fernando Deni. Hoy irrumpieron en la sesión de la brigada parlamentaria pretendiendo hacer conocer que son el comité cívico legítimo, lo cual fue rechazado por parlamentarios e inclusive los mismos periodistas. El diputado Daniel Alcalá, que estaba presidiendo la sesión, tuvo que pedirles que abandonen y que no se siga fomentando este tipo de paralelismos en el departamento de Oruro.

0: permitir ningún tipo de paralela nuevamente en nuestro departamento. Se puede hablar como ciudadano, pero no en representación del comité cívico, porque no hay dos comités cívicos y no va a haber, no vamos a permitir ningún momento.
1: Simplemente expresar.
2: Se generó una situación bochornosa donde lamentablemente la gente de este grupo presidida por Jaime Montaño acusó a los periodistas de haberse vendido supuestamente a un nuevo comité cívico.
3: Yo represento a dos instituciones y soy presidenta de Primero de Mayo en Milán.
4: ¿Qué está vendido?
3: Y peleo por los derechos de Oruro, por Oruro.
4: ¿Qué periodista está vendido, señora?
5: En esto no se pudo, pero...

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1: Diecinueve horas, 22 minutos.

0: En esta Navidad volvemos a contemplar el misterio de Dios que se hace cercano. El Evangelio nos recuerda, la palabra se hizo carne y habitó entre nosotros. En la pequeñez de un pesebre, Dios se acerca silenciosamente a nuestra vida universitaria, a nuestras familias, a nuestras luchas cotidianas. En la encarnación, Dios dignificó plenamente la condición humana. Hoy celebramos esa dignidad que Él reafirma al hacerse pequeño y vulnerable por amor a nosotros.
1: Los pastores fueron los primeros en escuchar el anuncio de la alegría. Hombres sencillos, inmersos en su trabajo cotidiano, pero con el corazón dispuesto. Dios actúa así, viene en lo ordinario, sin estridencias, en la vida real de nuestras familias y de nuestro quehacer universitario. En cada gesto de servicio, en cada jornada de estudio, en cada tarea administrativa, Dios viene y se anuncia. Que esta Navidad nos encuentre disponibles para acogerlo en lo simple, en lo cotidiano, en lo que pareciera insignificante, pero que transforma, transforma el corazón.
2: Vivimos tiempos desafiantes como país y como humanidad. Si no permitimos que Dios toque nuestras heridas y desarme nuestros miedos, no podremos construir la fraternidad que anhelamos. Como los Reyes Magos, sigamos la luz que nos conduce a Belén. Que también nosotros encontremos en la humildad del niño la sabiduría que necesitamos para trabajar juntos por un futuro de esperanza.
3: María y José, en su sencillez, acogieron el acontecimiento más grande de la historia en un lugar pequeño y precario. Allí, donde parecía que nada extraordinario podía suceder, Dios obró maravillas. Así también en nuestra comunidad universitaria, en medio del ordinario, Dios quiere seguir sembrando unidad, amistad y humildad y renovación. Pidamos la gracia de esta Navidad para que la luz de Cristo ilumine cada paso que damos como comunidad y que Él nos conceda unidad, fraternidad y esperanza en el camino que emprendemos hacia el próximo año.
0: A toda nuestra querida familia universitaria, docentes, administrativos, estudiantes, graduados y aliados externos, deseamos que el nacimiento de Jesús renueve su alegría, fortalezca su fe y avive su esperanza. Que el Señor bendiga a cada familia, conceda paz a Bolivia y nos permita trabajar unidos para un 2026 lleno de frutos, de servicio y crecimiento. Feliz Navidad y bendecido Año Nuevo.
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1: Diecinueve horas, 40 minutos.

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1: Diecinueve horas, cincuenta y siete.

0: Conferencia Episcopal Boliviana. Centésimo décimo séptima Asamblea de Obispos de Bolivia.
1: Peregrinos de esperanza. La esperanza no defrauda, Romanos 5:5. Los obispos de Bolivia, reunidos en Cochabamba en la centésima décima sexta asamblea, saludamos al pueblo que peregrina en Bolivia. Año jubilar y bicentenario de Bolivia. Este año la Iglesia Universal experimenta una renovación al celebrar los 2025 años del nacimiento de Jesucristo, como también la celebración del bicentenario de Bolivia. Celebramos estos acontecimientos con todos los fieles de la Iglesia en Bolivia, experimentando la alegría de renovar nuestra fe en la acción salvadora de Dios. Hemos aprovechado estos acontecimientos para fortalecer la vitalidad de la Iglesia y asumir un compromiso personal y comunitario en la transformación de la realidad conforme a los criterios del reino de Dios. Peregrinos de esperanza, no es quedarse conformes donde estamos, es saber encontrar una fuerza interior para superar las adversidades y mejorar nuestra condición de vida. Opción preferencial por los pobres. En comunión con la historia de la Iglesia y las motivaciones pastorales del Papa León XIV, reafirmamos nuestro compromiso eclesial de difundir y alentar todos los esfuerzos para que la acción social de la Iglesia por los pobres sea cada vez más visible y cotidiana, de manera que no es una acción superficial, ocasional y opcional, sino forma parte esencial de la identidad de la Iglesia. En este sentido, siguiendo el proceso de reflexión y actualización, hoy estamos llamados a hacer de este Evangelio Iglesia pobre para los pobres. Como afirma el Papa en la exhortación apostólica Dilexit 104, el cristiano no puede considerar a los pobres solo como un problema social. Estos son una cuestión familiar, son de los nuestros. Nuestra relación con ellos no puede reducir a una actividad o a una oficina de iglesia. Se nos pide dedicar tiempo a los pobres, presentarles amable atención, escucharlos con interés, acompañarlos en los momentos más difíciles y reconocer en los